0: Su justicia los salvaría solo a ellos y no a ningún otro, dice el Señor soberano. O supongamos que yo les enviara animales salvajes que invadieran el país, mataran a los habitantes y dejaran la tierra desolada y demasiado peligrosa para ser transitada. Tan cierto como que yo vivo, dice el Señor soberano, aunque esos tres hombres estuvieran allí, no podrían salvar ni a sus hijos ni a sus hijas. Se salvarían solo ellos tres, pero la tierra quedaría desolada. O supongamos que yo provocara guerra contra el país y mandara ejércitos enemigos para destruir tanto a personas como a animales. Tan cierto como que yo vivo, dice el Señor soberano, aunque esos tres hombres estuvieran allí, no podrían salvar ni a sus hijos ni a sus hijas. Solo ellos tres se salvarían. O supongamos que yo derramara mi furia y enviara una epidemia al país que matara tanto a personas como a animales. Tan cierto como que yo vivo, dice el Señor soberano, aunque Noé, Daniel y Job estuvieran allí, no podrían salvar ni a sus hijos ni a sus hijas. Solo ellos tres se salvarían por causa de su justicia. Ahora esto dice el Señor soberano. ¡Qué terrible será cuando estos cuatro castigos espantosos caigan sobre Jerusalén! Guerra, hambre, animales salvajes y enfermedades, y destruyan a todos sus habitantes y a los animales. Sin embargo, habrá sobrevivientes, quienes vendrán aquí, desterrados como ustedes en Babilonia. Ustedes verán con sus propios ojos lo perversos que ellos son, y entonces no se sentirán tan mal por lo que hice en Jerusalén. Cuando se reúnan con ellos y vean cómo se comportan, entenderán que lo que hice a Israel no fue sin motivo. Yo, el Señor soberano, he hablado.
1: El libro de Ezequiel, capítulo 15.
2: Luego recibí este mensaje del Señor.
0: Hijo de hombre, ¿cómo se compara una vid con un árbol? ¿Es la madera de una vid tan útil como la de un árbol? ¿Sirve su madera para hacer objetos como ganchos para colgar ollas y sartenes? No, solo sirve para leña, y aún como leña se consume demasiado rápido. Las vides son inútiles antes y después de arrojarlas al fuego. Esto dice el Señor soberano. Los habitantes de Jerusalén son como vides que crecen entre los árboles del bosque. Dado que son inútiles, los arrojé al fuego para que se quemen. Si escapan de un fuego, me encargaré de que caigan en otro. Cuando me ponga en su contra, ustedes sabrán que yo soy el Señor. Haré que el país quede desolado, porque mi pueblo me ha sido infiel. Yo, el Señor soberano, he hablado.
1: El libro de Ezequiel, capítulo 16, versículos 1 al 29.
2: Después recibí otro mensaje del Señor.
0: Hijo de hombre, enfrenta a Jerusalén con sus pecados detestables. Dale este mensaje de parte del Señor soberano. No eres más que una cananea. Tu padre era amorreo y tu madre hitita. El día en que naciste, nadie se preocupó por ti. No te cortaron el cordón umbilical, ni te lavaron, ni te frotaron con sal, ni te envolvieron en pañales. Nadie puso el más mínimo interés en ti. Nadie tuvo compasión de ti ni te cuidó. El día de tu nacimiento

0: no fuiste deseada. Te arrojaron en el campo y te abandonaron para que murieras. Sin embargo, llegué yo y te vi ahí, pataleando indefensa en tu propia sangre. Mientras estabas allí tirada, dije: ¡vive! Y te ayudé a florecer como una planta del campo. Creciste y te convertiste en una joya preciosa. Te crecieron los pechos y te salió el vello, pero seguías desnuda. Cuando volví a pasar, vi que ya tenías edad para el amor. Entonces te envolví con mi manto para cubrir tu desnudez y te pronuncié mis votos matrimoniales. Hice un pacto contigo, dice el Señor soberano, y pasaste a ser mía. Luego te bañé, te limpié la sangre y te froté la piel con aceites fragantes. Te vestí con ropas costosas de lino fino y de seda con bordados hermosos, y te calcé con sandalias de cuero de cabra de la mejor calidad. Te di joyas preciosas, pulseras y hermosos collares, un anillo para la nariz, aretes para las orejas y una hermosa corona para la cabeza. Así quedaste adornada con oro y plata. Tus ropas eran de lino fino y telas costosas con bordados hermosos. Comiste los mejores alimentos, harina selecta, miel y aceite de oliva, y te pusiste más hermosa que nunca. Parecías una reina, y lo eras. Tu fama pronto se extendió por todo el mundo a causa de tu belleza. Te vestí de mi esplendor y perfeccioné tu belleza, dice el Señor soberano. Pero pensaste que eras dueña de tu fama y tu belleza. Entonces te entregaste como prostituta a todo hombre que pasaba. Tu belleza estaba a la disposición del que la pidiera. Usaste los hermosos regalos que te di para construir lugares de culto a ídolos donde te prostituiste. ¡Qué increíble! ¿Cómo pudo ocurrir semejante cosa? Tomaste las joyas y los adornos de oro y plata que yo te había dado, y te hiciste estatuas de hombres y les rendiste culto. ¡Eso es adulterio contra mí! Usaste las ropas con bordados hermosos que te di para vestir a tus ídolos. Después usaste mi aceite especial y mi incienso para rendirles culto. Imagínate, ofreciste ante ellos en sacrificio la harina selecta, el aceite de oliva y la miel que yo te había dado, dice el Señor soberano. Luego tomaste a tus hijos e hijas, los que diste a luz para mí, y los sacrificaste a tus dioses. ¿No era suficiente con haberte prostituido? ¿También tenías que masacrar a mis hijos ofreciéndolos en sacrificio a ídolos? En todos tus años de adulterio y pecado detestable, no recordaste ni una sola vez los días pasados, cuando estabas desnuda y tirada en el campo, pataleando en tu propia sangre. ¡Qué aflicción te espera!, dice el Señor soberano. Además de todas tus otras perversidades, edificaste un santuario pagano y levantaste altares a ídolos en la plaza de cada ciudad. En cada esquina, contaminaste tu belleza ofreciendo tu cuerpo a todo el que pasaba en una interminable ola de prostitución. Luego agregaste a tu lista de amantes al lujurioso Egipto y provocaste mi enojo con tu creciente promiscuidad. Por eso te golpeé con mi puño y reduje tu territorio. Te entregué en manos de tus enemigos, los filisteos, y hasta ellos quedaron horrorizados ante tu conducta depravada. También te prostituiste con los asirios. Parece que nunca te cansas de buscar nuevos amantes. Después de prostituirte con los asirios, tampoco quedaste satisfecha. por si fueran pocos tus amantes. También te abrazaste a Babilonia, el territorio de los mercaderes, pero ni aún así quedaste satisfecha. La primera carta del apóstol Pablo a Timoteo, capítulo 4, versículos 1 al 9. Ahora bien, el Espíritu Santo nos dice claramente que en los últimos tiempos algunos se apartarán de la fe verdadera. Seguirán espíritus engañosos y enseñanzas que provienen de demonios. Estas personas son hipócritas y mentirosas, y tienen muerta la conciencia. Dirán que está mal casarse o que está mal comer determinados alimentos, pero Dios creó esos alimentos para que los coman con gratitud las personas fieles que conocen la verdad. Ya que todo lo que Dios creó es bueno, no deberíamos rechazar nada, sino recibirlo con gratitud. Pues sabemos que se hace aceptable por la palabra de Dios y la oración. Timoteo, si les explicas estas cosas a los hermanos, serás un digno siervo de Cristo Jesús, bien alimentado con el mensaje de fe y la buena enseñanza que has seguido. No pierdas el tiempo discutiendo sobre ideas mundanas y cuentos de viejas. En lugar de eso, entrénate para la sumisión a Dios. El entrenamiento físico es bueno, pero entrenarse en la sumisión a Dios es mucho mejor, porque promete beneficios en esta vida y en la vida que viene. Esta declaración es digna de confianza y todos deberían aceptarla.
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3: No persistas en el camino de locura. Continuar por el camino equivocado no es un distintivo del buen carácter. El camino del necio es derecho en su opinión, mas el que obedece el consejo es sabio.
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1: Cadena Radial Samaritano da la hora, 7 de la noche. Necesitamos ser paciente con nuestros hijos, de la misma manera que Dios es paciente con nosotros. Y vosotros, padres, no provoquéis a ira a vuestros hijos, sino criadlos en la disciplina e instrucción del Señor.
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3: Vivimos en una era de asesores carismáticos, de ocultismo, de gente que interesadamente añade cosas a la palabra de Dios o quita cosas de la palabra de Dios. Amigos, la Biblia es la palabra de Dios y es total y completa. No necesitamos nuevas revelaciones.
4: Si algo es nuevo, eso no lo hace necesariamente verdadero. Pero esto no quiere decir que Dios no le capacite para descubrir nuevas cosas en la verdad que ya nos ha sido entregada. Dios puede iluminarle para que entienda sus verdades, pero no le dará a nadie verdades diferentes a las que ya están en la Biblia. Es la fe que ha sido una vez dada a los santos. Ahora, Judas dice en el verso 8, no obstante, de la misma manera también estos soñadores. ¿Quiénes eran estos soñadores? ¿Qué significa la palabra soñadores? Son las personas que van a sus respectivas iglesias y se sientan y agachan la cabeza para parecer reverentes y para que el pastor crea que están meditando.
3: Judas no está hablando de esta clase de personas. Él habla de gente que dice que tiene visiones, que dicen haber recibido revelación extra bíblica. Amigos, bienvenidos a El Amor Que Vale, el Ministerio de Estudios Bíblicos de Radio del Dr. Adrián Rogers. Hola, soy Irving Ravelo. Aunque suene contrario a lo que comúnmente se escucha, la Biblia ha sido firmada, sellada y entregada, y contiene toda la fe que una vez fue entregada a los santos. Hoy, el Dr. Adrián Rogers, en la voz del pastor Lenín de Llanón, presenta la primera parte de su mensaje, El Manto de Seguridad del Creyente.
4: En el Nuevo Testamento de su Biblia, busque la pequeña epístola de Judas. Apenas tiene 25 versículos en la versión Reina Valera. Veamos los primeros 4 versículos. Judas, siervo de Jesucristo y hermano de Jacobo, a los llamados, santificados en Dios Padre y guardados en Jesucristo, misericordia y paz os sean multiplicados. Amados, por la gran solicitud que tenía de escribiros acerca de nuestra común salvación, me ha sido necesario escribiros exhortándoos que contendáis ardientemente por la fe que ha sido una vez dada a los santos. Porque algunos hombres han entrado encubiertamente, los que desde antes habían sido destinados para esta condenación, hombres impíos, que convierten en libertinaje la gracia de nuestro Dios y niegan a Dios, el único soberano, y a nuestro Señor Jesucristo. ¿Qué tienen en común las siguientes universidades? Harvard, Yale, Columbia, William and Mary, Dartmouth y Princeton. Algunos me dirán, pues, que ahí estudiaron y se graduaron varios hombres que llegaron a ser presidentes en sus respectivos países. Cierto, pero ¿qué más tienen en común? Permítame decírselo, estas universidades fueron construidas y fundadas, escúchelo, para la propagación del Evangelio de nuestro Señor Jesucristo y para el entrenamiento de ministros y laicos cristianos para la expansión del Evangelio por todo el territorio norteamericano. Y lo mismo que ha pasado con estas universidades,

contra la apostasía, el abandonar la fe, como lo estamos viendo en estos días. El diablo ha tratado de dos maneras de destruir la fe en el Señor Jesucristo y las genuinas iglesias del Señor Jesucristo. Primero, por medio de la persecución. Ha perseguido y persigue a los santos, poniendo en peligro no solo sus bienes materiales, sino sus propias vidas. Pero este estratagema no le ha dado buenos dividendos al diablo. En el campo misionero es bien conocida la frase: la sangre de los mártires es la semilla de la iglesia. No solo que crece el amor en donde se ha derramado la sangre, sino que las iglesias surgen en donde ha caído esa sangre. Cuando estamos dispuestos a morir por Cristo en vez de detener el trabajo de Él, eso impulsa su obra en la tierra. Muchas veces el enemigo viene para tratar de apagar el fuego espiritual, y lo que hace es esparcir las brasas y comenzarán nuevos fuegos espirituales. Así que el diablo dice, bueno, no sé cómo puedo derrotarlos, así que me uniré a ellos. Como la persecución externa no da resultado, me infiltraré en sus iglesias y destruiré las bases bíblicas que tienen. Y eso es exactamente lo que el diablo ha hecho y está haciendo. Y en esta epístola de Judas, los versos 3 y 4 son claves. Amados, por la gran solicitud que tenía de escribiros acerca de nuestra común salvación, me ha sido necesario escribiros exhortándoos que contendáis ardientemente por la fe que ha sido una vez dada a los santos. Judas quiere escribir acerca de nuestra salvación común. Quiere predicar el mensaje del Evangelio. Él estaba listo para hacerlo, pero el Espíritu Santo le dijo, Judas, no puedes ni escribir ni predicar eso. Si quieres escribir acerca de la salvación común, tienes que entender y hacer entender que deben contender ardientemente por la fe que una vez fue dada a los santos. Note que de acuerdo al verso 4, había un problema, porque algunos hombres han entrado encubiertamente. Judas se refiere a los apóstatas y cómo se habían infiltrado entre ellos. La palabra infiltrados aquí conlleva la idea de que entraron por una puerta lateral. Se refiere a una persona que penetra silenciosa y clandestinamente a un determinado lugar. Casi son invisibles, como los comejenes o termitas, que aunque no se las ve ni se las oye, sin embargo están ahí destruyendo los fundamentos, las bases de la casa o la mansión o la iglesia que han invadido. Judas dice que escribe su carta para advertirles, para que defiendan ardorosamente la fe. Y al hablar de fe, se refiere a toda la verdad revelada en la Biblia. Y es la Biblia la que nos dice que debemos contender ardientemente por la fe que ha sido una vez dada a los santos. La Biblia es la palabra de Dios y es total y completa. No necesitamos nuevas revelaciones. Vivimos en una era de asesores carismáticos, de ocultismo, de gente que interesadamente añaden cosas a la palabra de Dios o quitan cosas de la palabra de Dios. Escúcheme, si algo es nuevo, eso no lo hace necesariamente verdadero. Pero esto no quiere decir que Dios no le capacite para descubrir nuevas cosas en la verdad que ya nos ha sido entregada. Dios puede iluminarle para que entienda sus verdades, pero no le dará a nadie verdades diferentes a las que ya están en la Biblia. Esa es la fe que ha sido una vez dada a los santos. Ahora mire lo que dice Judas en el verso 8. No obstante, de la misma manera también estos soñadores. ¿Y quiénes eran estos soñadores? ¿Qué significa la palabra soñadores? Son las personas que van a sus respectivas iglesias y se sientan y agachan la cabeza para parecer reverentes y para que el pastor crea que están meditando. No. Judas no está hablando de esta clase de personas. Él habla de gente que dice que tiene visiones, que dicen haber recibido revelación extra bíblica, que se inventan mensajes espirituales.
Mi amigo, la Biblia ha sido firmada, sellada y entregada, y contiene toda la fe.

0: que una vez fue dada a los santos. La Biblia está completa. Y no solo que está completa, sino que es correcta. Si usted es un soñador, un visionario, una persona que piensa que tiene nuevas revelaciones, usted está equivocado porque todo eso es subjetivo. La Biblia es la verdad objetiva. Nunca está equivocada. Siempre dice lo correcto. Y hay una gran diferencia entre la certeza y la certidumbre. ¿Sabía que usted puede tener la certeza de algo y sin embargo estar equivocado? Permítame ilustrar esto. Una vez me invitaron a un seminario bíblico en la ciudad de Nueva Orleans, en el estado de Luisiana. De regreso a casa, por alguna razón, me confundí y pensé que iba en la dirección correcta. Y terminé llegando a un río y supe que estaba en el sitio equivocado. Di media vuelta. Mi brújula mental estaba desorientada. ¿Alguna vez usted ha perdido su sentido de dirección? Yo creí estar manejando en la dirección correcta, pero llegué al lugar equivocado. ¿Sabe lo que hice? Decidí obedecer las señales en la carretera y llegué a casa sin ningún problema. Algunas veces usted cree estar completamente en lo cierto, hasta que descubre que está completamente equivocado. Esa es la razón por la cual tenemos la Biblia. Y tenemos una fe que no solo es completa, sino que es correcta. El apóstol Pedro estuvo en el monte de la Transfiguración. Vio al Señor Jesucristo transformándose delante de él. Oyó a Dios hablar desde el cielo. Pero mire lo que dice en 2 de Pedro 1:19. Tenemos también la palabra profética más segura. O sea, más segura de todo lo que usted ha visto o ha escuchado. En todo el mundo no hay nada más seguro que la palabra de Dios. Es completa, es correcta, es conveniente y necesaria para usted. Volvamos a Judas, verso 3, en donde dice que debemos contender ardientemente por la fe que ha sido una vez dada a los santos. Esto significa que usted es un administrador de lo que se le ha dado. He escuchado a muchos creyentes decir, la Biblia se defiende sola. Bueno, eso suena bonito. Y yo mismo he sido culpable de decirlo, pero Judas no dice eso. Judas dice que hay que contender ardientemente por la fe, o sea, tenerla y defenderla. Juan Calvino solía decir, un perro ladra cuando su amo es atacado. Yo sería un cobarde si escucho que la palabra de Dios es atacada y no la defiendo con firmeza. Muchos creyentes no quieren parecer contenciosos con la tonta disculpa de que no quieren ofender a nadie. Ah, pero no les importa ofender a Dios. En estos días estamos viendo que la fe, una vez dada a los santos, se está erosionando y desapareciendo. Mi amigo, la apostasía en esta época es muy real. En 2 Tesalonicenses 2:3, Pablo habla del fin de los tiempos y dice que el regreso de Cristo y todos los eventos cataclísmicos relacionados no sucederán sino después de la apostasía. Y como ya lo he dicho antes, apostasía es el renunciar voluntariamente a la fe una vez entregada a los santos. Pablo le dijo prácticamente lo mismo a Timoteo. Porque vendrá tiempo cuando no sufrirán la sana doctrina, sino que teniendo comenzón de oír, se amontonarán maestros conforme a sus propias concupiscencias. Podríamos decir que ese es el trasfondo de la epístola de Judas, y porque es una inquietante carta, Judas quiere dar a sus hermanos seguridad. Por lo tanto, esta epístola viene siendo una especie de manual de sobrevivencia. Y hay muchos versos aquí que hablan sobre este asunto. Los versos 1, 24 y 25 hablan de la seguridad del creyente. Cuando usted lee la epístola de Judas, si no tiene cuidado, a lo mejor usted se pregunta si alguien es verdaderamente salvo. Porque Judas habla fuertemente de la apostasía y las herejías y el apartarse de las verdades bíblicas. Hasta puede pensar que usted puede perder su salvación porque Judas habla de algunos que parecían ser salvos, pero que perdieron su salvación. Yo creo que lo que Judas quiere dejar muy en claro es que si usted ha nacido de nuevo, ha nacido del Espíritu, usted en realidad participa de la misma naturaleza divina del Señor y por lo tanto nunca, nunca, nunca perderá su salvación, a menos que se vuelva un apóstata. Judas nos dice tres cosas acerca de la seguridad del creyente. Primero, somos llamados. ¿Cuál es la primera razón para su seguridad o para mi seguridad espiritual? El propósito soberano de Dios, el propósito soberano de Dios quiere decir el decreto de un rey. Dios tiene un propósito. Se lo puede ver en que le llamó a usted. Pero este llamar no es común y corriente. No es como que si yo dijera a uno de mis hijos, ayer te llamé por la tarde. No. Este llamar de Dios es un decreto real, oficial. Y si comenzara en usted, lo podría perder. Pero comienza en Dios. Y por lo tanto, no lo puede perder, porque Dios terminará lo que ha comenzado a hacer en usted desde que le llamó. Pensemos un poquito acerca de este llamado. Significa algo oficial. Pablo dice lo siguiente al respecto en Romanos 8:28, y sabemos que a los que aman a Dios todas las cosas les ayudan a bien, esto es, a los que conforme a su propósito son llamados, porque a los que antes conoció también los predestinó para que fueran hechos conforme a la imagen de su Hijo, para que Él sea el primogénito entre muchos hermanos, y a los que predestinó, a estos también llamó, y a los que llamó, a estos también justificó, y a los que justificó, a estos también glorificó. Mi amigo, aquí estamos en aguas profundas, pero encontramos una cadena dorada de salvación de 5 eslabones, y ninguno de ellos puede ser roto. Primero habla de los que Dios antes conoció. Dios sabe el futuro, así como sabe el pasado y el presente. Y Dios conoce las cosas que sucederán como si ya hubieran sucedido. ¿Por qué? Porque es un Dios omnisciente. La Biblia dice que cuando Dios conoció a aquel en quien ha depositado su afecto, predestina a aquella persona para que sea como su Hijo Jesucristo. Quiere decir, Él ha determinado por adelantado que usted será a la semejanza de Jesús. Ahora, cuando Dios conoce y predestina, entonces llama y envía el Evangelio a esa persona para que lo escuche y para que lo crea y para que reciba a Cristo y aquel a quien Dios ha llamado y justificado. Hasta aquí, 3 eslabones de la cadena. Conoció, predestinó y justificó. Ahora, ¿qué significa ser justificado? Es ser hecho a la semejanza de Jesucristo. Y a los ojos de Dios, usted está absolutamente justificado por la gracia de Dios. Y ser justificado es como si usted nunca hubiera pecado. La Biblia también dice que a los que justificó también les glorificó. No que un día les glorificará, sino que en la mente de Dios usted ya es glorificado. Y si usted me dice, pastor, la verdad es que yo no puedo entender todo esto, mi amigo. Me alegro que no lo entienda porque yo tampoco lo entiendo. Permítame decirle algo al respecto. Yo no tendría ninguna confianza en un Dios al que pudiera entender. Me alegro de que hay cosas acerca de Dios que francamente no las entiendo. Así como hay cosas que sabemos. Pastor, ¿qué cosas sabemos, por ejemplo? Bueno, gracias por preguntar. Sabemos que aquello que ha sido sellado en la eternidad no puede ser deshecho por el tiempo. Aquello que ha sido decretado en el cielo no puede ser anulado en el infierno. Y a propósito de cielo e infierno, ¿en cuál de esos dos lugares pasará usted la eternidad? Si usted ya es un hijo o una hija de Dios, usted pasará la eternidad en el cielo. Pero si no lo es, su eternidad será en el infierno. Así que para evitar esa eternidad infernal, usted puede hacer una decisión por Cristo ahora mismo. Acérquese a Dios con su corazón abierto Arrepiéntase de sus pecados, reconozca el sacrificio de Cristo en la cruz del Calvario, entregando su preciosa vida para pagar el precio de la culpa de sus pecados, y recíbale en su corazón como su Salvador y Señor. Dígale, pídale más bien, que le haga la persona que Él quiere que usted sea, y dé gracias a Dios por todo, en el nombre del Señor Jesucristo. Ahora, si hace esa decisión, le invito para que nos escriba y nos cuente al respecto. Su carta será de estímulo y bendición para nosotros, y también nos dará la oportunidad y privilegio de orar por usted y su nueva vida como creyente en el Señor Jesucristo. Sea bienvenido o bienvenida a la familia de Dios.
1: Si recibió al Señor Jesús en su ser, por favor, háganoslo saber para regocijarnos con usted. 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
2: Sus testimonios los compartimos con todo nuestro equipo en nuestro tiempo devocional para agradecer y alabar al Señor por los mismos. Gracias por escribirnos. 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Gracias por acompañarnos el día de hoy. Oramos que el tiempo invertido en el estudio de la Palabra de Dios haya sido una bendición para usted. Soy Irving Ravelo. Espero que esté con nosotros para la próxima prédica, cuando el pastor Adrián Rogers nos ayudará a escudriñar las verdades bíblicas y descubrir aún más acerca del mayor amor, el amor que vale.
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3: El mayor error que puedes cometer en la vida es temer continuamente que vas a cometer uno. Sed firmes y valientes, no temáis ni os aterroricéis ante ellos, porque el Señor tu Dios es el que va contigo. No te dejará ni te desamparará.
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1: Cadena Radial Samaritano da la hora. 8 de
2: la
1: noche.
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3: 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La salvación se reduce al asunto de la vergüenza. Está la gracia y el perdón, y hay vida eterna para gente que se avergüenza de sí misma. No hay gracia y no hay perdón, y no hay vida eterna para aquellos que no lo están.
4: 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Hoy en día, al predicar el Evangelio, muchos enfatizan las buenas noticias, el amor de Dios y el perdón de pecados, pero descuidan la razón por la que son buenas noticias, como la realidad de la ira de Dios y el juicio venidero por causa del pecado. Sin embargo, surge una pregunta. ¿Somos responsables de predicar el Evangelio aun cuando ofenda a quien lo escucha? El día de hoy, el pastor John MacArthur, en la voz del pastor Luis Contreras, nos enseñará la importancia de estar avergonzados de nuestros pecados, pero no de Cristo y el Evangelio de salvación, en la serie titulada Difícil de creer, en gracia a vosotros.
3: Abra su Biblia en Lucas capítulo 9, si es tan amable. Quiero hablar de las palabras de Jesús en el versículo 26, porque el que se avergonzare de mí, de mis palabras, de éste se avergonzará el Hijo del Hombre cuando venga en su gloria y en la del Padre y de los santos ángeles. Quiero concentrarme en el término avergonzare. Cuando hablamos del peor tipo de conducta humana, con frecuencia decimos que alguien no tiene vergüenza, que se comportan como alguien sin vergüenza. Ciertamente hay muchas personas que no tienen vergüenza cuando hablamos de su propia conducta y francamente cubren un espectro amplio. Hay personas sin vergüenza que son muy malas, muy inmorales. Viven el tipo de vida más impío, aparentemente teniendo su conciencia cauterizada de tal manera que no sienten culpabilidad ni remordimiento, sin importar cuántas leyes de Dios quebrantan o con qué frecuencia las quebrantan. Estas son personas sin vergüenza. Pero en el otro extremo del espectro hay otro tipo de personas sin vergüenza, no una persona abiertamente impía y mala, sino una persona impía de manera encubierta, quien a nivel superficial es religiosa y se presenta como una persona buena por sí misma. Convencidas en sus propias mentes, estas personas creen que por su propia bondad humana son aceptables a Dios, que no quebrantan las leyes de Dios y entonces también no tienen vergüenza, no sienten culpabilidad ni remordimiento debido a su éxito en engañarse a sí mismas por su condición verdadera. Hay entonces personas miserables que no conocen la vergüenza y hay personas religiosas que no conocen la vergüenza. Existen esas personas que son abiertamente impías, que no sienten culpabilidad porque se han entrenado a sí mismas a negarla. Y están esas personas religiosas que son impías de manera encubierta, que no sienten culpabilidad porque se han entrenado a sí mismas a confiar en su propia justicia personal. Como en todo lugar y todo momento, Israel estaba llena de ese tipo de gente sin vergüenza. Estaban los reprobados, estaban las prostitutas, estaban los criminales superficiales, estaba lo más bajo de la sociedad humana, estaba la escoria, los publicanos, la gente abiertamente miserable que vivía vidas sin vergüenza. Peores en muchas maneras y más difíciles de alcanzar, estaba la élite religiosa, los escribas y los fariseos y los principales sacerdotes y aquellos que moldeaban la institución religiosa, quienes también no tenían vergüenza porque creían que no tenían culpabilidad delante de Dios, que ellos por su propia bondad personal habían borrado su culpabilidad. En ambos casos, estas personas se enorgullecen de cosas de las que deberían avergonzarse. La gente externamente miserable debería avergonzarse de su conducta miserable, los hipócritas deberían avergonzarse de su hipocresía. Pablo en Filipenses 3:19 describe a personas que se enorgullecen por lo que deberían estar avergonzadas, sea inmoralidad desenfrenada o hipocresía refrenada. Los pecadores son muy buenos en engañarse a sí mismos, muy buenos por sentirse bien de sí mismos, y eso particularmente es verdad en nuestro día, cuando nuestra sociedad trabaja muy duro en convencer a la gente de que debería sentirse bien por lo que sea que escoge ser y hacer, porque después de todo tienen autonomía y un derecho de escoger lo que quieren. Los pecadores se van a entrenar a sí mismos a no sentir vergüenza. En el sexto capítulo de Jeremías hay un buen principio en esto y describe al pecador en palabras inescapablemente claras. Escucha esto, Jeremías 6:15. ¿Se avergonzaron por la abominación que han cometido? No se avergonzaron, ni siquiera se avergonzaron en absoluto, ni siquiera supieron cómo sonrojarse, ni siquiera sabían

culpabilidad, pena, desgracia, o inclusive esa palabra antigua, mortificación. Mi madre solía usar esa. Me acuerdo que ella me decía como niño, deberías mortificarte por hacer eso. Estoy mortificada porque dijeras eso. Y esa era la manera más severa para que ella expresara sobre mí vergüenza. Me da gusto que fui criado por padres que me dijeron con frecuencia, deberías estar avergonzado de ti mismo. Me sirvió mucho más que tener a padres que me dijeran, deberías estar orgulloso de ti mismo o sentirte bien por ti mismo. La salvación se reduce al asunto de la vergüenza. Para aquellos que están avergonzados de sí mismos hay esperanza de salvación. Para aquellos que no lo están, no hay esperanza. En eso se reduce. Está la gracia y el perdón y hay vida eterna para gente que se avergüenza de sí misma. No hay gracia y no hay perdón y no hay vida eterna para aquellos que no lo están. Y esa es la alternativa. De hecho, Jesús presentó la alternativa de manera clara cuando Él dijo, porque el que se avergonzare de mí y de mis palabras, de éste se avergonzará el Hijo del Hombre cuando venga en su gloria. Como puede ver, cuando el Hijo del Hombre venga en su gloria, Él va a tener que enfrentar a los pecadores. Y la única actitud que un Dios santo podría tener hacia el pecado no perdonado es tratar al pecador con vergüenza consumada permanente. Para esas personas que no se van a avergonzar de sí mismas, Cristo estará avergonzado de ellas. Hay personas, obviamente, que se rehúsan a estar avergonzadas de sí mismas y entonces se avergüenzan de Jesús y de su mensaje. Están avergonzadas del Evangelio. Están avergonzadas de llamar a Jesús Señor y Mesías. Eso sería una desgracia para ellas. Esa sería una admisión de su condición miserable y se rehúsan a hacer eso. Eso fue característico de la institución religiosa. Observe Lucas 9:22, el Hijo del Hombre debe sufrir muchas cosas y ser rechazado por los ancianos y principales sacerdotes y escribas y ser matado, después ser resucitado en el tercer día. Jesús no iba a ser su Mesías, Él no iba a ser su Señor, no iba a ser su Salvador, Jesús no iba a ser su Rey. No querían que este hombre reinara sobre ellos, dijeron. Estaban avergonzados de Cristo. Todo acerca de Jesús era una piedra de tropiezo para ellos y una ofensa para ellos, no solo la cruz, sino todo lo demás. Lo colocaron en una cruz porque estaban avergonzados del hecho de que Él decía ser su Mesías. Les ofendía que uno tan humilde, uno tan manso, dijera ser el Mesías. Y no fue la ausencia de virtud noble que los ofendió, no fue el poder divino que los ofendió, eso no los ofendió. Lo que los ofendió fue su mensaje. Lo que los ofendió fue que Él los llamó pecadores, que Él llamó a su ayuno hipocresía, que Él llamó a sus oraciones hipocresía, que Él llamó a lo que ellos daban hipocresía. Y Él dijo, de hecho, eran los pobres y los prisioneros y los ciegos y los oprimidos, que su condición espiritual verdadera fue una de pobreza espiritual, que estaban en bancarrota espiritual. Estaban encarcelados a su propia iniquidad y se dirigían al juicio. Estaban ciegos a la verdad espiritual y literalmente estaban cargados con el peso de la culpabilidad y no quisieron recibir ese mensaje. De hecho, cuando Él predicó ese sermón en su propia sinagoga, en su propia ciudad de Nazaret, la primera vez que jamás regresó a predicar ahí en la sinagoga en la que Él fue creado, en donde Él pasó 30 años de su vida, en donde todo el mundo lo conocía, Él predicó ese sermón y fueron sus vecinos y sus amigos y su familia extendida después de un sermón que lo tomaron a un risco y trataron de aventarlo y matarlo. Así odiaban su mensaje. Y la médula era que Él los llamaba a avergonzarse de sí mismos. Se habían convencido en sus propias mentes de su propia justicia, de su propia justicia, a tal grado que su mensaje los llenó de furia, al grado que se esforzaron por ejecutarlo después de un sermón. Y realmente ahí es a lo que eventualmente se reduce todo este asunto de quién va al cielo. Es si usted está avergonzado o no de usted mismo, avergonzado de Jesús y su Evangelio. Ese es el punto. Y usted tiene, por cierto, suficientes cosas de qué avergonzarse. Suficientes. Usted tiene un registro de por vida de pecado, no mitigado, sin refreno, y no mezclado con nada que sea verdaderamente justo. Todo pecador debería estar totalmente avergonzado de sí mismo o de sí misma. Pero quiero decirle que hay alguien de quien no debería avergonzarse, y ese es Jesús. ¿Qué hay en Él de qué avergonzarse? ¿Santidad perfecta? ¿Justicia perfecta? ¿Virtud perfecta? ¿Bondad perfecta? ¿Conocimiento perfecto? ¿Sabiduría? ¿Compasión perfecta? ¿Amor?

0: perfecto, misericordia perfecta, gracia perfecta, poder perfecto, justicia perfecta, ¿qué hay en él de qué avergonzarse? Decir que usted se avergonzaría de Jesús es condenar su propia condición miserable, la de usted. Es decir, estoy avergonzado de lo que es santo, estoy avergonzado de lo que es correcto, estoy avergonzado de lo que es bueno, estoy avergonzado de lo que es honesto y verdadero y justo, estoy avergonzado de eso. Y eso hace que su condición, la de usted, sea clara. Esa es la razón por la que el apóstol Pablo dijo, me gloriaré solo en Cristo Jesús, mi Señor. Los cristianos son personas que no están avergonzadas de Jesucristo, sino que están avergonzadas de sí mismas y vienen a Él en vergüenza para ser perdonados. ¿Debo estar yo avergonzado del que murió en la cruz para librarme del pecado? ¿Debería estar yo avergonzado del que me amó con un amor perfecto desde antes de que el mundo comenzara? ¿Debería estar yo avergonzado del que escogió ser mi amigo y mi redentor? ¿Debería yo estar avergonzado del que ha ido al cielo a preparar un lugar para mí en la casa del Padre y para recibirme a sí mismo y permitirme morar en su presencia santa por los siglos de los siglos? ¿Qué hay de qué avergonzarse? En Hebreos, capítulo 2, hay una afirmación muy, muy contundente en el versículo 11. Es una breve, pero es francamente una afirmación contundente. Dice de Jesús, hablando de los creyentes, Él, versículo 11, Hebreos 2, no se avergüenza de llamarlos hermanos. Él no se avergüenza de llamarlos hermanos. Él es el autor de nuestra salvación, versículo 10 dice. Él está llevando a muchos hijos a la gloria. Mediante su sufrimiento, Él compró nuestra salvación y Él no se avergüenza de llamarnos hermanos. Algunas veces usted oye a gente decir, bueno, Él es mi hermano, pero no quiero que nadie lo sepa. Me avergüenza. Me avergüenza estar asociado con una persona así. Bueno, yo tendría que decir que el Señor mismo, el Cristo perfecto, sin pecado, tiene suficiente de qué avergonzarse de mí. Es un acto de gracia sorprendente que el Señor dijera, no estoy avergonzado de llamar a John MacArthur mi hermano. No estoy avergonzado de llamarlo mío. Pero me pregunto, ¿cuán vergonzoso debería ser para él llamarme suyo? Pero él no se avergüenza de llamarnos hermanos. En el 11 capítulo de Hebreos, esta misma realidad entra en mayor profundidad en la Trinidad, porque en el versículo 16, a la mitad del versículo, Hebreos 11, dice, Dios no se avergüenza de ser llamado su Dios. ¿Sabe una cosa? Me acuerdo leer un artículo hace años atrás en la revista New West. Y estaban escribiendo un artículo crítico del cristianismo y la manera en la que los cristianos se conducen en público, particularmente el tipo de cristianos que son celebridades. Y nunca olvidaré la frase. El autor del artículo dijo, me parece que Jesús debe tener mucho más clase que la mayoría de sus agentes. ¡Qué verdad! ¿Por qué es que Jesús jamás querría llamarnos hermanos? ¿Por qué es que Dios jamás querría levantarse delante de las huestes celestiales y decir, no me avergüenzo de llamarlos míos? Me pertenecen. Esa es gracia maravillosa, porque nosotros con tanta facilidad traemos vergüenza al nombre de Cristo y pena al nombre de Dios. Sin embargo, Cristo y Dios, el Hijo y el Padre, no se avergüenzan de identificarse con nosotros. Sin embargo, el mundo avergonzó a Jesús. Pero Hebreos 12:2 dice que Él fue a la cruz, Él soportó la cruz y menospreció el oprobio, la vergüenza. El mundo acumuló, amontonó vergüenza sobre Él, todavía lo hacen, todavía lo crucifican de manera fresca, lo avergüenzan de manera abierta. Todo pecador que rechaza el Evangelio avergüenza a Jesús, lo desgracia, le da pena inclusive de relacionarse con Él, pero Él menospreció la vergüenza del mundo para soportar la cruz, para que Él fuera el autor y el perfeccionador de nuestra fe. Usted sabe, cuando el Señor estuvo en el cielo antes de que viniera a la tierra, descendiera a la tierra, Él esperaba y después experimentó lo que era sufrir vergüenza, algo que Él nunca había conocido jamás en su existencia eterna entera. Pero Jesús menospreció eso, menospreció la vergüenza para que Él pudiera alcanzar nuestra redención. Y entonces Él recibió vergüenza, fue tratado como si fuera nada, para que Él no estuviera avergonzado de llamarnos hermanos, para que Dios no estuviera avergonzado de decir que le pertenecemos. ¿Qué es un cristiano entonces? Alguien que no está avergonzado de Cristo, alguien que no está avergonzado de Dios, sino alguien que está avergonzado de sí mismo. Pablo da nuestro testimonio en nuestro lugar en Romanos 1:16, porque no, ¿qué? Me avergüenzo del Evangelio, porque es poder de Dios para salvación a todo aquel que cree, al judío primeramente y también al griego. Pablo dice, porque no me avergüenzo, y sabemos que eso era verdad, a donde quiera que iba, él proclamaba a Cristo. Él simplemente era como esos ángeles que le aparecieron a los pastores y cantaron, gloria a Dios en las alturas. Él no se avergonzó del Hijo que nació siendo Salvador y Redentor. De hecho, en Filipenses 1:20, él dice, según mi expectativa más ardiente y esperanza, que no será avergonzado en nada, sino que con todo de nuevo, Cristo ahora, inclusive ahora, como siempre, será exaltado en mi cuerpo, sea por vida o por muerte. Viviré una vida entregada a Cristo, no me avergonzaré de Cristo y nunca será avergonzado por Cristo. Él avergonzará a aquellos que se avergüenzan de Él. Nunca habrá vergüenza alguna para aquellos que no se avergüenzan de Él. Ese fue Pablo y así vivió su vida. En 2 Timoteo 1:2, él dijo, sufro y sufrió, pero no me avergüenzo, porque sé en quien he creído y estoy persuadido de que Él es poderoso para guardar aquello que le he encomendado hasta aquel día. No me avergonzaré de Cristo, viviré mi vida siendo fiel a Él, lo glorificaré, lo honraré y lo proclamaré sin vergüenza. Y Él, recuerda a Timoteo, nunca te avergüences del Señor. Pedro, en 1 Pedro 4:16, si alguno padece como cristiano, no se avergüence, sino que en ese nombre, en el nombre de Cristo, glorifique a Dios. Y se reduce a eso. O usted va a estar avergonzado de Cristo, o avergonzado de usted mismo y no avergonzado de Cristo. ¿Cómo puedo estar yo avergonzado del que murió por mí? ¿Cómo puedo estar yo avergonzado del Dios del cielo, quien quiso ser mi Dios? ¿Cómo podría yo estar avergonzado del Hijo, el Hijo de Dios, quien vino al mundo para morir por mis pecados, para que Él pudiera llevarme a mi hogar en el cielo y llamarme para siempre su hermano? Pero los pecadores impenitentes, pecadores incrédulos, están avergonzados de Jesús, están apenados, les da pena aceptarlo. No porque Él carece de virtud noble, no porque Él no demostró poder divino y prueba de quién era Él, sino porque no avergonzarse de Él demanda estar avergonzado de sí mismos. Demanda, si regresamos a Lucas 9, exactamente lo que nuestro Señor dice aquí, si vas a venir en pos de mí, esto es lo que es requerido, niégate a ti mismo. Eso esencialmente significa avergüénzate de ti mismo. Vergüenza personal, odio personal, esa es la esencia del arrepentimiento. El negarse a uno mismo, el llevar la cruz, tomar su cruz cada día, estar dispuesto a seguir a Cristo, avergonzado por su propio pecado, emocionado porque el Salvador ha venido y ha perdonado sus pecados, y a partir de la emoción de eso, dispuesto a entregar su vida por Él, inclusive si significa la muerte, y ciertamente significa seguirlo. Los pecadores perdonados entonces son los que, con un sentido fuerte y abrumador de vergüenza hacia sí mismos, llaman a Cristo a que los salve de su vergüenza, de la de ellos. El pecador no perdonado, el que tiene un sentido fuerte, abrumador de vergüenza hacia el Evangelio, porque él se rehúsa a verse a sí mismo como él en realidad es. Si usted se va al infierno para siempre, es porque usted se avergonzó de Cristo. Si usted se va al cielo para siempre, es porque usted se avergonzó de sí mismo. Ahora, en este texto, simplemente viéndolo de manera breve, esto es hecho claro. Primero usted ve a los pecadores que están avergonzados del Hijo del Hombre, y después usted ve al Hijo del Hombre siendo avergonzado de los pecadores. Versículo 26 comienza, porque el que se avergonzare de mí y de mis palabras. Juan 1 dice, Él vino al mundo, el mundo fue hecho por Él, y el mundo no lo conoció. A los suyos vino y los suyos no le recibieron. Sin embargo, Él fue la gloria manifiesta de Dios. Juan 1:14 lo presenta de manera tan clara que no puede perderse. El Verbo fue hecho carne, moró entre nosotros, habitó entre nosotros y vimos su gloria, gloria del unigénito del Padre, lleno de gracia y de verdad. La revelación de Jesús fue clara, fue manifiesto que Él era Dios de manera clara, inequívoca. Su revelación fue clara, su mensaje fue verdad, fue en contra del pecado. Él merecía honor, Él merecía gloria, Él merece adoración. No hay nada en él de qué avergonzarse. De hecho, usted tiene un vistazo del cielo en Apocalipsis 5 y todas las huestes angelicales del cielo y santos glorificados también están diciendo, digno es el Cordero que fue inmolado de recibir gloria y honra, riquezas y poder y sabiduría y fortaleza, y toda la eternidad en el cielo será un tiempo de alabar y alabar a Cristo en toda la gloria de su perfección absoluta. No hay nada en él de qué avergonzarse. Si usted está avergonzado de Cristo, eso es un comentario de usted, de cuán torcida y depravada y pecaminosa es la mente de usted. La cruz es una piedra de tropiezo y una ofensa para aquellos que están pereciendo. 1 Corintios 1 dice, Jesús es ofensivo para aquellos que quieren aferrarse a su pecado, sea inmoralidad o moralidad. ¿Por qué hacen eso? ¿Por qué están avergonzados de Cristo? Amor de sí mismos, amor de pecado, amor de la aceptación. No quieren vivir una vida santa y pura si son inmorales, porque perderían sus amigos quienes son inmorales. Sus amigos se burlarían de ellos y los menospreciarían si tuvieran religión. Y por otro lado, los que son justos en sí mismos no quieren admitir su pecado, no quieren llamarlos pecadores, no quieren llamarse a sí mismos pecadores. De lo contrario, van a ser rechazados por sus amigos hipócritas. La preservación de sí mismos, la preservación de sea cual sea el modo de pecado en el que usted ha encontrado su comodidad, el amor por ser aceptado en su grupo escogido de pecadores, es lo que mantiene aferrado al pecador, que hace que el pecador se avergüence de Cristo, avergonzados del Evangelio que los desenmascara como miserables y condenados al juicio eterno. Esas personas que son descritas ahí en el versículo 26 como aquellos que se avergüenzan de mí, de mis palabras, y eso va al fondo. Usted no puede separar a Jesús de su Evangelio. De mí, de mis palabras, van juntas. No es nada más estar enamorado de Jesús, es abrazar el Evangelio que Él predicó. Pero en donde el temor del aislamiento o el rechazo por parte del grupo de usted, o el amor por usted mismo, o el amor por el pecado domina el corazón, el pecador no se va a negar a sí mismo, él no va a estar dispuesto a tomar una cruz, él no va a seguir, y por lo tanto el versículo 24 dice, él perderá su vida. Él perderá su vida en el sentido eterno. Bueno, se reduce a ¿de quién se va a avergonzar usted? Y nunca, nada, jamás podría acercarse a la seriedad de estar avergonzado de Jesucristo y de su Evangelio. Eso es eternamente desastroso. Y la segunda parte del versículo señala eso. Primero usted tiene a los pecadores que están avergonzados del Hijo del Hombre, y después tiene usted al Hijo del Hombre avergonzándose de los pecadores. Él dice, de este es del que se avergonzare de mí, de mis palabras, de este se avergonzará el Hijo del Hombre cuando venga en su gloria, y en la del Padre y de los santos ángeles. Eso está viendo a la segunda venida. Cuando Jesús venga en gloria plena, refulgente, la gloria del Padre, su propia gloria y la gloria de los ángeles que lo acompañan, escenas descritas en las porciones proféticas de las Escrituras, en Daniel, en Mateo, más adelante en Lucas, en Apocalipsis, cuando Jesús regrese para sentarse en el trono de juicio, Él no va a tener nada más que vergüenza que arrojar sobre aquellos que se avergonzaron de Él. Las palabras de Jesús aquí en el versículo 26 están ligadas directamente a un texto del Antiguo Testamento que era conocido por los judíos que lo oyeron diciendo estas cosas. Estaban muy conscientes de que Daniel había profetizado la venida del Hijo del Hombre, el Mesías. Daniel capítulo 7. Y quiero que vea en primer lugar los versículos 9 y 10. En la visión de Daniel, él dice, seguí viendo hasta que tronos fueron levantados. Y el anciano de días se sentó. Él ve a Dios en el trono. Su vestimenta era como nieve blanca, simbolizando pureza. El cabello de su cabeza como lana pura, simbolizando sabiduría. Su trono estaba lleno de flamas. Sus ruedas eran un fuego ardiente. Un río de fuego estaba fluyendo y saliendo de delante de él, simbolizando la furia del juicio. Esto es como Ezequiel capítulo 1. Esta es la máquina de guerra del trono de Dios comenzando, siendo echada a andar. Esto es destrucción divina, pureza absoluta.
1: 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Le damos las gracias por su tiempo y sintonía en nombre del personal de este organismo y le comento que estamos orando para que Dios continúe extendiendo su gracia en usted mientras nos acompañe en la próxima edición para continuar desatando la verdad de Dios un versículo a la vez aquí en Gracia a Vosotros.

0: Debes saber que como esposa vas a cometer errores. Tu esposo lo sabe, y Dios también. No te rindas. Aprende de tus errores y continúa hacia adelante.
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4: Cadena Radial Samaritano da la hora, 9:00 de la noche.
5: Gracias, Padre Celestial, por tu luz y por la manera en que tú has quitado mis temores y me das esperanza. Perdóname por vivir en la oscuridad innecesariamente. Por favor, pon hoy tus brazos de seguridad y confianza alrededor de mis hijos. Ayúdales a vivir en tu luz y a no tener temor.
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7: Estos próximos dos días cambiarán nuestras vidas. Es una de las imágenes más relevantes en toda la Biblia acerca de la diferencia entre alguien que es cristiano y alguien que no conoce al Señor. Usted encontrará en los versos 24 al 27 del capítulo 7 de Mateo. Escuche atentamente esta historia acerca de sabios y necios. Bien, comencemos ahora nuestro mensaje.

Algunas cosas en la vida son más serias que otras. Jesús termina su Sermón del Monte con una nota más bien aleccionadora y debemos reflexionar en nuestra comprensión del pasaje. Abran la Biblia en Mateo capítulo 7, empezando en el versículo 24. Este es el último mensaje en esta serie sobre el más grande sermón que jamás se ha predicado. No queda duda alguna de que en esta serie de mensajes, más de una vez hemos tenido que dar un paso atrás y darnos cuenta de que en algunas cosas Dios tiene una perspectiva diferente de la que nosotros tenemos. El Sermón del Monte nos da una sacudida para hacernos volver a la realidad divina. Me hace recordar de una historia de un hombre que se supone que estaba conversando con Dios y le pregunta: Dios, hay algo que siempre he querido preguntarte. Desde tu perspectiva, ¿cuánto es 1 millón de años? Dios le contestó: 1 millón de años es como 1 segundo. Ah, dijo el hombre, y desde tu perspectiva, ¿cuánto es 1 millón de dólares? Dios le contestó: 1 centavo. El hombre le dijo: Dios, ¿me darías 1 centavo? Dios le contestó: en 1 segundo. Esto ilustra la diferencia entre lo que nosotros pensamos y lo que Dios piensa. En la Biblia dice que sus caminos son mucho más altos que nuestros caminos y sus pensamientos mucho más altos que los nuestros. Verdaderamente el Sermón del Monte nos ha enseñado esa verdad. Cuando oímos lo que Dios tiene para decir sobre la vida, cuando escuchamos a su Hijo Jesucristo hablar de la realidad de la vida, apenas captamos que está hablando de un nivel de vida para los que para muchos de nosotros dista mucho y que todavía no hemos aprendido a vivir. Sea como sea, si usted nos ha acompañado en toda esta serie de mensajes sobre el Sermón del Monte, bien podemos decir que este sermón nos ha desafiado, nos ha recordado que hay una manera de vivir que es diferente, que hay un cimiento que podemos establecer para nuestras vidas y que sobrevivirá la prueba del tiempo. Una de las cosas que es muy evidente al llegar al final del Sermón del Monte es que es completamente evidente que con el Señor Jesucristo no hay lo que se pudiera decir cristianismo de camino medio. No hay posibilidad de reproducir lo que se podría llamar la fe de la Odisea. Ustedes recordarán que en el libro de Apocalipsis hay una iglesia que está en la Odisea y de la que se dice que no es ni fría ni caliente sino tibia, y es la iglesia que enferma a Dios. ¿Lo recuerda? Dice: la vomitará de su boca. Ese es uno de los más asombrosos descubrimientos al llegar al final de este Sermón del Monte, porque si hay algo que describe la actitud prevaleciente en la iglesia cristiana actual, es esa actitud de camino medio. Queremos ser creyentes si no es demasiada incomodidad. Queremos andar con el Señor siempre y cuando no nos lleve a territorios desconocidos. No queremos tener que tomar una decisión firme y final para poner ambos pies a un lado de la cerca. Nos gusta la idea de pisar a uno y a otro lado. Pero recuerden lo que Jesús nos ha estado enseñando. Escuchen las palabras que Él ha dicho en los pasajes que hemos estudiado en los mensajes pasados. Nos ha dicho en términos muy claros y muy discernibles que no podemos mezclarlo todo. Nos ha dicho que hay dos puertas, una angosta y una ancha. Que hay dos caminos, uno angosto y uno amplio. Hay dos destinos, la vida y la muerte. Hay dos grupos, los pocos y los muchos. Hay dos tipos de maestros, los verdaderos y los falsos. Hay dos árboles.

cualquiera que me oye estas palabras y no las hace, le compararé a un hombre insensato que edificó su casa sobre la arena, y descendió lluvia, y vinieron ríos y soplaron vientos, y dieron con ímpetu contra aquella casa y cayó, y fue grande su ruina. Aquí, el Señor Jesús nos dice que hay dos cimientos, el cimiento de roca y el cimiento de arena. Una de las cosas que es muy fácil para nosotros figurarnos al leer esta historia en el Evangelio de Mateo, en el Sermón del Monte, es que aquí hay algunos principios que cambian la vida. Recuerdo que cuando niños solíamos cantar un canto que decía que el hombre sabio construyó su casa sobre la roca y que luego vinieron las lluvias y la inundación y la casa sobre la roca quedó firme. Luego cantábamos de la casa que construyó el necio y todos gritábamos a pleno pulmón y dábamos pisotones lo más fuerte posible sobre el piso cuando llegábamos al verso y la casa sobre la arena se cayó. Cuando éramos niños, eso era divertido. Pero dejó de serlo conforme crecíamos. El Señor Jesús nunca tuvo el propósito de que esta sea una historia cómica. Es aleccionador pensar en los principios contenidos en esta parábola en particular. El primer principio que es muy evidente al leer estas palabras es que la fuerza del cimiento determina la calidad de la vida. La fuerza del cimiento determina la calidad de la vida. Los constructores sabios saben la importancia de construir sobre el cimiento apropiado. Algunos de los edificios más altos se levantan sobre concreto armado y reforzado con acero que tiene más de 3 metros de espesor. Toneladas y toneladas de concreto se vierten continuamente para que ninguna parte de los cimientos quede sin adherirse bien a la roca. Se le echa sobre y por entre una espesa maraña de barras de acero y se aseguran de que no queden bolsillos de aire que pudieran debilitar la masa. Mientras más alto es el edificio, más hondos y más masivos son los cimientos. Hay una compañía asiática de construcción que ha diseñado un edificio de 120 pisos de alto que medirá más de 500 metros de altura. Y recuerden que el edificio Empire State de Nueva York mide como 350 metros de altura y necesitará pilares de concreto hundidos como 200 metros en el suelo. Sin el cimiento apropiado, por impresionante que sea la arquitectura sobre el suelo, el edificio no solo es inútil, sino también peligroso. Es lo que está debajo de la superficie lo que realmente cuenta. Recuerdo cuando construimos el edificio de nuestra iglesia aquí en San Diego, y lo diferente que es construir aquí en California que lo que es construir en Fort Wayne, donde vivíamos antes. El primer día vino un arquitecto y me dijo que para construir el templo aquí en California, debido a los terremotos, iban a hundir 30 pilastras de cemento en el suelo. Nuestro edificio literalmente descansa sobre esas columnas que están hundidas en el suelo. Cuando construimos nuestra casa, el terreno era una colina donde hay un montón de piedras. El constructor me dijo, queremos asegurarnos de que nada le vaya a pasar a esta casa por estar aquí en este resalto, así que lo que vamos a hacer es perforar agujeros en la roca y luego pondremos ahí barrotes de acero muy adentro de la roca y luego las rellenaremos de cemento. Luego fundiremos el cemento con barras de acero antes de empezar a construir el cimiento sobre esta plataforma. Me alegré de oír eso. Me alegré de que dediquen tanto tiempo al cimiento. Amigos y amigas, el cimiento determina todo lo demás. No es lo que uno ve por encima del suelo, es lo que ha hecho usted para asegurarse que haya estabilidad. Según esta parábola en particular, hay un par de opciones diferentes. En primer lugar, Jesús habla de la inmovilidad de la roca. Dice que la vida que se levanta sobre la roca está segura. Sabemos, por lo que hemos estudiado en la Biblia, que cuando Jesús habla de edificar una vida sobre la roca, está hablando de edificar la vida sobre Jesucristo. Primera a los Corintios capítulo 3 versículo 11 es una ilustración de esto. Pablo dice, porque nadie puede poner otro fundamento que el que está puesto, el cual es Jesucristo. Cuando Jesús habla de edificar la vida sobre la roca, está hablando de edificar la vida sobre Cristo. En toda la Biblia, Cristo es un cuadro de firmeza y estabilidad. Él es la roca de nuestra salvación. Verán esto también en Efesios 2:19, en donde Pablo lo dice de una manera un poco diferente. Dice,

Así que ya no sois extranjeros ni advenedizos, sino conciudadanos de los santos y miembros de la familia de Dios, edificados sobre el fundamento de los apóstoles y profetas, siendo la principal piedra del ángulo Jesucristo mismo. Así que, si usted quiere una vida que va a estar sobre la roca y que resistirá a la prueba del tiempo, tiene que edificar su vida sobre Cristo. De esto es de lo que Jesús está hablando. Así que una de las opciones que usted tiene para edificar su vida, que es la metáfora que Jesús está usando, es edificarla sobre la roca inmovible. Les aseguro que si lo hacen, con todo lo que eso supone, no hay nada que podrá venir a su vida que podrá destruirle a usted o a su familia. Puede contar con ello. Cuando usted edifica su vida sobre Cristo, hay estabilidad. Usted puede hacerle frente a la vida con todos sus imponderables. Pero, por supuesto, hay otra manera de edificar la vida de uno, y muchos la han escogido porque parece ser más fácil, y es construir sobre la inestabilidad de la arena. Muchos toman atajos, buscan la manera más fácil, escogen lo que les parece lo mejor y lo que les parece mejor inmediatamente. Escogen la manera que la gente más admira, pero no piensan en la durabilidad de la decisión. A veces construimos nuestra vida sobre amistades, tan solo para descubrir que nuestros amigos son volubles como veletas. A veces construimos nuestra vida sobre lo que está de moda. Sea lo que sea la última novelería, asistimos a este seminario y a esta otra conferencia, adoptamos eso de actitud mental positiva, escuchamos cintas grabadas, vemos programas por televisión, tratamos de hacer lo que se nos dice que hay que hacer. Vamos a cambiarlo todo, vamos a cambiarnos de dentro para afuera, vamos a tratar esto y lo otro, y de súbito sucede algo que no estaba en la cinta grabada o en el programa de televisión, sucede algo que no nos dijeron. Construimos nuestra vida en la moda pasajera del día. A veces construimos nuestra vida en experiencias emocionales. Vemos un atardecer, asistimos a alguna reunión en donde hay gran apelación emocional y tratamos de edificar nuestras vidas sobre nuestras emociones, y hay en ella mucho más que simplemente emociones. Pienso que muchos que tratan de subir a la cumbre rápidamente piensan que pueden ahorrarse mucho tiempo al no desperdiciarlo en el cimiento. Simplemente empiezan a subir por la escalera lo más rápido que pueden y no están seguros de lo firme que es el suelo en donde se apoya la escalera. Acaban profundamente desalentados, desanimados y desencantados. Acaban siendo personas huecas, casi como si fueran autómatas que viven sus vidas simplemente respondiendo a los eventos y circunstancias, siguiendo sus instintos glandulares, pasiones y ambiciones. Luego se preguntan por qué no tienen un genuino sentido de alegría y de fortaleza. Frederick Binker escribe en uno de sus libros sobre su madre, que murió en la soledad. Esta parece ser la descripción de alguien que no pensó en el cimiento. Dice, ella no era una persona sin corazón, pero pienso que el suyo era un corazón que muy rara vez, si acaso, fue tocado en su punto más hondo, y vaya usted a saber por qué. Dejar que lo toquen ahí era un riesgo que, por razones que solo ella sabía, al parecer no estaba preparada para correr, porque ella tenía por dentro una oquedad y vacío. Sus últimos años, cuando las tempestades por lo general pueden ser las peores, se caracterizaron por la tristeza, porque ser hermosa era su empresa, su arte, su deleite, y la llevó lejos y le hizo ganar muchos dividendos. Pero cuando ella perdió su hermosura, a su modo de ver, fue como un millonario que se queda sin dinero. Hizo sacar su nombre del directorio telefónico, pidió una línea de número privado, desprovista de su belleza externa, se sentía que no tenía nada que ofrecerle al mundo para propiciar al mundo. Así que lo que hizo fue simplemente despedirse del mundo, esa vieja y última rosa del verano, de tal manera en que Greta Garbo y Marlene Dietrich lo dejaron, escondiéndose en algún lugar y jamás saliendo, excepto disfrazadas. Mi madre se escondió en su departamento, y luego en nada más que en un solo cuarto de ese departamento, y después tan solo en una sola silla en ese cuarto, y finalmente en la cama, cuando una mañana hace unos cuantos veranos, tal vez mientras dormía, finalmente murió. Eso es lo que sucede cuando uno construye su vida sobre los valores marchitos y pasajeros de nuestra cultura. Vivimos en un mundo hermoso,
entre comillas. Todo mundo quiere ser hermoso, todo mundo quiere ser esbelto y todo mundo quiere gozar de espléndida salud. Uno puede dejarse llevar por esas cosas de moda y si no presta atención de súbito, toda la vida gira alrededor de eso. Lo inevitable es que todos envejecemos y uno puede tener solo ciertas operaciones de cirugía cosmética. Qué hermoso es ver a una mujer o un hombre que crecen en Cristo y se mantienen limpios y puros por dentro. Traten de poner eso en una revista o de escribirlo. No se puede. Hay una cierta belleza interior que brilla por sobre las arrugas y las canas y los años, y que es una belleza que no se puede comprar porque viene solo de Dios y les pertenece solo a los que construyen su casa sobre la roca. Edward Allington Robinson compuso un poema que describe cómo podemos engañarnos al mirar a otros. Dice: siempre que Richard Cory iba a la ciudad, nosotros los del pueblo nos quedábamos mirándolo. Era todo un caballero de la suela a la coronilla, guapo, pulcro e imperialmente esbelto. Siempre andaba elegantemente vestido y siempre era humano cuando hablaba. Pero así y todo, hacía que los latidos se aceleraran cuando decía buenos días. Y relucía al caminar. Era rico, sí, más rico que un monarca y admirablemente estudiado en toda gracia. En fin, pensábamos que lo tenía todo, que nos hacía suspirar estar en su lugar. Así, trabajábamos y esperábamos por la luz y nos pasábamos sin carne y maldecíamos el pan. Y Richard Cory, una quieta noche de verano, se fue a su casa y se plantó una bala en la cabeza. Parecía que lo tenía todo, pero estaba vacío por dentro. ¿No les dice eso algo sobre una vida edificada sobre la arena? Una vida edificada sin ningún valor interior, ningún sentido de eternidad, ningún sentido de llenar con Cristo ese espacio vacío que Dios puso en usted para Cristo. Sí, la parábola nos enseña que la fuerza del cimiento determina la calidad de la vida. Ahora, noten el segundo principio. También nos enseña que las tempestades de la vida revelan la calidad del cimiento. Esto es muy interesante. Es como cuando uno se muda a una nueva ciudad y tiene que salir a buscar casa. El agente de bienes raíces le lleva a un lugar y le muestra dos casas. Ambas fueron construidas por el mismo contratista y se parecen mucho, excepto por los colores de las paredes interiores. Ambas casas están en el mismo barrio, así que usted no acaba por decidirse. Vuelve a ver una de las casas y estando ahí piensa que esa es la que debe comprar. Pero luego va a ver la otra y cuando está ahí piensa que es esa. Así que le dice a la gente, no puedo decidirme, voy a pensarlo hasta el lunes. Así que él le da su tarjeta personal, usted lleva a su familia para ver qué piensan al respecto. Luego, el sábado vienen las nubes y empieza a llover. El domingo todo parece indicar que el cielo simplemente se destapó. Llueve a torrentes. Usted llama a la gente y le dice que no podrá acudir a la cita el lunes, pero que lo hará el martes. Así que el lunes por la noche usted lleva a su familia para ver una vez más las dos casas, excepto que no puede encontrar una de ellas. La primera casa ahí en toda su gloria, pero la otra, cuando usted pasa por donde estaba, todo lo que ve es un montón de escombros. Aunque se veía exactamente igual a la otra, estaba construida sobre un cimiento inseguro de arena. Y cuando vino la tempestad, la tormenta reveló la realidad. ¿Sabía usted que usted puede ver a muchas personas hoy? Y a veces se les ve como si les estuviera yendo muy bien. Pero no es posible hacer ninguna distinción entre uno y otro. A veces usted dice, ¿sabe una cosa, pastor? Me convertiría en creyente, pero me parece que a los que no son creyentes les va mucho mejor que a los creyentes. Pero la tempestad todavía no ha venido. Permítanme decirles algunas cosas que sé respecto a las tempestades. Esto será muy incómodo para algunos, pero es necesario. En primer lugar, las tempestades son inevitables. ¿Lo creemos? He llegado a la conclusión de que nadie pasa de la cuna a la tumba sin recibir algunas tormentas. Un colega mío dice que todo mundo está en un desastre ferroviario alguna vez en su vida. Usted debería orar que el suyo tenga lugar temprano para que tenga tiempo para recuperarse. No estoy seguro de que esa sea una buena oración o no, pero Primera de Pedro 4:12 nos dice en términos inequívocos: amados, no os sorprendáis del fuego de prueba que os ha sobrevenido como si alguna cosa extraña os aconteciese. En otras palabras, Pedro está diciendo que cuando viene la tempestad no diga, ¿por qué a mí? ¿O por qué ahora? Porque las tormentas le caen a cualquiera. Las tempestades son inevitables.
Así que haga lo que haga. Cuando construya su cimiento, póngalo pensando que la tempestad vendrá, porque vendrá. En unos momentos voy a darle algunas opciones, pero permítanme decirles algo más que he aprendido sobre las tormentas al leer la Biblia. Las tormentas no solo son inevitables, sino que también son imparciales. Son imparciales. Esto es muy interesante. La Biblia enseña que las tempestades caen por igual sobre buenos y malos, porque Dios hace que su sol salga sobre buenos y malos y que llueva sobre justos e injustos. A veces, debido a que la gente no se le ha enseñado como es debido, piensan que cuando se entregan a Cristo, eso es un escape de la tormenta. No hay escape posible de las tormentas, amigos míos. Las tormentas son la suerte de la humanidad. Nos caen encima a todos. No son predecibles. No sabemos cuándo van a azotarnos. Y permítanme decirles algo que he aprendido. Uno ni siquiera tiene que emitir su voto para que le vengan encima. A veces es la tormenta del duelo. Alguien a quien usted quiere mucho, inesperadamente es quitado de su vida. A veces es la tormenta de la pérdida. Tal vez todos sus ahorros y toda su esperanza y todo el futuro y el bienestar que alberga en su corazón se esfuma de la noche a la mañana. A veces es la tempestad del sufrimiento, con incalculable dolor y enfermedad y la deteriorización del cuerpo. A veces es la tormenta de la persecución. Pero sea lo que sea, las tormentas son inevitables y son imparciales. Así que lo que Jesús está diciendo al final de su sermón, amigos y amigas, es esto. Haga lo que usted haga. Cuando esté colocando los cimientos, colóquelos teniendo en mente las tempestades. No se ilusione pensando que usted va a ser la única persona que va a pasar por toda la vida sin sufrir ninguna tormenta. Eso no va a suceder. Usted puede pensar que lo que está haciendo al momento es excelente, grandioso y hermoso, pero ¿le hará todo eso escapar la tormenta? Eso es lo que quiero saber. ¿Va a ayudarles en las dificultades de la vejez? ¿Va a ayudarle cuando sus hijos no hacen lo que usted quiere que hagan y no siguen el camino que usted quería que siguieran? ¿Va a ser de ayuda cuando sus esfuerzos en los negocios salgan al revés de lo que usted planeaba que salieran? Esa es la cuestión. Eso es lo que Jesús está tratando de dejar muy claro. Usted no puede decir con certeza la calidad del cimiento, sino cuando azota la tormenta. Hay creyentes que, cuando atraviesan tormentas, dicen cosas como estas. ¿Sabe una cosa? Siempre creía que esto era así, y puse mi confianza en esto. Pero Pastor Jeremiah, cuando sufrimos la pérdida de nuestra hija, o cuando sufrimos este terrible revés económico, fue muy duro. Pero el Señor Jesús fue real. Estaba a nuestro lado. Sentí su presencia como nunca antes. Usted puede contar con eso. Cuando usted atraviesa las tormentas, uno de los grandes beneficios es descubrir la realidad del cimiento sobre el cual ha edificado su vida. Toda mi vida he predicado que Dios puede, que es bueno y bondadoso y lleno de gracia y que le ayudará en todo problema. Pero, como ustedes saben, me tocó enfrentarme a la oportunidad de descubrir personalmente si eso funciona en realidad. Y debo decirles, habiendo salido al otro lado, que lo que he estado predicando todos estos años es verdad. Funciona. No sé cómo la gente logra atravesar las tormentas de la vida sin Jesucristo. No sé cómo lo hacen. Lo que quiero decirles hoy es que no tienen que atravesar la tempestad sin Él. Él está en la popa del barco durmiendo. Si es que ustedes miran a su alrededor, simplemente esperando que ustedes le llamen. Luego, noten que cuando la tempestad cayó, la casa sobre la roca resistió. Quiero que noten en forma especial cómo la palabra de Dios describe lo que sucedió a la casa sobre la arena, porque da detalles adicionales. Dice, y cayó y fue grande su ruina.

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0: La sabiduría es la cualidad que evita que te involucres en situaciones donde vas a necesitarla. Por el camino de la sabiduría te he conducido, por sendas de rectitud te he guiado. Cuando andes, tus pasos no serán obstruidos, y si corres, no tropezarás.
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0: Hola, les saluda Esteban Porras de Enfoque a la Familia, donde ayudamos a las familias a mejorar a través de capacitación y educación en línea. Usted está pronto a escuchar la voz de nuestro director para Iberoamérica, mi papá, Sixto Porras, compartiendo sobre cómo usted puede llevar a su familia adelante. Inicia poniendo una historia que va a impactar su vida. Yo creo que le va a ministrar mucho. Preste atención.
1: Mi amigo tenía 40 y tantos años. Aquel día me pidió que nos encontráramos. Llegó con su esposa y con su hija. Le pregunté, ¿cómo estás? Dijo el doctor, anunciado que tengo una enfermedad terminal y posiblemente sean algunos meses. No quiero morir, Sixto. Le dije, ¿por qué? Dijo, porque estuve muy ocupado teniendo éxito y yo no la vi crecer a mi hija. Porque estuve muy ocupado teniendo éxito profesionalmente. Y la verdad, yo no he disfrutado a mi mamá ni a mi esposa como merece. La pregunta que surge es, ¿puedo yo posponer el día que Dios determinó cuando yo voy? Aún puede volvernos. Muchas veces puede devolvernos porque no hemos partido nuestra misión. Ninguno de nosotros sabe cuándo partirá. Por eso la propuesta que le tengo este día es, si usted no está listo hoy, entregue su vida a Cristo. Cierre ciclos que debe cerrar y disponga su corazón para soltar las amarras, para que el día que Dios te llame a su presencia puedas partir con gozo, con alegría, con ilusión, con entusiasmo y con la meta de haber dejado a tu familia en un mejor lugar. Que podamos decir, como lo dijo Pablo, lo escribió Pablo en 2 Timoteo 4:6-8, el tiempo de mi partida ha llegado. ¿Usted se imagina qué hermoso que usted sienta en su corazón que ha terminado la carrera y que usted, al hacer su inventario de vida, pueda decir, como dijo Pablo, he peleado la buena batalla, no la mala, la que genera culpa, la que genera vergüenza? He peleado la buena batalla. Cuando yo veo el fruto, veo a Dios en mi vida. Cuando yo veo a mis hijos, veo la marca de Dios en ellos. Cuando yo hago mi inventario, yo puedo decir, he recorrido la carrera, he peleado la buena batalla, los estoy dejando en un mejor lugar. He terminado la carrera. Usted me preguntará, ¿cuándo uno termina la carrera? Todos los días. Usted tiene que estar listo todos los días. Todos los días, porque usted no sabe cuándo parte. Usted no lo sabe. Usted tiene que abrazar como nunca antes, disculparse como nunca antes, pedir perdón como nunca antes. Tiene que encontrarse cara a cara con Dios como nunca antes. Haber cumplido aquello que apasiona su corazón. No guarde nada en el tintero, viva apasionadamente su vida. Corra la carrera, acabe lo que Dios puso en su mano. Ahora él tiene una esperanza de gloria. Ama la eternidad y dice, por lo demás me espera la corona de justicia que el Señor, el juez justo, me otorgará aquel día. Usted tiene que anhelar aquel día, cuando nos encontremos cara a cara con nuestro Dios, cuando nuestro rostro pueda verlo a Él, cuando nuestros ojos sean abiertos como los de Esteban, y Esteban vio la gloria de Dios y dijo, perdona sus pecados porque no saben lo que hacen. Mas él estaba contemplando la gloria que él disfrutaría para siempre. Usted y yo tenemos que tener el anhelo, la alegría, la ilusión de encontrarnos cara a cara con Él. No solo a mí, dice Pablo, sino también a todos los que por amor hayan esperado su venida. Pablo habla de la satisfacción del deber cumplido, de mirar hacia el mañana con ilusión. Por eso hoy dejaré una reflexión en su corazón que espero le ayude a poder tener esta ilusión. Mi mamá tenía 57 años, un cáncer fulminante la manda al hospital. Aquel día siguiente la iban a operar. Llegamos a verla, a orar con ella, y me dijo, me voy. Mamá, no puedes morir, tú eres el centro de la familia. No, hijo, sí puedo morir. ¿Por qué, mamá? Te voy a decir por qué puedo partir. Porque todo lo que Dios me dijo que mis ojos verían, mis ojos lo vieron. Anoche tuve un sueño. ¿Qué soñaste, mamá? Que yo fui al baño y cuando regresé a la sala no había nadie. era tan vívido que yo dije, me equivoqué de sala. Y en eso el Señor habla a mi corazón y me dice, no, es la sala correcta, solo que tú ya no estás ahí. Ella comenzó a reír con una alegría, a preparar nuestro corazón, cómo prepararlo todo, cómo organizarlo todo, qué iba a ocurrir. Comenzó a bendecirnos. Su sonrisa y sus labios, sus ojos nos indicaban que su corazón estaba listo. 57 años. ¿Me explico? 57 años. Usted y yo no lo sabemos. Por eso, como dice Hebreos 12, 1 al 3, por lo tanto también nosotros, que estamos rodeados de una gran nube de testigos, ¿quién es tu familia? Los que te aman, los que te admiran, los que están a tu lado, los que te miran cómo enfrentas la vida, cómo enfrentas la adversidad, cómo enfrentas los retos. Ellos, tus hijos, los que caminan como tú, los que hablan como tú. Esa es tu nube de testigos que quieren seguir tus pasos, quieren inspirarse en ti. Si usted les ha enseñado a vivir, tiene que enseñarles a morir.
2: 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Continuemos con el programa.
1: Despójese de todo peso, cierre ciclos, perdone a quien se fue, perdone a quien le maldijo, perdone a quien ya no está a su lado, cierre ciclos lo más pronto posible, cierre ciclos en el nombre de Jesús, suelte lo que ya no está, ponga en las manos de Dios, levante su mirada hacia adelante, ame los que han quedado con usted y haga aquello el lugar y el momento más especial de su vida. ¿Por qué? Porque Dios ha estado contigo y el que lo llena todo es Dios, no personas. Despójese de todo peso, de todo lo que te ata al pasado y del pecado que nos asedia. Y corramos con perseverancia la carrera que tenemos por delante. Corra, agilice los tiempos, viva apasionadamente lo que Dios ha puesto en su mano, vive intensamente el presente, el momento que vive. Dígale, Señor, aquí estoy para ver tu gloria, para experimentarte a ti, para oírte a ti. Corre con perseverancia, vive cada momento apasionadamente, aprovecha cada oportunidad para levantar tu mano y que te pregunten, ¿qué significa? Voy a casa, siempre regresaré a casa, a la casa, al hogar que pertenezco, y un día partiré a mi hogar celestial, a encontrarme con mi Padre. Persevera. En el nombre de Jesús, puede que hayas estado resentido, herido, lastimado. No te rindas. Hay momentos cruciales en la vida. Estaba en Barcelona en una gira predicando allá y me habían llevado a la radio. Aquella tarde, como a las 5 de la tarde, llegamos al hotel. Un taxista nos estaba esperando. Él preguntó por nosotros, los de Enfoque a la Familia. Él me mira, me saluda. Él está impactado por algo. Y dice, mire, es que tengo que contarle. Dijo, yo estaba escuchando la radio. Un pasajero se sube en el asiento de atrás. Él hace silencio. Me dice que lo lleve a un destino. De repente, usted dijo, no arriesgue lo que le ha costado construir. No arriesgue lo que usted ha construido en su familia. Por favor, no lo arriesgue. Siempre regrese a casa. Y en ese momento, este hombre dijo, por favor, deténgase. Es que el que habla en la radio tiene razón. Yo no debo de ir a donde iba. Por favor, regrese al destino donde salimos. Hay momentos cruciales en la vida donde tú tienes que elegir. ¿Quieres una recomendación? Siempre regresa a casa, a donde perteneces. Que tu corazón no se rinda, que tu fuerza no se desgaste en entender que tienes una carrera por delante. El verso 2 dice de Hebreos 12, fijemos la mirada en Jesús. Todos nos van a fallar, hay momentos donde las fuerzas nos faltan, hay momentos donde las personas nos van a fallar. Déjame decirte, fija la mirada en Jesús, el autor y consumador de la vida, el iniciador de todo, el perfeccionador de tu fe, quien por el gozo que esperaba soportó la cruz y menospreciando la vergüenza, menospreciando el momento difícil, él se levantó y perseveró hasta el final. No miró la prueba, no miró la adversidad, no miró la vergüenza. Ahora se sienta a la derecha del trono de Dios. Mírate y visualízate en el futuro. Un día entrarás por la puerta principal y lo mirarás a él sentado a la derecha del Padre y le dirás: tú fuiste mi inspiración, fijé la mirada en ti, multiplicaste mi fuerza, me hiciste caminar cuando no podía y me levantaste cuando había caído. Por eso hoy puedo disfrutar entrar a la presencia del trono celestial. Fija la mirada en la meta final. Llegarás de pie, habiendo acabado tu carrera, habiendo corrido lo que tenías que recorrer, el camino que Dios te puso. Peleaste la buena batalla y has ganado. Cuando te toque partir, podrás cerrar tus ojos con ilusión, con alegría, bendiciendo a tus hijos, bendiciendo a tus nietos, dejándolos en un mejor lugar, porque siempre volviste a casa. No se cansen ni pierdan el ánimo. Un amigo mío estaba a punto de partir. Su hijo estaba con él, lo estaba atendiendo y cuidando. Y algo que me impactó fue que de repente, cuando su padre cerró los ojos, su hijo corrió donde su mamá y le dijo: mamá, papá acaba de irse a casa. ¿Usted se imagina qué momento más extraordinario? Que en lugar de llanto, de culpa, de vergüenza, de carreras que no se recorrieron, el hijo pueda correr para compartir: mamá, papá partió al último viaje y regresó a casa. Esta historia me hace remontar la partida de mis padres hace varios años. En el 19 papá partió con 92 años, estaba predicando en Paraguay y me dijeron: su papá no pasa esta noche. Cuando llegué nos dio 45 minutos, nos abrazamos, él sonreía, nosotros tomábamos su mano, orábamos, cantábamos y lo consagrábamos para que subiera la presencia en paz. Él había cerrado sus ciclos y aunque por mucho tiempo estuvo lejos, había vuelto a casa en el momento indicado y se había consagrado a Dios y nos dio el privilegio de despedirlo con alegría. Honramos a aquel hombre que lo vimos predicar cuando éramos niños. Honramos a aquel hombre que yéndose de casa 4 años supo volver y restaurar la familia. La pregunta que surge: ¿estás preparado para ir a casa?
0: Sexto Poder está trayendo reflexiones y preguntas importantes que toda familia debe de hacerse. No es fácil conversar del tema, pero todos queremos llevar nuestra familia adelante. Y por eso le invito a escuchar el segundo segmento de esta conferencia. Le agradezco por estar con nosotros una vez más. Se despide Esteban Porras de Enfoque a la Familia, en donde ayudamos a las familias a mejorar.
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2: En este mensaje tratamos el caso de un hombre que descargó su conciencia de manera anónima en nuestro sitio conciencia.net y nos autorizó a que lo citáramos como sigue. Mi esposa me fue infiel por casi un año. Después de 8 años de matrimonio, decidí separarme de ella, ya que a pesar de que la perdoné, nunca quiso cambiar. Siguió su relación con ese hombre. Actualmente no tengo pareja, pero quisiera volver a casarme. Vivo con mis 2 hijas de 9 y 12 años. Quisiera saber si le estaría fallando a Dios si volviera a casarme. Aclaro que yo no le fui infiel nunca a ella. Este es el consejo que le dio mi esposa. Estimado amigo, sentimos mucho que su esposa le haya sido infiel. Sabemos que tanto usted como sus hijas han sufrido a causa de la desintegración de su familia. Creemos que usted debe darle prioridad a lo que más les conviene a sus hijas. Han sido abandonadas por la mamá, así que necesitan que usted sea una presencia constante y estable en la vida de ellas. Si usted intenta dividir el afecto que siente por ellas y el que llegara a sentir por alguna nueva mujer en la que se interese sentimentalmente, sus hijas probablemente van a sentir que han perdido no solo a la madre, sino también al padre con el que pueden contar. Mis padres se divorciaron cuando yo tenía 10 años. Mis hermanos menores y yo nos quedamos con nuestra mamá, pero ella no estaba conforme sin un hombre en su vida, así que comenzó a salir y a dejarnos solos en la casa. Ella aún nos amaba, pero todas sus energías estaban dirigidas en buscar una relación sentimental, de modo que yo tuve que cuidar a mis hermanos. Yo me opuse firmemente a que mi mamá llevara a un nuevo hombre a nuestro hogar. Sentía que tenía que proteger a mis hermanos y que incluso necesitaba proteger a mi mamá. Pero a pesar de mis sentimientos, ella volvió a casarse y el resto de mi niñez fue más turbulenta que lo que había sido antes. Fue una lucha constante de nosotros contra él. El tener a un padrastro no era en absoluto nada bueno. Un padrastro o una madrastra puede ser la persona más cariñosa y amorosa y aún así no ser aceptada por los hijastros. Los hijos ya tienen sus propias heridas y dificultades. Y no es justo que una nueva persona tenga que afrontar una situación plagada de angustia, ni es justo que una nueva relación matrimonial se vea sometida a tanta tensión. No estamos diciendo que sería pecado que volviera a casarse. Según la enseñanza de Jesucristo, la infidelidad de su esposa lo libera de los votos que usted le hizo. Pero eso no significa que lo que más le conviene es volver a casarse. Nosotros creemos que usted debe canalizar toda su energía y su afecto en sus hijas y aplazar cualquier relación sentimental hasta cuando ellas sean mayores. Con eso termina lo que Linda, mi esposa, recomienda en este caso. El caso completo puede leerse con solo pulsar la pestaña en conciencia.net que dice casos y luego buscar el caso 816.
3: Si desea comunicarse con nosotros, puede hacerlo enviándonos su mensaje por correo electrónico a la dirección mensaje@conciencia.net.
4: Cadena Radial Samaritano da la hora, 10 de la noche.

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0: toda siempre. Más fuertes esas palmas al Señor. Más fuertes. Porque no le alabamos por lo que sentimos. No le alabamos por lo que nosotros somos. Le alabamos por lo que Él es. Porque Él es digno de recibir la alabanza. Porque fuimos creados para la alabanza y gloria de su nombre. Aleluya. Él te ha creado a ti. Por eso no te preocupes. En las luchas, en las pruebas. Ahí está el Señor poderoso. Él te ha prometido. Y las promesas de Dios son fieles para tu vida. Aleluya.
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0: El Espíritu Santo.

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2: Cadena Radial Samaritano da la hora, 11 de la noche.

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1: Hoy es un día especial para ti y para mí. Hoy podemos cambiar, hoy podemos ser diferentes. El Espíritu Santo de Dios vino a cambiar, a liberar, a dar paz, a dar amor. Si en esta noche tú estás aquí, quieres cambiar, hoy es una buena oportunidad. El Espíritu Santo se mueve en medio de nosotros y Él puede cambiarte. No importa qué tan malo seas, o qué tan bueno seas, o crees que eres, siempre podemos ser mejores.

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1: Son las 12.
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1: 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Adórale.

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1: Es la una.
0: Solo cuando nos arrodillamos ante Dios es que podemos estar de pie delante de los hombres. Humillaos, pues, bajo la poderosa mano de Dios, para que Él os exalte a su debido tiempo.
2: El mensaje central de Jesucristo es un fuerte llamado a vivir una vida nueva, una vida transformada. Parece ser que muchos cristianos han olvidado esto, pues con su conducta desdicen lo que ya son.
1: Bienvenido a En Contacto, el Ministerio de Enseñanza Bíblica del Dr. Charles Stanley. Un cristiano que quiera vivir en armonía con Dios necesita recordar algunos principios básicos. Por eso hoy se nos dan unas palabras simples que nos ayudarán a andar en armonía con Dios. Le invito a que apunte estos principios mientras escucha la segunda parte del mensaje, ¿Cómo andar en armonía con Dios?
2: ¿Se ha dado cuenta de lo fácil que es caminar cuando lo está haciendo al lado de una persona con la que no tiene ningún problema? Hoy deseo preguntarle a usted que me está escuchando, ¿cómo está su comunión con el Señor? Quizás algunos de ustedes van a ser lo suficientemente honestos como para aceptar que no están viviendo en comunión, en armonía con Dios. Es posible que se hayan dado cuenta que están viviendo alejados de Dios y que no saben cómo arreglar este problema. Si está dispuesto a escucharme y me permite ayudarle, voy a mostrarle cómo puede volver a caminar en armonía con Dios. Va a poder volver a experimentar lo que es vivir haciendo la voluntad de su Padre Celestial. Y todos sabemos las bendiciones que esto produce en la vida de los creyentes y cuánta satisfacción nos trae el hacer esto. Pudiéramos dedicar mucho tiempo explicando este tema y usar grandes oraciones y términos teológicos para describir lo que estamos diciendo, pero no creo que sea necesario. Podemos usar 6 palabras para ayudarnos a recordar siempre lo que debemos hacer en relación a este aspecto del andar cristiano. No voy a usar 6 palabras porque pienso que es sencillo caminar cada día en armonía con el Señor, sino porque creo que todos vamos a poder recordar esta enseñanza de una manera más sencilla. La primera de estas palabras es entrega. Es precisamente con esta primera palabra en la que muchas personas deciden dejar de seguir a Dios y se alejan por completo de sus caminos. Sencillamente no están dispuestos a entregar su vida y a someter sus planes y deseos a los de su Creador. Si en verdad deseamos caminar en armonía con el Señor, tenemos que aprender a entregar todo lo que poseemos a los pies de Cristo, incluyéndonos nosotros mismos. Tenemos que reconocer que es Él quien está dirigiendo cada paso que damos. La segunda palabra que está relacionada con este tema es sensibilidad. No podemos caminar en armonía con el Señor si no estamos siendo sensibles a su voz. Tristemente he escuchado en ocasiones que algunos cristianos afirman que nunca han escuchado la voz de Dios. Y podemos afirmar que si nunca hemos escuchado su voz o nunca hemos sido guiados por su mano, es porque no estamos viviendo en compañerismo con Él. Hay muchos cristianos que nunca se han detenido para escuchar la voz de Jesús. Y si hacemos una encuesta hoy preguntándole a un grupo de creyentes si recuerdan las ocasiones en las que Dios les habló, estoy casi seguro de que la gran mayoría no va a poder mencionar ni una sola anécdota relacionada con este tema. No es posible que podamos vivir en comunión con el Señor si no le estamos escuchando. ¿Cómo podemos hacer esto? Primeramente tenemos que desear escuchar su voz. Luego debemos sentir la necesidad de hacerlo y finalmente tenemos que estar convencidos de que lo estamos haciendo impulsados por el motivo correcto. La tercera palabra que debemos mencionar en relación a este tema es escritura. No vamos a caminar en armonía con Dios si no conocemos su manera de trabajar. ¿Cómo podemos aprender más de nuestro Señor? Debemos acudir a su palabra para aprender más de Él. Solamente cuando leemos acerca de la manera en la que Jesús vivió y la forma en la que actúa, es que vamos a estar seguros de que en verdad estamos escuchando su voz. Y no solo esto, sino que también vamos a poder darnos cuenta cuando estamos siendo engañados y tentados por el enemigo para que nuestra comunión con el Señor se rompa. Leamos lo que nos dice Pablo en Efesios 4, 17 al 20. Esto pues digo y requiero en el Señor, que ya no andéis como los otros gentiles que andan en la vanidad de su mente, teniendo el entendimiento entenebrecido, ajenos de la vida de Dios por la ignorancia que en ellos hay, por la dureza de su corazón, los cuales, después que perdieron toda sensibilidad, se entregaron a la lascivia para cometer con avidez toda clase de impureza, mas vosotros no habéis aprendido así a Cristo. Cuando habla de los gentiles, se está refiriendo a aquellas personas que no han creído que Jesucristo sea el Salvador. También los describe como seres humanos que son guiados por sus vanos deseos. O sea, que son individuos que están viviendo una vida vacía y sin sentido, pues nada de lo que hacen logra satisfacerlos. Pero nosotros, los seguidores de Cristo, que estamos tratando cada día de caminar en armonía con Él, tenemos que vivir de una manera diferente. Hay cosas que vamos a dejar de hacer, lugares a los que no vamos a ir y actitudes que no vamos a imitar sencillamente por el hecho de que ya no estamos viviendo en las tinieblas. Esto es lo que sucede con aquellos que aún viven alejados de Dios. Están tan envueltos por su propio pecado que no pueden ver la luz del Señor que les invita a salir de esa oscuridad en donde están. Y si nosotros como cristianos nos alejamos de los caminos del Señor para comenzar a imitar la manera de andar del mundo, vamos a llegar a un punto en nuestra vida en el que nos vamos a dar cuenta de nuestro error y vamos a regresar a los pies del Maestro. Nuestro Padre nos va a recibir con los brazos abiertos, pero nosotros vamos a perder muchas bendiciones durante este tiempo en el que anduvimos lejos de su luz. Cada instante que vivamos alejados de nuestro Salvador representa una gran pérdida para nuestro crecimiento espiritual. Por otro lado, cada día que vivamos en armonía con la voluntad de Dios va a ser usado por Él para actuar en nuestro hombre espiritual. Y el hecho de que no podamos ver la manera en la que está trabajando en nuestro interior, o porque no podamos medir los resultados de obedecer a su palabra, no significa que nada está pasando. Si deseamos caminar en armonía con Dios, tenemos que leer, estudiar y aplicar su palabra en nuestro diario vivir. La cuarta palabra que debemos mencionar en relación a este tema es súplica. No estamos hablando de venir a la presencia del Señor para decirle algo que nos hemos aprendido desde que éramos niños, o para sencillamente repetir palabras vanas que no tienen ningún significado en nuestra vida. Más bien estamos haciendo referencia con este término a las oraciones y acciones de gracias que salen de nuestro corazón cuando estamos ante nuestro Creador.

precisamente por medio de la oración, que podemos fortalecer esa comunión que tenemos con Jesucristo, pues cuando oramos no solamente estamos hablando nosotros, sino que también estamos escuchando su voz. ¿Deseamos caminar en armonía con Dios? Tenemos que dedicar tiempo para orar y de esta manera elevar a Él nuestras necesidades y dificultades sin olvidar los motivos que tenemos para agradecerle. Jesucristo siempre mantuvo una vida de oración activa. Encontramos varios pasajes en la Biblia en donde se nos describe cómo se levantaba bien temprano y así dedicaba tiempo para estar en comunión con su Padre por medio de la oración. Un buen ejemplo de esto lo hallamos en Marcos 1:35, en donde se nos dice, «Levantándose muy de mañana, siendo aún muy oscuro, salió y se fue a un lugar desierto y allí oraba». ¿Acaso hay alguien que pueda pensar que Jesús hacía esto porque le sobraba el tiempo o porque no estaba lo suficientemente ocupado? ¿Saben lo que Jesús había estado haciendo la noche anterior? Había estado sanando a un grupo de enfermos que habían traído a su presencia. Pudo haber pensado que necesitaba este tiempo para descansar o que debía continuar trabajando para el engrandecimiento de su reino. Sin embargo, decidió que lo más importante en ese momento era dedicar ese tiempo para orar. ¿Desea caminar en armonía con Dios? Debe dedicar tiempo a la oración, pues si no está haciendo esto, no va a poder escuchar la voz del Señor. Y no es posible seguirle fielmente si no estamos oyendo lo que tiene que decirnos. La próxima palabra que quisiera incluir en este grupo es autonegación. Y no nos estamos refiriendo solamente a estar dispuestos a rechazar todas las cosas materiales o a negarnos a disfrutar de lo que el Señor nos ofrece. Más bien estamos hablando de estar dispuestos a entregar el control de nuestra vida en las manos de nuestro Creador. Es decir, que estamos sacrificando todo lo que tenemos, incluyendo nuestra voluntad, para así permitir que sea el Espíritu Santo el que nos dirija en todo lo que hacemos. Es fácil alejarnos de aquello que sabemos no es del agrado de Dios, como, por ejemplo, algún pecado descrito en su palabra o alguna otra mala acción que podemos darnos cuenta no es de su agrado. Lo difícil es mantenernos lejos de otras cosas que no son malas y que podrían ser buenas para otras personas, pero no para nosotros. ¿Por qué vamos a alejarnos de esto? Porque no es la voluntad de Dios que sea parte de nuestra vida y sencillamente hemos rendido el control de todo nuestro ser en sus manos. Queremos hacer algo, o deseamos incluir algo nuevo en nuestro estilo de vida. Pidámosle en oración que nos guíe, para que así podamos estar seguros de que esto es lo que desea que hagamos. No podemos nunca cuestionar la sabiduría de nuestro Señor. Recordemos que Él es omnisciente, pues todo lo sabe. Y si ha decidido que este es el camino que debemos seguir, es, sin lugar a dudas, porque era lo mejor para nosotros. Puede que en nuestra mente humana ya habíamos trazado otros planes, los cuales parecían mejores ante nuestros ojos. Pero sabemos que Dios siempre va a darnos lo mejor, pues este es su deseo para cada uno de sus hijos. Tenemos que andar sabiamente, para así poder vivir en armonía con su voluntad. Si el Señor nos muestra que hay algo que no debemos hacer en nuestra vida, debemos ser obedientes y hacer siempre su voluntad. ¿Acaso algunos de nosotros, después de haber conocido la verdad del Evangelio, puede llegar a desear algo que esté fuera de la voluntad de Dios? Es posible que algunos de ustedes que me escuchan sean lo suficientemente honestos como para aceptar que ha habido ocasiones en las que han sentido estos deseos. Todos, como seres humanos que somos, nos hemos equivocado en más de una ocasión. Pero al final también hemos reconocido que hubiera sido mucho mejor para nosotros el haberle obedecido. Detengámonos por unos instantes a pensar en esta importante verdad bíblica. Si Dios no nos concede lo que le hemos pedido, es porque no es lo mejor para nosotros. Como ya dije anteriormente, puede que no le estemos pidiendo algo malo, pero sencillamente ya ha planificado darnos algo mucho más excelente que lo que le estamos pidiendo.

Creo que la mayoría de nosotros hemos pedido por algo en alguna ocasión y el Señor nos lo ha negado. Pensábamos que era lo mejor para nuestra vida y por esa razón le suplicábamos día tras día. Pero después de cierto tiempo nos dimos cuenta cuán equivocados estábamos y la decisión tan acertada que Dios había tomado, y le agradecimos por no habernos concedido lo que le habíamos pedido. El hecho de que estemos caminando en armonía con Dios no significa que no vamos a cometer errores, sino que cuando lo hacemos vamos a reconocer lo equivocados que estábamos y vamos a pedirle perdón por nuestros pecados. Es en esos momentos en los que le agradecemos por lo que hizo y volvemos a poner nuestra mirada en Él en lugar de estar mirando los problemas que nos rodean. Sacrificar nuestra voluntad para aceptar hacer la de nuestro Padre Celestial incluye reconocer que hay actividades y acciones que no podemos mantener en nuestro estilo de vida. Ahora que hemos llegado a ser hijos de Dios, al hacer esto estamos caminando en armonía con Dios y estamos disfrutando de la paz, el contentamiento, el gozo y la satisfacción que produce esta clase de vida. También vamos a tener que continuar sufriendo los problemas, sufrimientos y dolores que teníamos antes de conocerle, pero la diferencia es que ahora podemos refugiarnos en Jesucristo para hallar consuelo y que todas estas dificultades nos van a enseñar a confiar cada día más en Él. Ya no vamos a ver el mundo que nos rodea de la misma manera que lo hacíamos antes de conocer a Jesús, pues ahora vamos a estar más pendientes de las necesidades de los demás que de las de nosotros mismos. No vamos a ser derrotados si estamos viviendo en compañerismo con Dios. Sin embargo, si nos alejamos de su voluntad, no vamos a poder disfrutar de esta victoria que poseemos cuando estamos haciendo lo que nos ha ordenado. La última palabra que quiero mencionar en esta ocasión en relación a este tema es servicio. ¿Qué vemos constantemente cuando estudiamos la vida de Jesucristo? En varias ocasiones dijo que no había sido enviado a este mundo para ser servido, sino para servir a los demás y para dar su vida por todos. Y al decir esto, se estaba refiriendo a la muerte que iba a sufrir en la cruz del Calvario. Es por eso que no podemos afirmar que estamos caminando en armonía con nuestro Padre Celestial si no le estamos sirviendo. Si su deseo no fuera que le sirviéramos, no nos hubiera dado los dones espirituales que hoy poseemos. Esto es lo que Pedro nos dice en 1 de Pedro 4:10. Cada uno según el don que ha recibido, ministrelo a los otros como buenos administradores de la multiforme gracia de Dios. No existe ninguna excusa válida por la que podamos decir que no estamos sirviendo a Dios. Y cuando hablamos de servir al Señor, no solo nos estamos refiriendo a predicar, o a dirigir el coro, o a cantar una música especial los domingos, sino a dar nuestro aporte de la manera que se nos muestre para que su reino crezca cada día más. O sea, que también podemos servirle al serle fieles en nuestro lugar de trabajo, de estudio o en nuestros hogares. A cada uno de nosotros se le otorga el privilegio de servirle diariamente de una manera u otra. Es por eso que todo debemos hacerlo para agradarle y para engrandecer su santo nombre. En más de una ocasión, algunos hermanos se han acercado a mí para que les diga de qué forma pueden agradar a Dios. Desean que les dé una larga lista que no va a ser de ninguna utilidad para sus vidas, pues esto es algo que cada persona debe determinar por sí misma y no esperar que otros les digan lo que deben hacer. No se trata tampoco de estar envueltos en tantas actividades en la iglesia que no nos quede tiempo libre. Caminar en armonía con Dios no es lo mismo que estar ocupados. Hay muchas personas que están ocupadas, sin embargo, no están sirviendo al Señor. Cuando le servimos, estamos actuando impulsados por el compañerismo que tenemos con Él y porque queremos obedecerle en todo lo que hagamos. Hoy deseo animarles a que mantengan estas 6 palabras escritas en un lugar en donde puedan leerlas cada día. Quizás puedan escribirlas en la última hoja de su Biblia
o en otro lugar que esté lo suficientemente visible para que a cada instante puedan recordar lo que necesitan hacer para crecer en los caminos del Señor. Oremos y pidámosle a nuestro Padre Celestial que nos ayude a mantener todas estas enseñanzas en nuestro corazón y que nos guíe siempre para que así podamos aplicarlas en nuestro diario vivir. Repitamos estas palabras en oración cada día en la mañana y luego enfaticemos nuestra disponibilidad y nuestro deseo para servirle, para escuchar su voz, para confiar en sus promesas y para obedecerle. Si vivimos de esta manera, no solo vamos a recibir más bendiciones espirituales, sino que también vamos a poder caminar en armonía con Dios.

0: Gracias por escuchar En Contacto, el Ministerio de Enseñanza Bíblica del Dr. Charles Stanley. ¿Siente que lleva una carga muy pesada? Si es así, Dios quiere llevar esa carga por usted. Escuche más adelante la edición para hoy de Un Momento con Charles Stanley. 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
0: ¿Está cansado y agotado, llevando por doquier las dificultades de la vida? Usted puede entregárselas a Jesucristo. 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
4: Todos llevamos cargas en la vida, pero Dios dice, bendito sea el Señor quien cada día lleva nuestras cargas. Hay personas que se levantan cada día y si usted pudiera ver cómo están en su interior, notaría que están doblegadas por las cargas, dolores de cabeza y dificultades que no pueden manejar. La promesa es que Dios llevará nuestras cargas cada día y por ello no tenemos que llevarlas nosotros. Quizás alguien diga, ¿cuánto peso puede llevar una persona? Pero ese no es el punto. Más bien es el hecho de que no hay carga tan pesada que Dios no pueda llevar. Usted es tan rico porque tiene una relación con Dios y debido a eso, Él le recuerda que cada día, no de vez en cuando, sino cada día, el Dios de nuestra salvación lleva nuestras cargas. Mire, no es la voluntad de Dios que sus hijos e hijas se sientan doblegados, desanimados o con el ceño fruncido en su rostro por cargar lo que no les corresponde. Él nos habla del gozo del Señor y debemos disfrutar de ese gozo. Mientras yo esté doblegado por muchas cosas, sean frustraciones, ansiedades o preocupaciones, o suponiendo esto o aquello, no podré tener gozo en la vida. Amable oyente, no tiene que vivir así.
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1: Son las 2.
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3: La pornografía está arruinando matrimonios, destruyendo relaciones, dañando y lastimando las mentes de jóvenes y también al cuerpo de Cristo en general. Es tiempo de hacer algo al respecto. Hacer una diferencia requiere acción. 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

0: De la misma manera que el pasar del río erosiona la tierra y hasta la roca, la tolerancia moral ha erosionado nuestros estándares morales y ha destruido vidas, hogares e iglesias. Bienvenido a Visión para Vivir con el pastor Carlos Azazueta. La realidad es que podemos ver claramente el deterioro en la integridad moral hoy en día, inclusive dentro de la iglesia. Por ese motivo es necesario afirmar la importancia de la santidad sexual. Así que le invito a que nos acompañe a escuchar el mensaje titulado Charla sin rodeos sobre la pureza moral.
1: La pornografía por medio de la red de Internet ha causado estragos no solamente en nuestros países, sino también dentro de nuestras congregaciones. Tanto hombres como mujeres por igual, desde adolescentes hasta las personas de la tercera edad, en todas las etapas de la vida, han sucumbido o están en alto riesgo, y muchos más se contaminan día con día. Sin saberlo, este mal podría estar devorando vivas a nuestras iglesias. Y la cosa más espantosa es esta: ni siquiera nos damos cuenta del extenso daño que esto está causando. El estudio más reciente sugiere que uno de cada dos personas, saque usted las cuentas, 50% de las personas sentadas en nuestras bancas están mirando o pueden ser adictas a la pornografía por Internet. ¿Qué tan serio es eso? El problema afecta aún a aquellos que sirven como voluntarios en nuestras iglesias. Hay muchas posibilidades de que algunos de nuestros empleados de tiempo completo, aun quienes sirven fielmente en nuestras juntas directivas y comités, estén perdiendo esa batalla secreta. Y al estar haciendo esta lista de estadísticas y posibilidades, no debemos olvidarnos de nuestros jóvenes adultos, casados o solteros, que proveen instrucción a nuestros jóvenes y adolescentes. A decir verdad, estas estadísticas pudieran ser aún mayores. Olvídese de las zonas rojas o de tolerancia, o de las tiendas de artículos para adultos. La pornografía ha entrado por medio del Internet en forma dominante y sutilmente, más que cualquier tienda o club de striptease pudiera hacerlo. Lo irónico es que si una tienda de artículos para adultos fuera a establecerse frente a donde usted vive o donde usted asiste al servicio religioso, inmediatamente se formaría un comité para pelear para que no se abriera ese local. Aún así, se han establecido tiendas como estas en los hogares de millones de nuestros amigos en la iglesia, mientras la mayoría se quedan mudos y pasivos. Haga un alto e imagínese la horrible pero realista posibilidad de que sus propios ancianos, líderes o diáconos, al terminar las juntas de trabajo ahí en la iglesia, regresen a sus hogares para mirar pornografía por la Internet. Piensen en los líderes de jóvenes mirando pornografía un minuto y luego irse a dirigir un grupo pequeño de estudiantes o de jóvenes 30 minutos más tarde. La pornografía está arruinando matrimonios, destruyendo relaciones, dañando y lastimando las mentes de jóvenes y también al cuerpo de Cristo en general. Usted ni siquiera se ha recordado que muchos ministros religiosos, sean pastores o sacerdotes, han caído y no cayeron repentinamente. Muy posiblemente, la pornografía jugó un papel importante en su deterioro espiritual. Es tiempo de hacer algo al respecto, queridos amigos. De hecho, necesitamos comenzar el día de hoy. Hacer una diferencia requiere acción. Y déjeme decirle que el Ministerio de Visión para Vivir está preparado para ayudarle. Visite con toda confianza nuestra página de Internet para mayor información. Pero el lugar más importante para comenzar es su decisión moral. Frederick Beecher ha escrito quizás la definición más exacta sobre la lujuria que he leído en mi vida. Escuche: la lujuria es el intenso deseo por sal de un hombre que se muere de sed. ¿No es esto una gran verdad? ¿Hay alguna sal que ha estado anhelando usted o posiblemente esté probando en este momento? Quizás sean las delicias prohibidas en las páginas de las novelas de romance o el encanto pintado de la pornografía. O quizás su sal llegue en forma de fantasías intrigantes que se muestran a las horas del día en su televisor. A lo mejor puede ser el latido pasional de un encuentro secreto que usted está sosteniendo en este momento. Puede ser tan íntimo que no se atreve ni siquiera a ponerlo por escrito. En la primera carta a los Corintios, capítulo 6, versículo 18, Pablo nos dice lo siguiente: huyan de la inmoralidad sexual. Y luego añade: todos los demás pecados que una persona comete quedan fuera de su cuerpo, pero el que comete inmoralidades sexuales peca contra su propio cuerpo. Así es como yo me lo imagino. Debo huir, debo alejarme corriendo de la inmoralidad e ir en pos, esto es, correr hacia una vida de santidad. Santidad. Esta es una palabra interesante. Pensar en la santidad conjura muchas ideas en nuestras mentes, y tendemos a enclaustrarla en las oscuras cámaras de los monasterios y catedrales, en donde residen los santos, los monjes encapuchados y los místicos. Pero Dios quiere quitar los cerrojos de las puertas de madera y abrir las ventanas con esos vitrales de nuestros pensamientos para que su santidad pueda andar libremente por todos los cuartos de nuestras vidas. Dios anhela que seamos santos como Él es santo, y sabe que la gente ordinaria y común, como nosotros, puede llegar a serlo. Todos los días, Dios nos llama a ser faros de pureza para que pueda llegar la esperanza a los que tropiezan en el mundo de neblina moral, una neblina que al parecer se vuelve más y más densa con el paso del tiempo. En este día es exactamente de lo que hablaremos en el pasaje de las Escrituras, que encontraremos en la primera carta de Pablo a los Tesalonicenses, capítulo 4. Estaré haciendo referencia a los primeros 8 versículos. Si tiene una Biblia a la mano, por favor, ábrala en este pasaje y sígame con su vista mientras leo para usted. Espero que de verdad usted regrese a leer estos versículos una y otra vez, porque sé que van a ser de mucha ayuda en sus esfuerzos por huir de la inmoralidad, mientras usted va en pos de una vida en santidad. En un mundo que habla sin sentido acerca de temas como la integridad ética y la pureza moral, es tiempo de que tengamos una charla sin rodeos sobre la pureza moral. Este título del mensaje de hoy está basado en 1 Tesalonicenses, capítulo 4, versículos del 1 al 8. El versículo 1 dice de la siguiente manera: por lo demás, hermanos, les pedimos encarecidamente en el nombre del Señor Jesús que sigan progresando en el modo de vivir que agrada a Dios, tal como lo aprendieron de nosotros. De hecho, ya lo están practicando. Ustedes saben cuáles son las instrucciones que les dimos de parte del Señor Jesús. La voluntad de Dios es que sean santificados, que se aparten de la inmoralidad sexual, que cada uno aprenda a controlar su propio cuerpo de una manera santa y honrosa, sin dejarse llevar por los malos deseos, como hacen los paganos que no conocen a Dios, y que nadie perjudique a su hermano, ni se aproveche de él en este asunto. El Señor castiga.

especialmente si usted es un vendedor que tiene que insistir para que le compren un producto. O si usted es un entrenador deportivo agresivo y exitoso. ¿O qué me dice de una madre de hijos pequeños? Posiblemente no estaría tan interesada tampoco en la palabra santidad. ¿O un adolescente que está muy involucrado en un estilo de vida que se vive en las escuelas secundaria o preparatoria? Por no mencionar a un joven adulto que ya está en la universidad y que va en pos de una fabulosa carrera universitaria, con los ojos puestos en una gran meta financiera. Tal parece que el tema de la santidad es algo destinado para encerrarlo en un claustro. Y ciertamente no parece ser un tema muy popular para quienes vivimos en el siglo XXI. El autor John White parece estar de acuerdo con esto. En su libro titulado The Fight, la pelea, él escribe lo siguiente. ¿Ha usted ido alguna vez a pescar a un río contaminado? ¿Y ha atrapado tan solo una bota vieja, una tetera o una lata oxidada? Eso es lo que pesco cuando lanzo como carnada la palabra santidad en las turbias profundidades de mi mente. Para mi desilusión, al pensar en la santidad, resulté con asociaciones tales como ser delgado, tener ojos hundidos o usar barba, sandalias, vestidos hasta los tobillos, vivir en celdas de piedra, usar camisones de silicio o la privación de relaciones sexuales. Nada de bromas, baños fríos frecuentes, ayunos, horas de oración, despertarse a las 4 de la madrugada para orar, uñas limpias, vitrales, humillación propia y tantas otras cosas más. Cuando usted piensa en la santidad, ¿ese es el cuadro que viene a su mente? Me imagino que a la gran mayoría le ocurre lo mismo. Si al pensar en la santidad esas ideas le inundan, entonces pensará que hay que enclaustrar la santidad en las oscuras cámaras de los monasterios y en las viejas catedrales, en donde residen aquellos santos, aquellos monjes encapuchados, ¿se acuerda? Nada puede estar más lejos de la verdad. Estoy convencido de que Dios quiere que quitemos los cerrojos de esas puertas, de manera que abramos las ventanas y pueda verse la santidad. Yo estoy de acuerdo con lo que escribe el escritor Chuck Colson, que dice, la santidad es una tarea diaria de todo creyente. Se evidencia en las decisiones que tomamos y en las cosas que hacemos, hora tras hora, día tras día. Todos los días, Dios nos llama a ser faros de pureza para que pueda llegar la esperanza a los que tropiezan en un mundo que está lleno de neblina moral. Y antes de seguir adelante, vamos a estudiar eso de la neblina, haciendo un análisis de la escena moral actual. Vaya conmigo al Antiguo Testamento, por allá en un libro muy viejo y empolvado, de un profeta llamado Habacuc. Muchas personas no están familiarizadas con el libro de Habacuc, pero tiene enseñanzas maravillosas, y una de ellas es la que vamos a aprender el día de hoy. Habacuc fue un hombre que vivió en medio de la neblina. Su libro es un antiguo llamado al arrepentimiento. Es un grito dirigido a Dios, quien es santo, para que Él intervenga. Sorprendentemente, el más incisivo análisis de la escena moral actual lo provee en dos de los profetas del Antiguo Testamento. Uno de ellos, como ya les mencioné, es Habacuc. Él vivía en medio de nubes cerradas de inmoralidad que ensombrecían a los hebreos. Él le pide a Dios que las quite con los vientos limpios de su salvación. Esto es lo que dice Habacuc, capítulo 1, versículos 2 al 4. ¿Hasta cuándo, oh Jehová, clamaré y no oirás? ¿Y daré voces a ti a causa de la violencia y no salvarás? ¿Por qué me haces ver iniquidad y haces que vea molestia? Destrucción y violencia están delante de mí, y pleito y contienda se levantan, por lo cual la ley es debilitada y el juicio no sale según la verdad. Por cuanto el impío asedia al justo, por eso sale torcida la justicia. Qué interesante. El comentarista bíblico Kyle Yates está en lo cierto cuando dice, la mente de Habacuc no podía reconciliar un mundo malo con un Dios santo. Si usted quiere saber si el mundo en que Habacuc vivía era malo, solo tiene que seguir leyendo un poco más la palabra de Dios. En el versículo 2, sabemos que el mundo del profeta podría ser el nuestro. Cuando él caminaba

0: por las calles, la violencia brutal le partía el corazón y lo movía a clamar con angustia al Señor. Habacuc estaba viendo la iniquidad. Esta es una palabra hebrea que abarca pecados tales como la mentira, la vanidad y la idolatría. Habacuc la veía constantemente frente a sus ojos. La molestia, esta palabra que describe robos, asaltos, hería y lastimaba sus sentidos. La infracción de la ley, las peleas, el desprecio del orden, la tergiversación de la justicia, todo pecado que hoy contamina nuestro mundo, estaba asfixiando al mundo de Habacuc. Por ello, con angustia, clamaba al Señor: «Señor, ¿que no eres tú el santo? ¿Cómo puedes quedarte sentado sin hacer nada con respecto a este lugar impío?» Mientras Habacuc gritaba, el profeta Jeremías se limitaba a gemir. Como está escrito en Jeremías 6, versículos 8 y 10, dice: «Corrígete, Jerusalén, para que no se aparte mi alma de ti, para que no te convierta en desierto, en tierra inhabitada». Versículo 10. «¿A quién hablaré y amonestaré para que oigan? He aquí que sus oídos son incircuncisos y no pueden escuchar. He aquí que la palabra de Jehová les es cosa vergonzosa, no la aman». Años después de la profecía de Habacuc, Jeremías seguía advirtiendo acerca del inminente juicio divino. El pecado generalizado nublaba a la tierra y a la gente, que era incapaz de delinear claramente los bordes de la verdad. Estaban constantemente torciendo las normas divinas y usando atajos. Como resultado, sus oídos estaban sordos a la palabra de Dios, que podía darle la salvación. Trágicamente, esa palabra amorosa para ellos se había convertido en algo vergonzoso. La santidad ya no les deleitaba, más bien la detestaban. Fíjese lo que dice el versículo 11. «Por tanto, estoy lleno de la ira de Jehová, estoy cansado de contenerme». El versículo 13 sigue diciendo: «Porque desde el más chico de ellos hasta el más grande, cada uno sigue la avaricia, y desde el profeta hasta el sacerdote, todos son engañadores». Eso es vivir una neblina terrible de inmoralidad. Note cómo habían actuado tan erróneamente aún los sacerdotes y los profetas. El versículo 14 nos dice: «Curaban la herida de mi pueblo con liviandad, diciendo: Shalom, Shalom, y no hay Shalom, no hay paz. Ellos seguían diciendo: no se preocupen, todo va bien, pero todo estaba mal». En el versículo 15 leemos: «¿Se han avergonzado de haber hecho abominación? Ciertamente no se han avergonzado, ni aún saben tener vergüenza. Por tanto, caerán entre los que caigan, cuando los castigue, caerán, dice Jehová». No saben tener vergüenza, ni siquiera se sonrojan. Qué interesante, ¿no le parece? El profeta está diciendo: es tremendo lo que estamos viviendo, Señor, porque aún viviendo en medio de toda la inmoralidad, la gente ni siquiera se pone roja de vergüenza. Parece que a nadie le impacta más. Esa es la realidad que uno vive en medio de una densa niebla. Poco a poco, uno lo va tomando como lo más normal. Nos acostumbramos tanto a la contaminación de nuestros ojos que ya no lagrimean. Nuestra conciencia ya no nos aguijonea y nuestras caras ya no se ponen rojas de vergüenza. Sin embargo, los medios de comunicación masiva continúan inundándonos con imágenes de inmoralidad. La gente en la actualidad que vive en la neblina de la inmoralidad con frecuencia responde de la misma manera. ¿No se ha dado cuenta? Cuando se aboga por un estilo de vida modesto, santo, muchos se burlan y dicen: «Oye, santurrón, vamos, bájate de la nube. Esa manera de hablar lúgubre es anticuada. Ya nadie cree en ella. Modernízate, chavo». Tal desdén por la santidad hacía que Jeremías se conmoviera profundamente. Anhelaba que Dios pusiera un punto final a la codicia y al engaño que lo rodeaban. El psiquiatra Carl Menninger escribió un artículo titulado «¿Qué pasó con el pecado?». Aquí él escribe lo siguiente: «En cuanto a la lujuria, tenemos que permitir un cambio considerable en el código social durante el último siglo. Se le ha llamado más bien una revolución, y quizás lo sea. Muchas formas de actividad sexual que por siglos fueron considerados reprensibles, inmorales y pecaminosos en todas partes, y su exhibición pública era considerada un tabú o anatema. Ahora se habla, se escribe sobre ellas y se les exhibe en el escenario de un teatro o en la pantalla grande. Y de igual manera, el escritor Jerry White, en su libro titulado Honestidad, Moralidad y Conciencia, escribió lo siguiente: vivimos en días de libertad de expresión y libertad de estilo. Las películas de Triple X y las revistas están disponibles en cada ciudad. La legislación para controlar la pornografía ha fallado en la mayoría de los lugares. La ficción sexual del ayer es la realidad del hoy. Las revistas se muestran en los supermercados presentando artículos que muestran a parejas que no están casadas, que viven juntas. Los manuales sexuales apoyan las relaciones extramatrimoniales. Pocos y cada vez menos adolescentes terminan la escuela preparatoria siendo vírgenes. Y los programas de televisión promueven la homosexualidad y la infidelidad. Pitrim Sorokin, un ex profesor de sociología en la Universidad de Harvard, observó la amplitud de este bombardeo implacable y escribió lo siguiente: nuestros escritores se preocupan cada vez más por escribir acerca de las alcantarillas sociales, el dormitorio de la prostituta, del prostíbulo de baja calaña, la cueva de los criminales, el club de los políticos deshonestos, una pandilla callejera de delincuentes adolescentes, una prisión repleta de odio, un barrio infestado por el crimen, la corte de un juez deshonesto, las aventuras sexuales de los cavernícolas y los violadores urbanizados, los enredos de adúlteros y fornicarios, de masoquistas, sádicos, prostitutas, amantes y donjuanes. El amor sensual, los orgasmos y líbidos se preparan y se sirven seductoramente con todos los adornos. Y yo añadiría, y nadie se sonroja. Incluso, algunos más bien sonríen burlonamente y lo toman como un chiste. No obstante, los que tratan con las ruinosas consecuencias del incesto, del adulterio y la pornografía, no vemos ningún chiste en esto. Y es que todo lo tenemos al alcance de nuestra mano. Tan solo con una llamada telefónica, usted puede tener en su televisor, gracias a las compañías de cable y de satélite, el sexo explícito para quien quiera verlo y sepa cómo apretar esos botones. Y ya nadie se sonroja por eso. ¿Y qué me dice de la internet? Que hace todo más fácil y más conveniente porque, entre comillas, se hace en la privacidad del hogar. Y nadie se sonroja. Y me pongo a gritar como Habacuc y a veces a llorar como Jeremías porque a nadie le da vergüenza hablar de esto. Bien lo decía Jeremías, si en estos tiempos nadie se sonrojaba, ¿qué cree usted, estimado oyente, que podemos decir de nuestros días? ¿Qué mundo les estamos heredando a nuestros hijos? Un mundo cada vez más contaminado por la neblina de la inmoralidad y por el deterioro espiritual. Es difícil para uno tratar con las consecuencias del pecado de tanta gente y ver cómo lamentablemente están sufriendo cosas que nunca se apartarán de sus vidas, debido a que nadie les dijo lo horrible del pecado y lo más terrible de sus consecuencias. Cuán urgente es que limpiemos la niebla moral de nuestros días y permitamos que la verdad de Dios brille. Por eso, cuando vemos en 1 los Tesalonicenses capítulo 4 que Dios, por medio del apóstol Pablo, habla sin rodeos acerca de la pureza moral, me lleno de gozo. Sí, me alegra que Dios sea directo, que no se burle, al contrario, que me diga en mi cara lo que debo hacer y no me deje ninguna otra alternativa que obedecerle. Como lo dijo el teólogo del siglo XIX, John Brown, la santidad no consiste en especulaciones místicas o en un fervor lleno de entusiasmo por las cosas religiosas o por una austeridad innecesaria, sino que consiste en pensar como Dios piensa y en estar dispuesto a hacer lo que Dios hace. Esto es lo que Pablo les pide a sus lectores tesalonicenses.
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2: Son las 3.
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4: El temor de Dios y el amor por la verdad. 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
5: Nos da mucho gusto que nos acompañe el día de hoy en Gracia a Vosotros, Ministerio de Enseñanza del Pastor John MacArthur. La familia fue la primera institución establecida por Dios, antes del gobierno y mucho antes que la iglesia. Dios instituyó el matrimonio y la familia como el fundamento de la sociedad. Sin embargo, el pecado ha distorsionado esta hermosa institución. Esto nos lleva a hacer una pregunta clave. ¿Cuáles son las responsabilidades que Dios ha dado a hijos y padres dentro del hogar? Bueno, el día de hoy, el pastor John MacArthur, en la voz del pastor Luis Contreras, dará respuesta a esta importante pregunta en el sermón Diseño Divino para la Familia, en Gracia a Vosotros.
4: Abra su Biblia en Efesios 6, y llegamos ahora al diseño de Dios para la familia. Creo que en el pasado, cuando hice una serie sobre Efesios, probablemente haya al menos 10 mensajes, así que si quieren más de la palabra de Dios con más profundidad y amplitud, puede regresar, puede ir al sitio web de Gracia a Vosotros y puede descargar los sermones de Efesios del pasado sobre el esposo y la esposa, así como mensajes mucho más extensos, incluso sobre la familia, los niños y los padres. Solo vamos a tocar algunos aspectos destacados. Hay mucho más en el sitio web de Gracia a Vosotros. Ahora, cuando hablamos del diseño divino para la familia, realmente se resume en 4 versículos. Son realmente muy simples y directos. Hijos, obedeced al Señor a vuestros padres, porque esto es justo. Honra a tu padre y a tu madre, que es el primer mandamiento con promesa, para que te vaya bien y seas de larga vida sobre la tierra. Y vosotros, padres, no provoquéis a ir a vuestros hijos, sino creadlos en la disciplina y amonestación del Señor. Ese es un enfoque minimalista de la familia, sin embargo, cubre todo. Hay muchos lugares a los que puede ir y recibir malos consejos sobre la familia. Este es el cimiento de todo el diseño de Dios para la familia, dirigido a los hijos y a los padres. No necesito insistir en el punto, todos sabemos que la familia está siendo atacada. Digo, es al por mayor, los hombres están siendo asaltados, los hombres están siendo atacados por la cultura y lo han sido durante mucho tiempo. Los hombres son reformulados como tóxicos, un patriarcado tóxico que ha tenido un impacto destructivo en la sociedad. Las mujeres son los objetivos abusados de este patriarcado tóxico al verse obligadas a quedarse en casa y tener hijos y nunca encontrar su realización verdadera que les llegaría en la ubicación corporativa, porque ahí es donde las mujeres deben realizarse. Ese es el engaño de esta cultura. El matrimonio es una forma de esclavitud a esta sociedad, en gran parte. El matrimonio es una forma de esclavitud que debe terminar para que todos puedan ser libres de perseguir cualquier deseo personal que deseen cumplir sin ser estorbados por otra persona. Así que esto conduce a la soltería. La soltería es libertad sexual y libertad personal. Y claro, los niños son obviamente las víctimas de toda esta distorsión del diseño de Dios. Los niños tienen derecho a vivir, si no van a ser una molestia para usted, si no van a entrometerse en su libertad. De lo contrario, puede matarlos en el vientre. Incluso después de que nacen, si lo irritan a usted, puede medicarlo, lo cual es algo horrible. Debe ser considerado un acto delictivo. La gente tiene tanta prisa por hacer eso. Escuché hoy que hay algunos medicamentos para cachorros, para atenuar las irritaciones de los cachorros. Si a usted no le gusta un cachorro, no consiga un cachorro. Pero cuando usted tiene un hijo, usar medicamentos en un niño es un acto de irresponsabilidad a corto plazo que puede conducir a un desastre total a largo plazo en una vida. Así que sabemos todo esto y hemos hablado de la guerra contra los niños. Hice una serie sobre eso, así que no voy a extenderme en todo eso. Pero es hora de que veamos la simplicidad de lo que dice la Escritura. Y la Biblia nos da aquí la fórmula para criar a nuestros hijos. Sabemos lo que está mal con la cultura. Entendemos eso y sabemos cuán perverso es. Al grado que la profesión médica, que se supone que es la que nos protege de la muerte y no hace daño, básicamente está medicando a nuestros hijos para que tengan un futuro desastroso, como también mutilarlos por la ideología de transgénero. Es locura. Entendemos el horror de todo eso. Entendemos que el sistema educativo está pervirtiendo a nuestros niños, exponiendo a los niños de 5 niños a las drag queen, a homosexuales. Digo, usted sabe todo eso porque está todo allá afuera. Tenemos que volver a la palabra de Dios y poner nuestros ojos en cómo Dios ve esta relación entre padres e hijos. Y por cierto, en Ezequiel 16, el Señor dice acerca de los niños que estaban siendo ofrecidos a Moloc. Ellos estaban siendo ofrecidos como sacrificios humanos al Dios Moloc. Él dice, son mis hijos. En ese sentido, todos los niños son los niños de Dios. El Salmo 127 dice, he aquí herencia de Jehová son los hijos. Los hijos son un regalo del Señor. En Marcos 10, Jesús dijo, dejad que los niños vengan a mí, porque de los tales es el reino de los cielos. Así que usted tiene que empezar con eso. Los niños le pertenecen al Señor y a usted se le da la responsabilidad de administrarlos para Él, para que usted pueda devolvérselos a Él. Es por eso que usted debe criar a su hijo en la disciplina e instrucción del Señor. Le pertenecen a Él. Ahora, para lograr con éxito llevar a cabo la responsabilidad de criar a los niños, hay 2 deberes aquí. Uno de parte de los hijos, versículos 1 al 3, y luego de parte de los padres, en el versículo 4. Y como dije, hay mucho más que se puede decir. Solo le voy a dar una descripción general con algunos énfasis seleccionados. Así que veamos el versículo 1. El deber de los hijos. Obviamente se trata de hijos que tienen la edad suficiente para comprender la obediencia y asumir la responsabilidad de actuar de manera obediente y actuar en honor a sus padres. Así que no estamos hablando aquí de infantes. Hijos es tategna. Hay una palabra griega para infantes que no se usa aquí. Esta es la palabra de manera general de descendencia, hijos. Se refiere a cualquier persona desde niños pequeños hasta jóvenes antes de que comiencen su propia vida adulta. Cualquiera que todavía esté bajo el cuidado de sus padres. Todo incluido. Y tienen 2 mandatos. 1, obedeced en el Señor a vuestros padres. Obedezcan, versículo 2, honra a tu padre y a tu madre. Es obedecer y honrar. Esos van juntos. La obediencia es una acción y el honor es una actitud. Diremos más sobre eso en un momento. Pero algo que es básico para la civilización, es la instrucción a los hijos para que sean obedientes. El 5º mandamiento es obedecer a tus padres, Éxodo 20, versículo 12. Pero no sé si usted se acuerda de esto. La desobediencia a los padres era básicamente una receta para una ejecución. En Éxodo 21, 15 y 17, y también en Levítico 20, versículo 9, se prescribía la pena de muerte para los hijos rebeldes. Ellos son una devastación para una sociedad y por eso la ley de Dios fue severa en el punto de la rebelión de los hijos. La pena de muerte vino con ella. Ahora, el hecho de que los hijos deben ser mandados es desde el Antiguo Testamento para empezar. Así que regrese al libro de Proverbios y escuchemos simplemente algunas declaraciones simples. Capítulo 1, versículo 8. Oye, hijo mío, la instrucción de tu padre, y no abandones la enseñanza de tu madre. Ese es un mandato. Escucha a tu padre y a tu madre. Capítulo 2. Hijo mío, versículo 1. Si recibiereis mis palabras y atesorares mis mandamientos dentro de ti, haciendo que tu oído esté atento a la sabiduría, si inclinares tu corazón al entendimiento. De nuevo un mandato, mis mandamientos. Capítulo 2.

Presta atención a mi sabiduría. Inclina tu oído a mi entendimiento. Capítulo 7, nuevamente, versículo 1. Hijo mío, guarda mis palabras y atesora mis mandamientos dentro de ti. Guarda mis mandamientos y vive. Y sigue así. Instrucción para ser obedientes. El padre está en la posición del comandante. Esa es la responsabilidad de los padres. Y los niños deben obedecer. Ahora, esta es una realidad desafiante. Y hay un buen resumen del desafío de esto en Lucas capítulo 2 y está relacionado con nuestro Señor. Lucas 2 y el versículo 52 dice acerca de Jesús. Él siguió creciendo en sabiduría y en estatura y en favor ante Dios y los hombres. Ahora, sin pecado, perfectamente recto, como hombre, sin embargo, necesitaba aumentar en sabiduría, necesitaba crecer en estatura, necesitaba crecer en el favor de Dios y también en el favor de los hombres. Ahora, estas son las cuatro categorías en las que se desarrollan los niños. La sabiduría es mental, la estatura es física, el favor con los hombres es social y el favor con Dios es espiritual. Ahora, nuestros hijos no son perfectos, nuestros hijos no son justos, no son sin pecado como el Hijo de Dios. Así que tenemos que enfrentarnos a este réprobo que apareció disfrazado de un bebé tierno y tenemos que entender a lo que nos enfrentamos. Tienen que crecer mentalmente, físicamente, socialmente, espiritualmente y tenemos que cuidarlos en las cuatro categorías. Les enseñamos a pensar, les enseñamos a trabajar, les enseñamos a relacionarse con las personas y les enseñamos a relacionarse con Dios. Les hacemos un lugar en el mundo en esta instrucción. Esta es nuestra responsabilidad. Y simplemente enfatizaría nuevamente, lo último que debe hacer es entorpecer la comprensión de su hijo, entorpecer las respuestas de su hijo con medicamentos. Usted necesita ver toda la fuerza de la caída de ese niño. Y la crianza de los hijos es la solución a eso. La crianza de los hijos. Usted tiene la responsabilidad de no tranquilizar de alguna manera a su hijo, que no logra absolutamente nada, no proporciona crecimiento mental, ni desarrollo físico, ni habilidades sociales, ni desarrollo espiritual en absoluto. Este es el desafío de la crianza de los hijos. Y en muchos, muchos casos está dejando de lado para la medicación. Y como dije antes, eso debería ser criminal. Debería ser rechazado junto con todos los horribles bloqueadores de la pubertad transgénero y las cirugías que son populares. Usted tiene una responsabilidad con sus hijos de verlos por lo que son, pecadores, pecaminosos, necesitados del Evangelio, necesitados de el desarrollo que la crianza de los hijos está diseñada para proporcionar. En el capítulo 30 de Proverbios, versículo 11, hay una especie de hombre que maldice a su padre y no bendice a su madre. Versículo 17, el ojo que escarnece al padre y desprecia a la madre, los cuervos del valle lo sacarán y los polluelos del águila se lo comerán. Eso es solo lenguaje vívido. Hablando de un niño rebelde, un niño que se burla de sus padres. Usted tiene la responsabilidad de enseñarle a sus hijos a ser obedientes. Eso también está en Colosenses 3:20. Obediente porque es agradable al Señor. Esto es lo que es crear hijos. No es desarrollar su sentido de la moda. No es convertirlos en una especie de erudito altamente motivado. No es hacerlos algún tipo de gran atleta. Es elevarlos mentalmente, físicamente, socialmente y espiritualmente. Al entrenarlos con todas las facultades que usted tiene, confrontando todas las facultades que ellos tienen. Y usted es todas esas cosas. Usted es maduro físicamente, usted es maduro mentalmente, usted es maduro espiritualmente, usted es maduro físicamente, es el modelo, es el ejemplo, lo entiende, lo comprende y su trabajo es transmitirle eso a sus hijos. Y comienza con enseñarles a obedecer. 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

0: Enseña a sus hijos a escuchar y a someterse a lo que dice. Es un presente imperativo. Sigan haciendo esto, sigue obedeciendo. Obedeced a vuestros padres en todo momento, en todo. Y luego añaden el Señor. En otras palabras, porque esto es lo que agrada al Señor. Lo mismo se dice acerca de someterse al gobierno en 1 Pedro 2:13. Háganlo como para el Señor. Lo mismo se dice de los esclavos en Colosenses 3 y de sus amos. Esclavos, sirvan a sus amos en el Señor. Esto se debe a que todo esto es el diseño de Dios para la vida más productiva. Y usted lo hace sin ninguna excepción. Simplemente obedezca todo el tiempo en el Señor. Y haces esto todo el tiempo. Y haces esto sin excepción. Simplemente obedeces todo el tiempo en el Señor. ¿Por qué? Esto es tan bueno porque esto es justo. Puedo detenerme aquí por un momento y decir que sus hijos necesitan saber lo que es correcto. Esa es la mejor respuesta que le dará a su hijo cuando le pregunte, ¿por qué tengo que hacer esto? ¿Por qué tengo que hacer esto? ¿Por qué no puedo hacer esto? Está bien o está mal, eso es todo y eso es suficiente. Lo que usted está haciendo es mostrarle que en el mundo en el que ellos viven hay absolutos. Usted no necesita dar una defensa filosófica de cualquier comportamiento que requiera si es consistente con la palabra de Dios y hacer que sus hijos obedezcan. Es consistente con la palabra de Dios. Recuerdo que mi padre me decía muchas veces cuando decía, ¿por qué? Papá, ¿por qué? Él decía, porque yo estoy a cargo, porque es correcto, es correcto. Todo lo que necesitas saber es que esto es correcto. Toda esta cultura no acepta los absolutos. Y eso es lo que se les está enseñando a nuestros hijos mediante todos los medios de comunicación y puntos de venta educativos que puedes creer lo que quieras, nada está bien y nada está mal, y puedes establecerlo desde el comienzo. La otra frase conocida que resonaba en mi mente de mi padre era, porque yo lo digo. Eso es muy importante, hablar así. Lo haces porque yo lo digo y sé que es correcto. Lo haces porque es correcto y Dios dice que es correcto. Y enseña a sus hijos que hay cosas que son absolutamente correctas porque son correctas e incorrectas porque son incorrectas. Y Dios ha tomado esa determinación. La palabra justo, por cierto, ahí es la palabra para justicia, que habla de Dios y Cristo y la justicia que se nos imputa en la salvación. Así que hace lo que Dios dice porque es correcto. Permítanme darles una ilustración de eso en Nehemías. Estaba leyendo esto el otro día, Nehemías 9:13. No está en el contexto de la crianza de los hijos, pero es una declaración interesante. Este es un pequeño repaso de Egipto, sí, del éxodo de Israel de Egipto y su llegada al monte Sinaí, y en el versículo 13 leemos esto. Entonces descendiste sobre el monte Sinaí. Esto es mirar la aparición de Dios en el monte Sinaí para dar la ley. Y hablaste, esto es Nehemías 9:13, y hablaste con ellos, es decir, con el pueblo, desde el cielo. Les diste ordenanzas justas y leyes verdaderas, buenos estatutos y mandamientos. Y tú estableciste para ellos mandamientos, estatutos y la ley. Son buenos, son verdaderos y son justos, porque Dios así lo dijo y Él establece lo que es correcto. El Salmo 119:75 dice, tus juicios son justos. O sea, es capítulo 14, creo que es el versículo 9, lo mismo. Tus mandamientos, tus juicios son justos porque vienen de ti. Así que los hijos deben obedecer los mandamientos justos de Dios transmitidos mediante sus padres. ¿Hay algún momento en el que no debes hacer eso? Bueno, hay uno establecido explícitamente en las Escrituras, establecido explícitamente en las palabras de Jesús. Escuche lo que Él dijo, Lucas 14. Si no aborrecen a su padre y a su madre, no pueden ser mis discípulos. ¿En qué punto odias a tu padre y a tu madre? Cuando tu padre y tu madre te prohíben venir a Cristo. Durante siglos, a los niños judíos y a otros, se les ha prohibido creer en Cristo. Se les ha pedido que maldigan a Cristo. Ahí es donde viene la ruptura. Mateo 10. Si no me amas a mí más que a padre o madre, no puedes ser mi discípulo. Entonces, la suposición es que los hijos deben obedecer a sus padres en el Señor porque sus padres están en el Señor. Tú no obedeces a padres que están desafiando los mandamientos de las Escrituras. Entonces, ¿cuál es la responsabilidad de un hijo? Obedecer, porque los padres están transmitiendo los mandamientos del Señor. Y luego en el versículo 2, honra a tu padre y a tu madre. Esa es la actitud que corresponde a la obediencia activa. No es reacia, no es rebelde, no es que no quiera, es con honor, timao. En realidad se puede usar para significar asombro, respeto. Se usa en Juan 5:23, de honrar a Dios y honrar a Cristo. Así que así es como obedeces, con honor. Esto significa la actitud y la acción. Y luego el apóstol Pablo dice, este es el primer mandamiento con promesa. Este es el quinto de los 10 mandamientos. Pero este es el primero con una promesa, porque es único. Y es el primero en la sección de relaciones humanas. Los primeros 4 mandamientos tienen que ver con su relación con Dios. Los últimos 6 mandamientos tienen que ver con la relación unos con otros. El primero de esos mandamientos de relaciones humanas tiene una promesa. ¿Y cuál es la promesa? Versículo 3. Para que te vaya bien y seas de larga vida sobre la tierra. Eso se cita directamente de Éxodo 20, versículo 12, los 10 mandamientos. Eso Dios escribió en piedra en el monte Sinaí. Es absolutamente esencial que los hijos tanto obedezcan como honren a sus padres. Absolutamente esencial. Ahora, no es natural. No es natural. Nacen réprobos, nacen rebeldes, nacen con una naturaleza caída. Se les tiene que enseñar obediencia y honor. Y regrese a Proverbios conmigo por unos momentos y le voy a dar una idea rápida de cómo desarrolla usted eso. Proverbios 3:11. Hijo mío, no menosprecies la disciplina de Jehová, ni aborrezcas su reprensión, porque aquel a quien Jehová ama, reprende, como el padre corrige al hijo en quien se deleita. El Señor disciplina, el Señor reprende, y lo hace porque Él ama. Y lo mismo hace un padre, así que ahí ve usted disciplina y reprensión. Eso es parte del entrenamiento. Ampliaré eso en el capítulo 10 de Proverbios. Se vuelve muy específico. Versículo 13. La vara es para las espaldas del falto de entendimiento. ¿Alguien no tiene claro eso? La vara es para la espalda del falto de entendimiento. Capítulo 19 y versículo 18. Disciplina a tu hijo mientras haya esperanza y no desee su muerte. Tienes una opción. Usted tiene una opción. Puede disciplinar a su hijo o desear la muerte de su hijo. Si usted no disciplina a su hijo, él se dirige al desastre y a la muerte. Entonces usted tiene la opción. ¿Usted lo quiere muerto? ¿La quiere muerta o disciplinada? En el capítulo 22, versículo 15. La necedad está ligada al corazón del niño. Algo de eso es lindo, algo de eso no lo es. Pero es necedad. La necedad está ligada al corazón del muchacho, mas la vara de la disciplina la alejará de él. Esa es una promesa, amigos. Saque la vara. Ellos necesitan asociar el dolor con el mal comportamiento. ¿Por qué hace usted esto? Versículo 3. Porque usted quiere que les vaya bien y usted quiere que vivan mucho tiempo sobre la tierra. Los hijos piadosos van a vivir una vida bendecida, eso es calidad. Y van a vivir una vida larga, eso es cantidad. Usted quiere que sus hijos tengan una vida rica, plena, gozosa, feliz, pacífica y gratificante. Entonces disciplínelos para la obediencia y la honra. Y si usted quiere que tengan una vida larga y plena, sin atajos a causa de su pecado y transgresión y falta de dominio propio, entonces usted debe disciplinarlos. Y vemos eso explícitamente entonces en el versículo 4, ¿no es así? Padres, ¿cuál es su trabajo? No provoquéis a ir a vuestros hijos, sino criadlos en la disciplina y amonestación del Señor.
1: Así es como se nos instruyó en que el plan de Dios para la familia llama a los hijos a obedecer y honrar a sus padres, y a los padres a criar fielmente a sus hijos en la verdad de Dios. Parte del sermón, Diseño Divino para la Familia, aquí en Gracia a Vosotros. 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Le damos las gracias por su tiempo y sintonía, en nombre del personal de este organismo, y le comento que estamos orando para que Dios continúe extendiendo su gracia en usted, mientras nos acompañe en la próxima edición, para continuar desatando la verdad de Dios un versículo a la vez, aquí en Gracia a Vosotros.

0: Cuando Jesús toca a la puerta de tu corazón, déjalo entrar. Yo estoy siempre a la puerta y llamo. Si alguno escucha mi llamado y abre la puerta, entraré y cenaré con él y él conmigo.
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8: Son las cuatro.
0: ¿Qué es un cínico? 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
10: Estos próximos dos días cambiarán nuestras vidas. Es una de las imágenes más relevantes en toda la Biblia acerca de la diferencia entre alguien que es cristiano y alguien que no conoce al Señor. Usted encontrará en los versos 24 al 27 del capítulo 7 de Mateo. Escuche atentamente esta historia acerca de sabios y necios. Bien, comencemos ahora nuestro mensaje.

Algunas cosas en la vida son más serias que otras. Jesús termina su Sermón del Monte con una nota más bien aleccionadora y debemos reflexionar en nuestra comprensión del pasaje. Abran la Biblia en Mateo capítulo 7, empezando en el versículo 24. Este es el último mensaje en esta serie sobre el más grande sermón que jamás se ha predicado. No queda duda alguna de que en esta serie de mensajes, más de una vez hemos tenido que dar un paso atrás y darnos cuenta de que en algunas cosas Dios tiene una perspectiva diferente de la que nosotros tenemos. El Sermón del Monte nos da una sacudida para hacernos volver a la realidad divina. Me hace recordar de una historia de un hombre que se supone que estaba conversando con Dios y le pregunta: Dios, hay algo que siempre he querido preguntarte. Desde tu perspectiva, ¿cuánto es un millón de años? Dios le contestó: un millón de años es como un segundo. Ah, dijo el hombre, ¿y desde tu perspectiva, cuánto es un millón de dólares? Dios le contestó: un centavo. El hombre le dijo: Dios, ¿me darías un centavo? Dios le contestó: en un segundo. Esto ilustra la diferencia entre lo que nosotros pensamos y lo que Dios piensa. En la Biblia dice que sus caminos son mucho más altos que nuestros caminos y sus pensamientos mucho más altos que los nuestros. Verdaderamente el Sermón del Monte nos ha enseñado esa verdad. Cuando oímos lo que Dios tiene para decir sobre la vida, cuando escuchamos a su Hijo Jesucristo hablar de la realidad de la vida, apenas captamos que está hablando de un nivel de vida para los que para muchos de nosotros dista mucho y que todavía no hemos aprendido a vivir. Sea como sea, si usted nos ha acompañado en toda esta serie de mensajes sobre el Sermón del Monte, bien podemos decir que este sermón nos ha desafiado, nos ha recordado que hay una manera de vivir que es diferente, que hay un cimiento que podemos establecer para nuestras vidas y que sobrevivirá la prueba del tiempo. Una de las cosas que es muy evidente al llegar al final del Sermón del Monte es que es completamente evidente que con el Señor Jesucristo no hay lo que se pudiera decir cristianismo de camino medio. No hay posibilidad de reproducir lo que se podría llamar la fe de la Odisea. Ustedes recordarán que en el libro de Apocalipsis hay una iglesia que está en la Odisea y de la que se dice que no es ni fría ni caliente sino tibia, y es la iglesia que enferma a Dios. ¿Lo recuerda? Dice: la vomitará de su boca. Ese es uno de los más asombrosos descubrimientos al llegar al final de este Sermón del Monte, porque si hay algo que describe la actitud prevaleciente en la iglesia cristiana actual, es esa actitud de camino medio. Queremos ser creyentes si no es demasiada incomodidad. Queremos andar con el Señor siempre y cuando no nos lleve a territorios desconocidos. No queremos tener que tomar una decisión firme y final para poner ambos pies a un lado de la cerca. Nos gusta la idea de pisar a uno y a otro lado. Pero recuerden lo que Jesús nos ha estado enseñando. Escuchen las palabras que Él ha dicho en los pasajes que hemos estudiado en los mensajes pasados. Nos ha dicho en términos muy claros y muy discernibles que no podemos mezclarlo todo. Nos ha dicho que hay dos puertas, una angosta y una ancha, que hay dos caminos, uno angosto y uno amplio, hay dos destinos, la vida y la muerte, hay dos grupos, los pocos y los muchos, hay dos tipos de maestros, los verdaderos y los falsos, hay dos árboles, el bueno y el malo, hay dos frutos, el bueno y el malo. En el mensaje pasado aprendimos que llegar al cielo no es cuestión de profesión ni de producción, sino que es cuestión de si hacemos o no la voluntad del Padre, y si poseemos o no al Señor Jesucristo. Ahora, en este último pasaje, nos recuerda nuevamente que no hay camino medio mitigante en nuestra fe. Dice: cualquiera pues que me oye estas palabras y las hace, le compararé a un hombre prudente que edificó su casa sobre la roca. Descendió lluvia y vinieron ríos y soplaron vientos y golpearon contra aquella casa y no cayó, porque estaba fundada sobre la roca. Pero cualquiera que me oye estas palabras y no las hace, le compararé a un hombre insensato que edificó su casa sobre la arena, y descendió lluvia, y vinieron ríos y soplaron vientos, y dieron con ímpetu contra aquella casa y cayó, y fue grande su ruina. Aquí
El Señor Jesús nos dice que hay dos cimientos, el cimiento de roca y el cimiento de arena. Una de las cosas que es muy fácil para nosotros figurarnos al leer esta historia en el Evangelio de Mateo, en el Sermón del Monte, es que aquí hay algunos principios que cambian la vida. Recuerdo que cuando niños solíamos cantar un canto que decía que el hombre sabio construyó su casa sobre la roca y que luego vinieron las lluvias y la inundación y la casa sobre la roca quedó firme. Luego cantábamos de la casa que construyó el necio y todos gritábamos a pleno pulmón y dábamos pisotones lo más fuerte posible sobre el piso cuando llegábamos al verso y la casa sobre la arena se cayó. Cuando éramos niños, eso era divertido. Pero dejó de serlo conforme crecíamos. El Señor Jesús nunca tuvo el propósito de que esta sea una historia cómica. Es aleccionador pensar en los principios contenidos en esta parábola en particular. El primer principio que es muy evidente al leer estas palabras es que la fuerza del cimiento determina la calidad de la vida. La fuerza del cimiento determina la calidad de la vida. Los constructores sabios saben la importancia de construir sobre el cimiento apropiado. Algunos de los edificios más altos se levantan sobre concreto armado y reforzado con acero que tiene más de 3 metros de espesor. Toneladas y toneladas de concreto se vierten continuamente para que ninguna parte de los cimientos quede sin adherirse bien a la roca. Se le echa sobre y por entre una espesa maraña de barras de acero y se aseguran de que no queden bolsillos de aire que pudieran debilitar la masa. Mientras más alto es el edificio, más hondos y más masivos son los cimientos. Hay una compañía asiática de construcción que ha diseñado un edificio de 120 pisos de alto que medirá más de 500 metros de altura. Y recuerden que el edificio Empire State de Nueva York mide como 350 metros de altura y necesitará pilares de concreto hundidos como 200 metros en el suelo. Sin el cimiento apropiado, por impresionante que sea la arquitectura sobre el suelo, el edificio no solo es inútil, sino también peligroso. Es lo que está debajo de la superficie lo que realmente cuenta. Recuerdo cuando construimos el edificio de nuestra iglesia aquí en San Diego, y lo diferente que es construir aquí en California que lo que es construir en Fort Wayne, donde vivíamos antes. El primer día vino un arquitecto y me dijo que para construir el templo aquí en California, debido a los terremotos, iban a hundir 30 pilastras de cemento en el suelo. Nuestro edificio literalmente descansa sobre esas columnas que están hundidas en el suelo. Cuando construimos nuestra casa, el terreno era una colina donde hay un montón de piedras. El constructor me dijo, queremos asegurarnos de que nada le vaya a pasar a esta casa por estar aquí en este resalto, así que lo que vamos a hacer es perforar agujeros en la roca y luego pondremos ahí barrotas de acero muy adentro de la roca y luego las rellenaremos de cemento.

Por lo que hemos estudiado en la Biblia, que cuando Jesús habla de edificar una vida sobre la roca, está hablando de edificar la vida sobre Jesucristo. Primera a los Corintios capítulo 3 versículo 11 es una ilustración de esto. Pablo dice, porque nadie puede poner otro fundamento que el que está puesto, el cual es Jesucristo. Cuando Jesús habla de edificar la vida sobre la roca, está hablando de edificar la vida sobre Cristo. En toda la Biblia, Cristo es un cuadro de firmeza y estabilidad. Él es la roca de nuestra salvación. Verán esto también en Efesios 2:19, en donde Pablo lo dice de una manera un poco diferente. Dice, así que ya no sois extranjeros ni advenedizos, sino conciudadanos de los santos y miembros de la familia de Dios, edificados sobre el fundamento de los apóstoles y profetas, siendo la principal piedra del ángulo Jesucristo mismo. Así que, si usted quiere una vida que va a estar sobre la roca y que resistirá a la prueba del tiempo, tiene que edificar su vida sobre Cristo. De esto es de lo que Jesús está hablando. Así que una de las opciones que usted tiene para edificar su vida, que es la metáfora que Jesús está usando, es edificarla sobre la roca inmovible. Les aseguro que si lo hacen, con todo lo que eso supone, no hay nada que podrá venir a su vida que podrá destruirle a usted o a su familia. Puede contar con ello. Cuando usted edifica su vida sobre Cristo, hay estabilidad. Usted puede hacerle frente a la vida con todos sus imponderables. Pero, por supuesto, hay otra manera de edificar la vida de uno y muchos la han escogido porque parece ser más fácil, y es construir sobre la inestabilidad de la arena. Muchos toman atajos, buscan la manera más fácil, escogen lo que les parece lo mejor y lo que les parece mejor inmediatamente. Escogen la manera que la gente más admira, pero no piensan en la durabilidad de la decisión. A veces construimos nuestra vida sobre amistades, tan solo para descubrir que nuestros amigos son volubles como veletas. A veces construimos nuestra vida sobre lo que está de moda. Sea lo que sea la última novelería, asistimos a este seminario y a esta otra conferencia, adoptamos eso de actitud mental positiva, escuchamos cintas grabadas, vemos programas por televisión, tratamos de hacer lo que se nos dice que hay que hacer. Vamos a cambiarlo todo, vamos a cambiarnos de adentro para afuera, vamos a tratar esto y lo otro, y de súbito sucede algo que no estaba en la cinta grabada o en el programa de televisión, sucede algo que no nos dijeron. Construimos nuestra vida en la moda pasajera del día. A veces construimos nuestra vida en experiencias emocionales. Vemos un atardecer, asistimos a alguna reunión en donde hay gran apelación emocional y tratamos de edificar nuestras vidas sobre nuestras emociones, y hay en ella mucho más que simplemente emociones. Pienso que muchos que tratan de subir a la cumbre rápidamente piensan que pueden ahorrarse mucho tiempo al no desperdiciarlo en el cimiento. Simplemente empiezan a subir por la escalera lo más rápido que pueden y no están seguros de lo firme que es el suelo en donde se apoya la escalera. Acaban profundamente desalentados, desanimados y desencantados. Acaban siendo personas huecas, casi como si fueran autómatas que viven sus vidas simplemente respondiendo a los eventos y circunstancias, siguiendo sus instintos glandulares, pasiones y ambiciones. Luego se preguntan por qué no tienen un genuino sentido de alegría y de fortaleza. Frederick Bincker escribe en uno de sus libros sobre su madre, que murió en la soledad. Esta parece ser la descripción de alguien que no pensó en el cimiento. Dice, ella no era una persona sin corazón, pero pienso que el suyo era un corazón que muy rara vez, si acaso, fue tocado en su punto más hondo, y vaya usted a saber por qué. Dejar que lo toquen ahí era un riesgo que, por razones que solo ella sabía, al parecer no estaba preparada para correr, porque ella tenía por dentro una oquedad y vacío. Sus últimos años, cuando las tempestades por lo general pueden ser las peores, se caracterizaron por la tristeza, porque ser hermosa era su empresa, su arte, su deleite, y la llevó lejos y le hizo ganar muchos dividendos, pero cuando ella perdió su hermosura, a su modo de ver, fue como un millonario que se queda sin dinero. Hizo sacar su nombre del directorio telefónico, pidió una línea de número privado, desprovista de su belleza externa, se sentía que no tenía nada que ofrecerle al mundo para propiciar al mundo. Así que lo que hizo fue simplemente despedirse del mundo, esa vieja y última rosa del verano.
de tal

manera en que Greta Garbo y Marlene Dietrich lo dejaron, escondiéndose en algún lugar y jamás saliendo excepto disfrazadas. Mi madre se escondió en su departamento y luego en nada más que en un solo cuarto de ese departamento y después tan solo en una sola silla en ese cuarto y finalmente en la cama, cuando una mañana hace unos cuantos veranos, tal vez mientras dormía, finalmente murió. Eso es lo que sucede cuando uno construye su vida sobre los valores marchitos y pasajeros de nuestra cultura. Vivimos en un mundo hermoso, entre comillas. Todo mundo quiere ser hermoso, todo mundo quiere ser esbelto y todo mundo quiere gozar de espléndida salud. Uno puede dejarse llevar por esas cosas de moda y si no presta atención de súbito, toda la vida gira alrededor de eso. Lo inevitable es que todos envejecemos y uno puede tener solo ciertas operaciones de cirugía cosmética. Qué hermoso es ver a una mujer o un hombre que crecen en Cristo y se mantienen limpios y puros por dentro. Traten de poner eso en una revista o de escribirlo. No se puede. Hay una cierta belleza interior que brilla por sobre las arrugas y las canas y los años, y que es una belleza que no se puede comprar porque viene solo de Dios y les pertenece solo a los que construyen su casa sobre la roca. Edward Allington Robinson compuso un poema que describe cómo podemos engañarnos al mirar a otros. Dice: siempre que Richard Cory iba a la ciudad, nosotros los del pueblo nos quedábamos mirándolo. Era todo un caballero de la suela a la coronilla, guapo, pulcro e imperialmente esbelto. Siempre andaba elegantemente vestido y siempre era humano cuando hablaba. Pero así y todo, hacía que los latidos se aceleraran cuando decía buenos días. Y relucía al caminar. Era rico, sí, más rico que un monarca y admirablemente estudiado en toda gracia. En fin, pensábamos que lo tenía todo, que nos hacía suspirar estar en su lugar. Así, trabajábamos y esperábamos por la luz y nos pasábamos sin carne y maldecíamos el pan. Y Richard Cory, una quieta noche de verano, se fue a su casa y se plantó una bala en la cabeza. Parecía que lo tenía todo, pero estaba vacío por dentro. ¿No les dice eso algo sobre una vida edificada sobre la arena? Una vida edificada sin ningún valor interior, ningún sentido de eternidad, ningún sentido de llenar con Cristo ese espacio vacío que Dios puso en usted para Cristo. Sí. La parábola nos enseña que la fuerza del cimiento determina la calidad de la vida. Ahora, noten el segundo principio. También nos enseña que las tempestades de la vida revelan la calidad del cimiento. Esto es muy interesante. Es como cuando uno se muda a una nueva ciudad y tiene que salir a buscar casa. El agente de bienes raíces le lleva a un lugar y le muestra dos casas. Ambas fueron construidas por el mismo contratista y se parecen mucho, excepto por los colores de las paredes interiores. Ambas casas están en el mismo barrio, así que usted no acaba por decidirse, vuelve a ver una de las casas y estando ahí piensa que esa es la que debe comprar. Pero luego va a ver la otra y cuando está ahí piensa que es esa. Así que le dice a la gente, no puedo decidirme, voy a pensarlo hasta el lunes. Así que él le da su tarjeta personal, usted lleva a su familia para ver qué piensan al respecto. Luego, el sábado vienen las nubes y empieza a llover. El domingo todo parece indicar que el cielo simplemente se destapó. Llueve a torrentes. Usted llama a la gente y le dice que no podrá acudir a la cita el lunes, pero que lo hará el martes. Así que el lunes por la noche usted lleva a su familia para ver una vez más las dos casas, excepto que no puede encontrar una de ellas. La primera casa ahí en toda su gloria, pero la otra, cuando usted pasa por donde estaba, todo lo que ve es un montón de escombros. Aunque se veía exactamente igual a la otra, estaba construida sobre un cimiento inseguro de arena. Y cuando vino la tempestad, la tormenta reveló la realidad. ¿Sabía usted que usted puede ver a muchas personas hoy? Y a veces se les ve como si les estuviera yendo muy bien. Pero no es posible hacer ninguna distinción entre uno y otro. A veces usted dice, ¿sabe una cosa, pastor? Me convertiría en creyente, pero me parece que a los que no son creyentes les va mucho mejor que a los creyentes. Pero la tempestad todavía no ha venido. Permítanme decirles algunas cosas que sé respecto a las tempestades. Esto será muy incómodo para algunos, pero es necesario. En primer lugar, las tempestades son inevitables. ¿Lo creemos? He llegado a la conclusión de que nadie pasa de la cuna a la tumba sin recibir algunas tormentas.
Un colega mío dice que todo mundo está en un desastre ferroviario alguna vez en su vida. Usted debería orar que el suyo tenga lugar temprano para que tenga tiempo para recuperarse. No estoy seguro de que esa sea una buena oración o no, pero Primera de Pedro 4:12 nos dice en términos inequívocos: amados, no os sorprendáis del fuego de prueba que os ha sobrevenido como si alguna cosa extraña os aconteciese. En otras palabras, Pedro está diciendo que cuando viene la tempestad no diga, ¿por qué a mí? ¿O por qué ahora? Porque las tormentas le caen a cualquiera. Las tempestades son inevitables. Así que haga lo que haga. Cuando construya su cimiento, póngalo pensando que la tempestad vendrá, porque vendrá. En unos momentos voy a darle algunas opciones, pero permítanme decirles algo más que he aprendido sobre las tormentas al leer la Biblia. Las tormentas no solo son inevitables, sino que también son imparciales. Son imparciales. Esto es muy interesante. La Biblia enseña que las tempestades caen por igual sobre buenos y malos, porque Dios hace que su sol salga sobre buenos y malos y que llueva sobre justos e injustos. A veces, debido a que la gente no se le ha enseñado como es debido, piensan que cuando se entregan a Cristo, eso es un escape de la tormenta. No hay escape posible de las tormentas, amigos míos. Las tormentas son la suerte de la humanidad. Nos caen encima a todos. No son predecibles. No sabemos cuándo van a azotarnos. Y permítanme decirles algo que he aprendido. Uno ni siquiera tiene que emitir su voto para que le vengan encima. A veces es la tormenta del duelo. Alguien a quien usted quiere mucho, inesperadamente es quitado de su vida. A veces es la tormenta de la pérdida. Tal vez todos sus ahorros y toda su esperanza y todo el futuro y el bienestar que alberga en su corazón se esfuma de la noche a la mañana. A veces es la tempestad del sufrimiento, con incalculable dolor y enfermedad y la deteriorización del cuerpo. A veces es la tormenta de la persecución. Pero sea lo que sea, las tormentas son inevitables y son imparciales. Así que lo que Jesús está diciendo al final de su sermón, amigos y amigas, es esto: haga lo que usted haga. Cuando esté colocando los cimientos, colóquelos teniendo en mente las tempestades. No se ilusione pensando que usted va a ser la única persona que va a pasar por toda la vida sin sufrir ninguna tormenta. Eso no va a suceder. Usted puede pensar que lo que está haciendo al momento es excelente, grandioso y hermoso, pero ¿le hará todo eso escapar la tormenta? Eso es lo que quiero saber. ¿Va a ayudarles en las dificultades de la vejez? ¿Va a ayudarle cuando sus hijos no hacen lo que usted quiere que hagan y no siguen el camino que usted quería que siguieran? ¿Va a ser de ayuda cuando sus esfuerzos en los negocios salgan al revés de lo que usted planeaba que salieran? Esa es la cuestión. Eso es lo que Jesús está tratando de dejar muy claro. Usted no puede decir con certeza la calidad del cimiento, sino cuando azota la tormenta. Hay creyentes que, cuando atraviesan tormentas, dicen cosas como estas: ¿sabe una cosa? Siempre creía que esto era así y puse mi confianza en esto. Pero Pastor Jeremiah, cuando sufrimos la pérdida de nuestra hija, o cuando sufrimos este terrible revés económico, fue muy duro. Pero el Señor Jesús fue real. Estaba a nuestro lado. Sentí su presencia como nunca antes. Usted puede contar con eso. Cuando usted atraviesa las tormentas, uno de los grandes beneficios es descubrir la realidad del cimiento sobre el cual ha edificado su vida. Toda mi vida he predicado que Dios puede, que es bueno y bondadoso y lleno de gracia y que le ayudará en todo problema. Pero, como ustedes saben, me tocó enfrentarme a la oportunidad de descubrir personalmente si eso funciona en realidad. Y debo decirles, habiendo salido al otro lado, que lo que he estado predicando todos estos años es verdad. Funciona. No sé cómo la gente logra atravesar las tormentas de la vida sin Jesucristo. No sé cómo lo hacen. Lo que quiero decirles hoy es que no tienen que atravesar la tempestad sin Él. Él está en la popa del barco durmiendo. Si es que ustedes miran a su alrededor, simplemente esperando que ustedes le llamen. Luego, noten que cuando la tempestad cayó, la casa sobre la roca resistió. Quiero que noten en forma especial cómo la palabra de Dios describe lo que sucedió a la casa sobre la arena, porque da detalles adicionales. Dice, y cayó y fue grande su ruina.

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1: Padre, en tus manos encomiendo mi espíritu. Realmente fue impresionante oír sus últimas palabras en la cruz. Siempre que este hombre hablaba, sucedían cosas extrañas. Pues yo vi mucha gente que fue sanada por él. Aunque a nosotros los soldados romanos nos prohibían hablar de estas cosas. Yo estuve parado junto a esa cruz y la verdad no quería estar ahí, porque cuando volteaba para ver a Jesús, su mirada me hacía sentir y pensar que yo debería estar en su lugar. Él no me veía con odio, sino que, a pesar del gran sufrimiento que padecía y de su expresión de agonía, él me miraba con amor. Y aún no alcanzo a entender por qué él decía palabras como: Padre, perdónalos porque no saben lo que hacen. En mi interior yo le decía: vamos, si eres el Hijo de Dios, ¿por qué no bajas de esa cruz? Porque si dicen que no has conocido pecado, mueres por los pecadores y los presentas justos ante tu Padre, cuando creo que el único justo eres tú. De pronto me di cuenta que mi cuerpo comenzó a temblar, porque parecía que él escuchaba mis pensamientos, y mientras por su cuerpo desfigurado corría la sangre, él me decía con su mirada: si no bajo de esta cruz,

conejos lloraban porque nunca lo volverían a ver. Aunque, supuestamente, él dijo que al tercer día iba a resucitar. Y bueno, por esa razón me ordenaron cuidar esta tumba. Sinceramente, yo quisiera irme de este lugar. No sé por qué, pero me siento un poco temeroso. Además, yo no creo que este hombre salga de la tumba. Y mucho menos creo que pueda mover esta piedra tan pesada. Claro que no. Esto no sucederá. Pues le vimos morir. Es más, le enterramos la lanza en su costado. Y sus piernas, ni quebrarlas fue necesario. Él estaba muerto. Ahora, que yo recuerde, todos los reyes, emperadores y profetas...

Bueno, pues ya está amaneciendo. Y como era de suponerse, aquí no sucedió nada. Sin duda que este hombre era un profeta más. Pero, ¿qué está pasando? No puede ser. La piedra se está moviendo. ¡Oh, no! ¡No lo puedo creer! ¡Jesús ha resucitado!

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3: Son las 5.
2: Es posible ser demasiado grande para que Dios te use, pero nunca demasiado pequeño para que Dios te use. El orgullo del hombre lo humillará.

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0: ¿Estás dispuesto a rendirte a la mano del alfarero para que te dé forma y te moldee como él quiera, a pesar de lo que es popular en el mundo de hoy? Si te has estado resistiendo a Dios y a todo lo que él quiere hacer por ti, yo te insto, yo te invito a que te rindas a él hoy. Iniciamos este tiempo en oración. Padre celestial, ablanda nuestros espíritus mientras estudiamos tu palabra hoy. Haz que seamos barro, dispuestos a ser moldeados por tus manos para que podamos parecernos cada vez más a nuestro Salvador y Señor Jesucristo. En su nombre oramos y te lo pedimos. Amén. Con nosotros, nuestro maestro Samuel Montoya, guiándonos y dirigiéndonos en el estudio de hoy.
2: En el día de hoy, amigo oyente, llegamos al capítulo 18 de Jeremías. Tal vez usted podría reconocer este capítulo como un capítulo que nos habla de la visita que Jeremías hizo a la casa del alfarero. Jeremías comenzó un método que Ezequiel desarrolló y perfeccionó, y era el de representar personalmente las parábolas que él decía. Él hizo eso, en realidad los dos hicieron eso para llamar la atención de la gente. Era algo difícil lograr la atención de esta gente que estaba endurecida por el pecado, gente muy sofisticada, que había ahora rechazado a Dios, y entonces era difícil lograr su atención. Y es difícil hoy también el hacer que muchas personas le escuchen a uno. Se cuenta que en una ocasión un campesino tenía un burrito para ayudarle en su trabajo diario. Un amigo quería viajar con él cierto día, y este amigo se subió al carretón, y el campesino, luego de haber preparado todo antes de salir, tomó un pedazo de madera y va donde está el burro y le da un golpe en la cabeza. Luego regresó a su carretón, se sentó y comenzó la marcha. El amigo que estaba sentado en el carretón estaba sorprendido completamente por lo que este hombre campesino había hecho en la forma tan deliberada y que simplemente sin ninguna razón le había dado en la cabeza a este pobre burro con un pedazo de madera. Y luego le dijo: «Oye, pero ese burro no hizo nada. ¿Por qué lo golpeaste de esa manera?». A lo cual el campesino respondió: «Bueno, hice eso para llamar su atención». Y amigo oyente, el Señor hay veces que usa métodos que nos parecerían extremos para lograr nuestra atención. El Señor Jesucristo utilizó parábolas, como usted bien recordará. Él utilizó ese método para poder alcanzar el corazón de la gente. Así es que aquí tenemos que el profeta Jeremías representa o actúa una parábola. Este hombre fue a la casa del alfarero. Y en los primeros seis versículos, los versículos 1 al 6 de este capítulo 18 de Jeremías, leemos lo siguiente. Palabra de Jehová que vino a Jeremías diciendo: «Levántate y vete a casa del alfarero, y allí te haré oír mis palabras». Y descendí a casa del alfarero, y he aquí que él trabajaba sobre la rueda. Y la vasija de barro que él hacía se echó a perder en su mano, y volvió y la hizo otra vasija, según le pareció mejor hacerla. Entonces vino a mí palabra de Jehová, diciendo: «¿No podré yo hacer de vosotros como este alfarero, oh casa de Israel?», dice Jehová. «He aquí que como el barro en la mano del alfarero, así sois vosotros en mi mano, oh casa de Israel». Esa es la visita que hizo Jeremías a la casa del alfarero, y de esto él hace una aplicación para la nación. De seguro que alguno de nosotros en alguna ocasión ha podido ver trabajar a un alfarero. Y si usted no lo ha hecho, amigo oyente, hasta ahora, pues debería hacerlo. Esto le dará a usted un cuadro muy nítido del mensaje que recibió Jeremías en aquel día. Quizá los alfareros del presente no trabajan como lo hacían en la época de Jeremías. En aquella época no había electricidad para hacer andar la rueda y tenían que hacerlo con el pie mientras que con las manos trabajaban el barro. Y por supuesto que la tarea principal era la del alfarero trabajando el barro con sus manos. Muchos de ellos son muy diestros en la forma en que trabajan, Es sorprendente poder mirar a esta gente trabajar y ver las cosas que forman de simplemente un pedazo de barro. Ellos toman un pedazo de barro y en pocos momentos forman una vasija o una cosa de adorno muy hermosa. Ahora hay dos cosas que podemos destacar al observar trabajar a un alfarero. Una de ellas es ese pedazo de barro con el cual comienza la tarea, que es una cosa completamente sin atractivo, sin forma y fea. Eso es algo que uno no puede dejar de notar. Otra cosa que uno puede notar es la obra completa o finalizada del alfarero. Cuando uno puede ver la vasija o el adorno acabado ya por el alfarero, puede notar que es algo muy hermoso. Y el cuadro que tenemos aquí es fácil de comprender. Dios hizo una aplicación a esto. Dios es el alfarero, Israel es el barro, en este caso en particular. Pero también esto se puede aplicar a toda la humanidad en general, a usted y a mí. Nosotros somos ese barro en las manos del divino alfarero. Ahora, la figura del alfarero y el barro es muy impresionante y muy importante. Y Pablo la usó en el Nuevo Testamento. Allá en el capítulo 9 de la Epístola a los Romanos, en los versículos 21 y 22, leemos: ¿O no tiene potestad el alfarero sobre el barro para hacer de la misma masa un vaso para honra y otro para deshonra? ¿Y qué si Dios, queriendo mostrar su ira y hacer notorio su poder, soportó con mucha paciencia los vasos de ira preparados para destrucción? Esta es una declaración tremenda a propósito, y es algo difícil de digerir para muchas personas. Ahora, Dios es el alfarero. Creemos que eso es bastante obvio. Y Pablo habla de eso. Pablo habla también del barro. Allá en su segunda epístola a Timoteo, capítulo 2, versículo 21, leemos así: Así que, si alguno se limpia de estas cosas, será instrumento para honra, santificado, útil al Señor y dispuesto para toda buena obra. Instrumento aquí quiere decir una vasija de barro. Notemos ahora, volviendo a Jeremías, lo que hizo el alfarero. Este alfarero estaba trabajando sobre la rueda y haciendo una vasija de barro, y la vasija se echó a perder en sus manos. No tomaba la forma que él quería. El barro tiene que ser de la textura correcta, y este barro con el que el alfarero estaba trabajando no respondía a lo que él quería. Quizá no era lo suficientemente blando como para trabajar. Entonces se echó a perder en su mano y él lo puso a un lado. Ahora, ¿qué fue lo que hizo? Bueno, él lo tomó otra vez un poco más tarde e hizo otra clase de vasija. Él hizo eso. Aquí tenemos dos cosas que queremos que usted note, amigo oyente. Una es el poder del alfarero y la personalidad del barro. Eso es algo interesante. Y luego vamos a ver todo lo opuesto a eso, la personalidad del alfarero y el poder del barro. Esto parecería una paradoja, pero observemos lo primero. En primer lugar, el poder del alfarero. Dios, como un gigantesco alfarero, tomó el barro y formó al hombre, la parte física del hombre. En Génesis capítulo 2, versículo 7 leemos: Entonces Jehová Dios formó al hombre del polvo de la tierra y sopló en su nariz aliento de vida, y fue el hombre un ser viviente. Dios fue el alfarero. Hay algo muy interesante en cuanto a este alfarero. Nadie puede detener a este alfarero. Nadie puede poner en duda su derecho. Nadie puede resistir su voluntad. Nadie le puede decir a él no. Nadie puede alterar sus planes. Nadie puede disputar o discutir con él. En cierta ocasión, un niño estaba jugando en el barro en una cañada de un pequeño río y estaba construyendo un hombre de barro. Él le hizo todo menos un brazo, y la razón de no hacerlo fue porque su papá lo llamó para que le acompañara a ir a la ciudad. Así es que, cuando estaba en la ciudad, este muchachito estaba caminando y vio a un hombre a quien le faltaba un brazo, y lo seguía mirando fijamente, y finalmente se dirigió a él y le preguntó: ¿Por qué te fuiste antes de que concluyera mi tarea? Bueno, debemos decir que Dios sí completó su tarea con todos nosotros. En ningún otro lugar puede usted encontrar un cuadro más gráfico que aquí de la soberanía de Dios. Se dice mucho hoy en cuanto a los derechos del hombre, pero la gente se ha olvidado en cuanto a los derechos de Dios. Y Dios, amigo oyente, es soberano, y por cierto que Dios también tiene sus derechos, y Dios tiene una autoridad indiscutible. Además, posee una habilidad irresistible, ya que tiene una voluntad inexorable e inflexible para formar a los individuos y a las personas, a las naciones y también al mundo y al universo. Dios tiene el poder para llevar a cabo su voluntad en el día de hoy. Él no tiene que responder ante ninguna persona. Él no tiene un jefe. Él no está trabajando para un patrón. No tiene que estar mirando el reloj. Él no es responsable ante un directorio o una junta de diáconos. Él es soberano. Y Él es un dictador absoluto y soberano. Y usted y yo, amigo oyente, vivimos en un universo que está andando, que está marchando para agradarle a Él. Quizá a usted no le guste esto, pero así es. Cierto hombre que vivía al pie de una montaña decía, «Estas montañas que nos rodean son un poco deprimentes, me dan como una fobia y me hacen sentir como si estuviera encerrado o atrapado. Me gustaría correrlas un poco más allá». Y alguien que le escuchaba le

están allí porque allí es donde Dios quiere que estén. Y amigo oyente, usted y yo estamos viviendo en un universo que está moviéndose, andando para Él, es para su gloria. La rebelión del hombre en el día de hoy es como una tempestad en un vaso de agua. Usted no puede sorprenderle a Él, tampoco le puede engañar, usted no puede molestarle. Dios avanza triunfalmente en el día de hoy, en su propio carro, ¿y quién le va a decir que no? ¿Quién va a decirle que está equivocado o que no lo está? Amigo oyente, Dios es soberano, ese es el poder del alfarero. Ahora notemos la personalidad del barro. Alguien nos puede decir, bueno, eso es una metáfora mixta. El barro no tiene ninguna forma, no tiene vida, es una cosa completamente embarrada, es inepto, es inerte, no puede hacer nada. Y después de todo, la Escritura dice por parte del salmista David, en el Salmo 103, versículo 14, porque Él conoce nuestra condición, se acuerda de que somos polvo. Pero hay ocasiones cuando nos olvidamos de esto. Sin embargo, cuando el polvo se pega a sí mismo, se convierte en barro. Amigo oyente, no existe una habilidad intrínseca. Pablo deja esto bien en claro cuando él habla a los Efesios. Él indicó esto cuando él les muestra que el hombre es un pecador. Y dice Pablo, y Él os dio vida a vosotros cuando estabais muertos en vuestros delitos y pecados. Y también se nos dice allá en la Epístola a los Romanos, capítulo 5, versículo 8, mas Dios muestra su amor para con nosotros, en que siendo aún pecadores, Cristo murió por nosotros. Amigo oyente, usted y yo necesitamos reconocer hoy que nuestro Dios es un Dios soberano y que nosotros somos nada más que barro. Pero lo interesante de notar es que Él tiene algo que decir en cuanto al barro. En su Epístola a los Romanos, el apóstol Pablo dice en el capítulo 9, versículo 16, así que no depende del que quiere ni del que corre, sino de Dios que tiene misericordia. Dios es quien está en control de todo. Ninguno de nosotros puede reclamarle nada a Dios. Dios expresa eso de una manera muy clara. Él le dijo a Moisés, tendré misericordia del que yo tenga misericordia y me compadeceré del que yo me compadezca. Él está diciendo a Moisés, yo te voy a escuchar, pero no te escucho porque tú eres Moisés. Te escucho nada más porque yo tengo misericordia. Esa es la razón por la cual Dios te escuchó. Dios no está obligado a salvar a nadie. Dios es libre para actuar como quiera. Él es justo y Él es santo. Y este es un mundo perdido y puede permanecer de esa forma. Pero ahora aquí tenemos la segunda cosa. Tenemos la personalidad del alfarero y el poder del barro. Veamos lo que dice este pasaje de las Escrituras que estamos considerando aquí en Jeremías. En el capítulo 18, versículo 4, leemos, y la vasija de barro que él hacía se echó a perder en su mano, y volvió y la hizo otra vasija, según le pareció mejor hacerla. Ahora, si Dios fuera un dictador cruel y absoluto, esto sería una de las verdades más terribles que uno puede ver. En realidad, si Dios hoy fuera absolutamente brutal y no tuviera ninguna clase de preocupación, entonces sería algo muy chocante hoy. Sería hasta repugnante si Dios fuera negativo, si Él fuera motivado por un capricho o antojo, y si Él fuera petulante y desleal, si Él fuera cualquiera de esas cosas. Pero aquí dice, y volvió y la hizo otra vasija. ¿Por qué? Por su paciencia. Usted, amigo oyente, no tiene ningún derecho de dudar de Dios. En realidad, eso es una blasfemia. El doctor Shedd lo dice de la siguiente manera. Es el igualar irreverentemente al hombre con Dios. En el momento en que usted comienza a dudar de Él, se pone usted en su lugar. Usted está diciendo que usted es un Dios. Y hay muchas personas hoy que dicen que ellos van a ser salvos por sus propios métodos. Cierto hombre le dijo a un pastor, yo voy a resolver esto por mis propios medios. Yo soy un hombre bueno y voy a hacer cosas buenas. El pastor le contestó, lo que usted está tratando de hacer es tratar de obrar a su manera para lograr ocupar un lugar en el trono. Y cuando usted llegue allá, va a querer decirle a él, córrase un poquito, somos dos ahora. Amigo oyente, usted no es Dios. Usted tiene que ir a Él de la manera en que Él lo ha dispuesto. Él es benévolo, Él es muy amable. Y Dios actúa con toda sabiduría, con todo amor y con toda justicia. Él podría arrojar ese barro lejos de Él para siempre.
Si yo fuera Dios,

0: Ese es un juego que usted puede tratar de jugar alguna vez. Hace algunos años hubo una representación teatral llamada Verdes Pastos. Y allí había un hombre que representaba a Dios. Probablemente era una blasfemia, nunca lo vimos. Pero se nos cuenta que la persona que representaba a Dios en esa obra miraba hacia la tierra y decía, «Parecería que mis hijitos se han olvidado completamente de mí». Bueno, Adán pecó, Jacob fracasó, y Dios no los arrojó a ellos a un lado. Dios aún no había terminado con ellos. Él tomó ese barro y volvió a formarlo. Y en el libro de Jonás, una de las palabras que da más ánimo, más vigor o más aliento, es lo que dice allá en el capítulo 3, versículo 1. Vino palabra de Jehová por segunda vez a Jonás. Jonás había fracasado la primera vez. Y Pedro le podía decir al Señor, cuando él se le acercó a él, cuando había estado pescando en el mar de Galilea con los otros discípulos, él le dijo al Señor, «Apártate de mí, Señor, porque soy hombre pecador». Lo que Pedro estaba en realidad diciendo era, «Bueno, ¿por qué no vas y buscas a otra persona? Yo he fracasado tantas veces». Pero el Señor Jesucristo le dijo, «Tú eres barro en la rueda del alfarero, y yo te amo, y voy a hacer un vaso de ti». Y por cierto que así fue. En el día de Pentecostés, Pedro predicó el mejor sermón que jamás haya escuchado la iglesia. Amigo oyente, lo que allí tenemos es la personalidad del alfarero. Hablemos ahora del poder del barro. ¿Alguien puede decir, bueno, quiere decirme usted que el barro tiene algún poder? Por cierto que sí, amigo oyente. La condición del barro es lo que determina su destino final. Y cuando dice la Biblia que Faraón endureció su corazón, en realidad no fue Dios el que endureció el corazón de Faraón. Dios demostró que este corazón ya estaba endurecido. Lo que Dios hizo fue revelar que así era. Hay muchas personas hoy que son hipócritas, y esa es una de las razones por la cual opinamos que Dios permite que venga el sufrimiento a tales personas. El sol brilla sobre el barro y lo hace endurecer. Brilla y calienta un pedazo de hielo y lo hace derretir. Eso es lo que provoca. Amigo oyente, Dios nunca endureció el corazón de Faraón. Una y otra vez, Él le dio a este hombre una oportunidad de volverse a Él. Hasta los magos se acercaron al Faraón y le dijeron, «Ese es el dedo de Dios». También sus siervos se le acercaron y le dijeron, «Deja ir a esa gente». Y hasta él mismo comenzó a ceder después de cada plaga. Y en cierta ocasión él exclamó, «Yo he pecado esta vez y el Señor es justo». Pero él no se volvió a Dios. ¿Y qué es lo que sucede? Veamos lo que dice aquí el versículo 6 de este capítulo 18 de Jeremías. «¿No podré hacer yo de vosotros como este alfarero, oh casa de Israel?» dice Jehová. «He aquí que como el barro en la mano del alfarero, así sois vosotros en mi mano, oh casa de Israel». ¡Qué cuadro el que tenemos aquí, amigo oyente! Dios permitirá que ellos sean engañados en los últimos días. Ahora, ¿quién está haciendo eso, él? A aquellos que no reciben el amor de la verdad. Amigo oyente, usted puede apreciar que el barro tiene poder. El barro puede determinar lo que va a hacer. El Señor Jesucristo dijo a sus discípulos, «¿Queréis acaso iros también vosotros?» Ellos podrían haberse ido. Ese joven rico que vino a Jesús se apartó del Señor entristecido. Y el Señor Jesucristo no dijo entonces, «Bueno, vamos a cantar 14 estrofas más para ver si este joven pasa adelante». Él dejó que se fuera. El barro, amigo oyente, tiene poder. Usted puede darle la espalda a Dios. Usted puede levantar su puño ante Él. Usted puede hacer eso. Usted también puede entregarse a su misericordia y ceder ante su dulce influencia. Esa es la lección que sacó de aquí Jeremías, y él lo presentó aquí a su pueblo, y ellos lo rechazaron. Ellos le dieron la espalda a Dios. En el versículo 18 de este capítulo 18 de Jeremías leemos, «Y dijeron, venid y maquinemos contra Jeremías, porque la ley no faltará al sacerdote, ni el consejo al sabio, ni la palabra al profeta. Venid e hirámoslo de lengua, y no atendamos a ninguna de sus palabras». Ellos rechazaron a Jeremías. Ellos estaban diciendo, «Este hombre no está diciendo aquello que es cierto». El barro, amigo oyente, tiene poder. Y también lo tiene el alfarero, digamos de paso. Y en el capítulo 19 ahora, los primeros dos versículos dicen, «Así dijo Jehová, ve y compra una vasija de barro del alfarero, y lleva contigo de los ancianos del pueblo y de los ancianos de los sacerdotes, y saldrás al valle del hijo de Hinnom, que está a la entrada de la puerta oriental, y proclamarás allí las palabras que yo te hablaré. Ese valle aquí mencionado llegó a ser el lugar donde se arrojaba la basura. También en ese lugar se llevó a cabo una de las grandes batallas en el valle de Hinnom. Y Dios le dice al profeta Jeremías, «Ve tú a ese lugar, y quiebra esa vasija de barro, y luego regresa». Ahora, ¿cuál es el mensaje? Dios dice, «Eso es lo que yo voy a hacer con la casa de Israel. Eso es lo que les va a suceder a ellos». Y Jeremías fue y presentó ese mensaje al pueblo. Leamos los versículos 14 y 15 del capítulo 19 de Jeremías. «Y volvió Jeremías de Tofet, a donde le envió Jehová a profetizar, y se paró en el atrio de la casa de Jehová, y dijo a todo el pueblo, «Así ha dicho Jehová de los ejércitos, Dios de Israel. He aquí yo traigo sobre esta ciudad, y sobre todas sus villas, todo el mal que hablé contra ella, porque han endurecido su cerviz para no oír mis palabras». Y a causa de ese mensaje, ellos comienzan ahora a perseguir a Jeremías. Estos eran los últimos días de esta nación. Y este hombre, con un corazón quebrantado y con sus ojos llenos de lágrimas, presenta ese mensaje al pueblo. ¡Qué profeta! Pero él no era popular. Nunca fue popular. Y tampoco este mensaje es popular en el día de hoy. Y amigo oyente, vamos a detenernos aquí por hoy. Es nuestra ferviente oración que Dios continúe haciendo de usted una vasija de barro digna para su honra y su gloria.
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0: Hola, les saluda Esteban Porras de Enfoque a la Familia, donde ayudamos a las familias a mejorar a través de capacitación y educación en línea. Usted está pronto a escuchar la voz de nuestro director para Iberoamérica, mi papá, Sixto Porras, compartiendo sobre cómo usted puede llevar a su familia adelante. Inicia poniendo una historia que va a impactar su vida. Yo creo que le va a ministrar mucho. Preste atención.
1: Mi amigo tenía 40 y tantos años. Aquel día me pidió que nos encontráramos. Llegó con su esposa y con su hija. Le pregunté, ¿cómo estás? Dijo el doctor, anunciado que tengo una enfermedad terminal y posiblemente sean algunos meses. No quiero morir, Sixto. Le dije, ¿por qué? Dijo, porque estuve muy ocupado teniendo éxito y yo no la vi crecer a mi hija. Porque estuve muy ocupado teniendo éxito profesionalmente. Y la verdad, yo no he disfrutado a mi mamá ni a mi esposa como merece. La pregunta que surge es, ¿puedo yo posponer el día que Dios determinó cuando yo voy? Aún puede volvernos. Muchas veces puede devolvernos porque no hemos partido a nuestra misión. Ninguno de nosotros sabe cuándo partirá. Por eso la propuesta que le tengo este día es, si usted no está listo, hoy entregue su vida a Cristo. Cierre ciclos que debe cerrar y disponga su corazón para soltar las amarras, para que el día que Dios te llame a su presencia puedas partir con gozo, con alegría, con ilusión, con entusiasmo y con la meta de haber dejado a tu familia en un mejor lugar. Que podamos decir, como lo dijo Pablo, lo escribió Pablo en 2 Timoteo 4:6-8, el tiempo de mi partida ha llegado. ¿Usted se imagina qué hermoso que usted sienta en su corazón que ha terminado la carrera y que usted, al hacer su inventario de vida, pueda decir, como dijo Pablo, he peleado la buena batalla, no la mala, la que genera culpa, la que genera vergüenza? He peleado la buena batalla. Cuando yo veo el fruto, veo a Dios en mi vida. Cuando yo veo a mis hijos, veo la marca de Dios en ellos. Cuando yo hago mi inventario, yo puedo decir, he recorrido la carrera, he peleado la buena batalla, los estoy dejando en un mejor lugar. He terminado la carrera. Usted me preguntará, ¿cuándo uno termina la carrera? Todos los días. Usted tiene que estar listo todos los días. Todos los días, porque usted no sabe cuándo parte. Usted no lo sabe. Usted tiene que abrazar como nunca antes, disculparse como nunca antes, pedir perdón como nunca antes. Tiene que encontrarse cara a cara con Dios como nunca antes. Haber cumplido aquello que apasiona su corazón. No guarde nada en el tintero, viva apasionadamente su vida. Corra la carrera, acabe lo que Dios puso en su mano. Ahora él tiene una esperanza de gloria. Ama la eternidad y dice, por lo demás me espera la corona de justicia que el Señor, el juez justo, me otorgará aquel día. Usted tiene que anhelar aquel día, cuando nos encontremos cara a cara con nuestro Dios, cuando nuestro rostro pueda verlo a Él, cuando nuestros ojos sean abiertos como los de Esteban, y Esteban vio la gloria de Dios y dijo, perdona sus pecados porque no saben lo que hacen. Mas él estaba contemplando la gloria que él disfrutaría para siempre. Usted y yo tenemos que tener el anhelo, la alegría, la ilusión de encontrarnos cara a cara con Él. No solo a mí, dice Pablo, sino también a todos los que por amor hayan esperado su venida. Pablo habla de la satisfacción del deber cumplido, de mirar hacia el mañana con ilusión. Por eso hoy dejaré una reflexión en su corazón que espero le ayude a poder tener esta ilusión. Mi mamá tenía 57 años, un cáncer fulminante la manda al hospital. Aquel día siguiente la iban a operar. Llegamos a verla, a orar con ella, y me dijo, me voy. Mamá, no puedes morir, tú eres el centro de la familia. No, hijo, sí puedo morir. ¿Por qué, mamá? Te voy a decir por qué puedo partir. Porque todo lo que Dios me dijo que mis ojos verían, mis ojos lo vieron. Anoche tuve un sueño. ¿Qué soñaste, mamá? Que yo fui al baño y cuando regresé a la sala no había nadie. era tan vívido que yo dije, me equivoqué de sala. Y en eso el Señor habla a mi corazón y me dice, no, es la sala correcta, solo que tú ya no estás ahí. Ella comenzó a reír con una alegría, a preparar nuestro corazón, cómo prepararlo todo, cómo organizarlo todo, qué iba a ocurrir. Comenzó a bendecirnos. Su sonrisa y sus labios, sus ojos nos indicaban que su corazón estaba listo. 57 años. ¿Me explico? 57 años. Usted y yo no lo sabemos. Por eso, como dice Hebreos 12, 1 al 3, por lo tanto también nosotros, que estamos rodeados de una gran nube de testigos, ¿quién es tu familia? Los que te aman, los que te admiran, los que están a tu lado, los que te miran cómo enfrentas la vida, cómo enfrentas la adversidad, cómo enfrentas los retos. Ellos, tus hijos, los que caminan como tú, los que hablan como tú. Esa es tu nube de testigos que quieren seguir tus pasos, quieren inspirarse en ti. Si usted les ha enseñado a vivir, tiene que enseñarles a morir.
2: 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Continuemos con el programa.
1: Despójese de todo peso, cierre ciclos, perdone a quien se fue, perdone a quien le maldijo, perdone a quien ya no está a su lado, cierre ciclos lo más pronto posible, cierre ciclos en el nombre de Jesús, suelte lo que ya no está, ponga en las manos de Dios, levante su mirada hacia adelante, ame los que han quedado con usted y haga aquello el lugar y el momento más especial de su vida. ¿Por qué? Porque Dios ha estado contigo y el que lo llena todo es Dios, no personas. Despóquese de todo peso, de todo lo que te ata al pasado y del pecado que nos asedia. Y corramos con perseverancia la carrera que tenemos por delante. Corra, agilice los tiempos, viva apasionadamente lo que Dios ha puesto en su mano, vive intensamente el presente, el momento que vive. Dígale, Señor, aquí estoy para ver tu gloria, para experimentarte a ti, para oírte a ti. Corre con perseverancia, vive cada momento apasionadamente, aprovecha cada oportunidad para levantar tu mano y que te pregunten, ¿qué significa voy a casa? Siempre regresaré a casa, a la casa, al hogar que pertenezco, y un día partiré a mi hogar celestial, a encontrarme con mi Padre. Persevera. En el nombre de Jesús, puede que hayas estado resentido, herido, lastimado. No te rindas. Hay momentos cruciales en la vida. Estaba en Barcelona en una gira predicando allá y me habían llevado a la radio. Aquella tarde, como a las 5 de la tarde, llegamos al hotel. Un taxista nos estaba esperando. Él preguntó por nosotros, los de Enfoque a la Familia. Él me mira, me saluda. Él está impactado por algo. Y dice, mire, es que tengo que contarle. Dijo, yo estaba escuchando la radio. Un pasajero se sube en el asiento de atrás. Él hace silencio. Me dice que lo lleve a un destino. De repente, usted dijo, no arriesgue lo que le ha costado construir. No arriesgue lo que usted ha construido en su familia. Por favor, no lo arriesgue. Siempre regrese a casa. Y en ese momento, este hombre dijo, por favor, deténgase. Es que el que habla en la radio tiene razón. Yo no debo de ir a donde iba. Por favor, regrese al destino donde salimos. Hay momentos cruciales en la vida donde tú tienes que elegir. ¿Quieres una recomendación? Siempre regresa a casa, a donde perteneces. Que tu corazón no se rinda, que tu fuerza no se desgaste en entender que tienes una carrera por delante. El verso 2 dice de Hebreos 12: fijemos la mirada en Jesús. Todos nos van a fallar. Hay momentos donde las fuerzas nos faltan. Hay momentos donde las personas nos van a fallar. Déjame decirte, fija la mirada en Jesús, el autor y consumador de la vida, el iniciador de todo, el perfeccionador de tu fe, quien por el gozo que esperaba soportó la cruz y menospreciando la vergüenza, menospreciando el momento difícil, él se levantó y perseveró hasta el final. No miró la prueba, no miró la adversidad, no miró la vergüenza. Ahora se sienta a la derecha del trono de Dios. Mírate y visualízate en el futuro. Un día entrarás por la puerta principal y lo mirarás a él sentado a la derecha del Padre y le dirás: tú fuiste mi inspiración, fijé la mirada en ti, multiplicaste mi fuerza, me hiciste caminar cuando no podía y me levantaste cuando había caído. Por eso hoy puedo disfrutar entrar a la presencia del trono celestial. Fija la mirada en la meta final. Llegarás de pie, habiendo acabado tu carrera, habiendo corrido lo que tenías que recorrer, el camino que Dios te puso. Peleaste la buena batalla y has ganado. Cuando te toque partir, podrás cerrar tus ojos con ilusión, con alegría, bendiciendo a tus hijos, bendiciendo a tus nietos, dejándolos en un mejor lugar, porque siempre volviste a casa. No se cansen ni pierdan el ánimo. Un amigo mío estaba a punto de partir. Su hijo estaba con él, lo estaba atendiendo y cuidando. Y algo que me impactó fue que de repente, cuando su padre cerró los ojos, su hijo corrió donde su mamá y le dijo: mamá, papá acaba de irse a casa. ¿Usted se imagina qué momento más extraordinario? Que en lugar de llanto, de culpa, de vergüenza, de carreras que no se recorrieron, el hijo pueda correr para compartir: mamá, papá partió al último viaje y regresó a casa. Esta historia me hace remontar la partida de mis padres hace varios años. En el 19 papá partió con 92 años, estaba predicando en Paraguay y me dijeron: su papá no pasa esta noche. Cuando llegué nos dio 45 minutos, nos abrazamos, él sonreía, nosotros tomábamos su mano, orábamos, cantábamos y lo consagrábamos para que subiera la presencia en paz. Él había cerrado sus ciclos y aunque por mucho tiempo estuvo lejos, había vuelto a casa en el momento indicado y se había consagrado a Dios y nos dio el privilegio de despedirlo con alegría. Honramos a aquel hombre que lo vimos predicar cuando éramos niños. Honramos a aquel hombre que yéndose de casa 4 años supo volver y restaurar la familia. La pregunta que surge: ¿estás preparado para ir a casa?
0: Sixto por Dios está trayendo reflexiones y preguntas importantes que toda familia debe de hacerse. No es fácil conversar del tema, pero todos queremos llevar nuestra familia adelante. Y por eso le invito a escuchar el segundo segmento de esta conferencia. Le agradezco por estar con nosotros una vez más. Se despide Esteban Porras de Enfoque a la Familia, en donde ayudamos a las familias a mejorar.
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2: En este mensaje tratamos el caso de un hombre que descargó su conciencia de manera anónima en nuestro sitio conciencia.net y nos autorizó a que lo citáramos como sigue. Mi esposa me fue infiel por casi un año. Después de 8 años de matrimonio, decidí separarme de ella, ya que a pesar de que la perdoné, nunca quiso cambiar. Siguió su relación con ese hombre. Actualmente no tengo pareja, pero quisiera volver a casarme. Vivo con mis 2 hijas de 9 y 12 años. Quisiera saber si le estaría fallando a Dios si volviera a casarme. Aclaro que yo no le fui infiel nunca a ella. Este es el consejo que le dio mi esposa. Estimado amigo, sentimos mucho que su esposa le haya sido infiel. Sabemos que tanto usted como sus hijas han sufrido a causa de la desintegración de su familia. Creemos que usted debe darle prioridad a lo que más les conviene a sus hijas. Han sido abandonadas por la mamá, así que necesitan que usted sea una presencia constante y estable en la vida de ellas. Si usted intenta dividir el afecto que siente por ellas y el que llegara a sentir por alguna nueva mujer en la que se interese sentimentalmente, sus hijas probablemente van a sentir que han perdido no solo a la madre, sino también al padre con el que pueden contar. Mis padres se divorciaron cuando yo tenía 10 años. Mis hermanos menores y yo nos quedamos con nuestra mamá, pero ella no estaba conforme sin un hombre en su vida. Así que comenzó a salir y a dejarnos solos en la casa. Ella aún nos amaba, pero todas sus energías estaban dirigidas en buscar una relación sentimental. De modo que yo tuve que cuidar a mis hermanos. Yo me opuse firmemente a que mi mamá llevara a un nuevo hombre a nuestro hogar. Sentía que tenía que proteger a mis hermanos y que incluso necesitaba proteger a mi mamá. Pero a pesar de mis sentimientos, ella volvió a casarse y el resto de mi niñez fue más turbulenta que lo que había sido antes. Fue una lucha constante de nosotros contra él. El tener a un padrastro no era en absoluto nada bueno. Un padrastro o una madrastra puede ser la persona más cariñosa y amorosa y aún así no ser aceptada por los hijastros. Los hijos ya tienen sus propias heridas y dificultades y no es justo que una nueva persona tenga que afrontar una situación plagada de angustia, ni es justo que una nueva relación matrimonial se vea sometida a tanta tensión. No estamos diciendo que sería pecado que volviera a casarse. Según la enseñanza de Jesucristo, la infidelidad de su esposa lo libera de los votos que usted le hizo. Pero eso no significa que lo que más le conviene es volver a casarse. Nosotros creemos que usted debe canalizar toda su energía y su afecto en sus hijas y aplazar cualquier relación sentimental hasta cuando ellas sean mayores. Con eso termina lo que Linda, mi esposa, recomienda en este caso. El caso completo puede leerse con solo pulsar la pestaña en conciencia.net que dice casos y luego buscar el caso 816.
3: Si desea comunicarse con nosotros, puede hacerlo enviándonos su mensaje por correo electrónico a la dirección mensaje@conciencia.net.
4: Cadena Radial Samaritano da la hora, 6:00 a.m.

Señor, porque mi vida has cambiado y en este día te alabo. Recibe mi alabanza como honor grato.

no alimente el fuego y tu río ya no llegue al mar. Cuando sientas que el invierno nunca acabará, no permitas que la incertidumbre sea el final. Qué valiente es el que enfrenta al mundo y no se va. Quiero que escuches atento, debes volverlo a intentar, porque más vale el intento, aunque se vuelva a fallar. Tienes que volverlo a intentar, porque algún día las penas se irán.

Y si vuelves a querer la vida, entenderás que las noches donde andaba ciego no eran más que los pozos donde cae el alma, las verdades que no son verdad.

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1: Son las 7.
2: Identifica cuál es tu mejor destreza y dedica tiempo al desempeño de la misma. Así que, hermanos, procuren demostrar que pueden ser contados entre los que Dios ha llamado y escogido. Así nunca tropezarán ni caerán.
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4: Vivimos en una era de asesores carismáticos, de ocultismo, de gente que interesadamente añade cosas a la palabra de Dios o quita cosas de la palabra de Dios. Amigos, la Biblia es la palabra de Dios y es total y completa. No necesitamos nuevas revelaciones.
5: Si algo es nuevo, eso no lo hace necesariamente verdadero. Pero esto no quiere decir que Dios no le capacite para descubrir nuevas cosas en la verdad que ya nos ha sido entregada. Dios puede iluminarle para que entienda sus verdades, pero no le dará a nadie verdades diferentes a las que ya están en la Biblia. Es la fe que ha sido una vez dada a los santos. Ahora, Judas dice en el verso 8, no obstante, de la misma manera también estos soñadores. ¿Quiénes eran estos soñadores? ¿Qué significa la palabra soñadores? Son las personas que van a sus respectivas iglesias y se sientan y agachan la cabeza para parecer reverentes y para que el pastor crea que están meditando.
4: Judas no está hablando de esta clase de personas. Él habla de gente que dice que tiene visiones, que dicen haber recibido revelación extra bíblica. Amigos, bienvenidos a El Amor que Vale, el Ministerio de Estudios Bíblicos de Radio del Dr. Adrián Rogers. Hola, soy Irving Ravelo. Aunque suene contrario a lo que comúnmente se escucha, la Biblia ha sido firmada, sellada y entregada, y contiene toda la fe que una vez fue entregada a los santos. Hoy, el Dr. Adrián Rogers, en la voz del pastor Lenín de Yanón, presenta la primera parte de su mensaje, El manto de seguridad del creyente.
5: En el Nuevo Testamento de su Biblia busque la pequeña epístola de Judas, apenas tiene 25 versículos en la versión Reina Valera. Veamos los primeros 4 versículos. Judas, siervo de Jesucristo y hermano de Jacobo, a los llamados santificados en Dios Padre y guardados en Jesucristo, misericordia y paz os sean multiplicados. Amados, por la gran solicitud que tenía de escribiros acerca de nuestra común salvación, me ha sido necesario escribiros exhortándoos que contendáis ardientemente por la fe que ha sido una vez dada a los santos. Porque algunos hombres han entrado encubiertamente, los que desde antes habían sido destinados para esta condenación, hombres impíos, que convierten en libertinaje la gracia de nuestro Dios y niegan a Dios, el único soberano, y a nuestro Señor Jesucristo. ¿Qué tienen en común las siguientes universidades? Harvard, Yale, Columbia, William & Mary, Dartmouth y Princeton. Algunos me dirán, pues, que ahí estudiaron y se graduaron varios hombres que llegaron a ser presidentes en sus respectivos países. Cierto, pero ¿qué más tienen en común? Permítame decírselo, estas universidades fueron construidas y fundadas, escúchelo, para la propagación del Evangelio de nuestro Señor Jesucristo y para el entrenamiento de ministros y laicos cristianos para la expansión del Evangelio por todo el territorio norteamericano. Y lo mismo que ha pasado con estas universidades ha sucedido o está sucediendo en lo que antes fueron espiritualmente sólidas denominaciones. Y lo que está sucediendo en estas grandes denominaciones también está sucediendo en muchas iglesias. Que Dios nos ayude. Y usted me preguntará, bueno, pastor, pero ¿qué es lo que está sucediendo? Se lo voy a decir en una sola palabra. Apostasía. Apostasía significa el abandonar la fe. Y de eso habla Judas en su pequeña carta. Es una advertencia contra la apostasía, el abandonar la fe, como lo estamos viendo en nuestros días. El diablo ha tratado de dos maneras de destruir la fe en el Señor Jesucristo y las genuinas iglesias del Señor Jesucristo. Primero, por medio de la persecución. Ha perseguido y persigue a los santos, poniendo en peligro no solo sus bienes materiales, sino sus propias vidas. Pero este estratagema no le ha dado buenos dividendos al diablo. En el campo misionero es bien conocida la frase: la sangre de los mártires es la semilla de la iglesia. No solo que crece el amor en donde se ha derramado la sangre, sino que las iglesias surgen en donde ha caído esa sangre. Cuando estamos dispuestos a morir por Cristo en vez de detener el trabajo de Él, eso impulsa su obra en la tierra. Muchas veces el enemigo viene para tratar de apagar el fuego espiritual y lo que hace es esparcir las brasas y comenzarán nuevos fuegos espirituales. Así que el diablo dice, bueno, no sé cómo puedo derrotarlos, así que me uniré a ellos. Como la persecución externa no da resultado, me infiltraré en sus iglesias y destruiré las bases bíblicas que tienen. Y eso es exactamente lo que el diablo ha hecho y está haciendo. Y en esta epístola de Judas, los versos 3 y 4 son claves. Amados, por la gran solicitud que tenía de escribiros acerca de nuestra común salvación, me ha sido necesario escribiros exhortándoos que contendáis ardientemente por la fe que ha sido una vez dada a los santos. Judas quiere escribir acerca de nuestra salvación común. Quiere predicar el mensaje del Evangelio. Él estaba listo para hacerlo, pero el Espíritu Santo le dijo, Judas, no puedes ni escribir ni predicar eso. Si quieres escribir acerca de la salvación común, tienes que entender y hacer entender que deben contender ardientemente por la fe que una vez fue dada a los santos. Note que de acuerdo al verso 4, había un problema. Porque algunos hombres han entrado encubiertamente. Judas se refiere a los apóstatas y cómo se habían infiltrado entre ellos. La palabra infiltrados aquí conlleva la idea de que entraron por una puerta lateral. Se refiere a una persona que penetra silenciosa y clandestinamente a un determinado lugar. Casi son invisibles, como los comejenes o termitas, que aunque no se las ve ni se las oye, sin embargo están ahí destruyendo los fundamentos, las bases de la casa o la mansión o la iglesia que han invadido. Judas dice que escribe su carta para advertirles, para que defiendan ardorosamente la fe. Y al hablar de fe, se refiere a toda la verdad revelada en la Biblia. Y es la Biblia la que nos dice que debemos contender ardientemente por la fe que ha sido una vez dada a los santos. La Biblia es la palabra de Dios y es total y completa. No necesitamos nuevas revelaciones. Vivimos en una era de asesores carismáticos, de ocultismo, de gente que interesadamente añaden cosas a la palabra de Dios o quitan cosas de la palabra de Dios. Escúcheme, si algo es nuevo, eso no lo hace necesariamente verdadero. Pero esto no quiere decir que Dios no le capacite para descubrir nuevas cosas en la verdad que ya nos ha sido entregada. Dios puede iluminarle para que entienda sus verdades, pero no le dará a nadie verdades diferentes a las que ya están en la Biblia. Esa es la fe que ha sido una vez dada a los santos. Ahora mire lo que dice Judas en el verso 8. No obstante, de la misma manera también estos soñadores. ¿Y quiénes eran estos soñadores? ¿Qué significa la palabra soñadores? Son las personas que van a sus respectivas iglesias y se sientan y agachan la cabeza para parecer reverentes y para que el pastor crea que están meditando. No. Judas no está hablando de esta clase de personas. Él habla de gente que dice que tiene visiones, que dicen haber recibido revelación extra bíblica, que se inventan mensajes espirituales. Mi amigo, la Biblia ha sido firmada, sellada y entregada y contiene toda la fe que una vez fue dada a los santos. La Biblia está completa. Y no solo que está completa, sino que es correcta. Si usted es un soñador, un visionario, una persona que piensa que tiene nuevas revelaciones, usted está equivocado porque todo eso es subjetivo. La Biblia es la verdad objetiva. Nunca está equivocada. Siempre dice lo correcto. Y hay una gran diferencia entre la certeza y la certidumbre. ¿Sabía que usted puede tener la certeza de algo y sin embargo estar equivocado? Permítame ilustrar esto. Una vez me invitaron a un seminario bíblico en la ciudad de Nueva Orleans, en el estado de Luisiana. De regreso a casa, por alguna razón, me confundí y pensé que iba en la dirección correcta. Y terminé llegando a un río y supe que estaba en el sitio equivocado. Di media vuelta. Mi brújula mental estaba desorientada. ¿Alguna vez usted ha perdido su sentido de dirección? Yo creí estar manejando en la dirección correcta, pero llegué al lugar equivocado. ¿Sabe lo que hice? Decidí obedecer las señales en la carretera y llegué a casa sin ningún problema. Algunas veces usted cree estar completamente en lo cierto, hasta que descubre que está completamente equivocado. Esa es la razón por la cual tenemos la Biblia. Y tenemos una fe que no solo es completa, sino que es correcta. El apóstol Pedro estuvo en el monte de la Transfiguración. Vio al Señor Jesucristo transformándose delante de él. Oyó a Dios hablar desde el cielo. Pero mire lo que dice en 2 de Pedro 1:19. Tenemos también la palabra profética más segura. O sea, más segura de todo lo que usted ha visto o ha escuchado. En todo el mundo no hay nada más seguro que la palabra de Dios. Es completa, es correcta, es conveniente y necesaria para usted. Volvamos a Judas, verso 3, en donde dice...

Un perro ladra cuando su amo es atacado. Yo sería un cobarde si escucho que la palabra de Dios es atacada y no la defiendo con firmeza. Muchos creyentes no quieren parecer contenciosos con la tonta disculpa de que no quieren ofender a nadie. Ah, pero no les importa ofender a Dios. En estos días estamos viendo que la fe, una vez dada a los santos, se está erosionando y desapareciendo. Mi amigo, la apostasía en esta época es muy real. En 2 Tesalonicenses 2:3, Pablo habla del fin de los tiempos y dice que el regreso de Cristo y todos los eventos cataclísmicos relacionados no sucederán sino después de la apostasía. Y como ya lo he dicho antes, apostasía es el renunciar voluntariamente a la fe una vez entregada a los santos. Pablo le dijo prácticamente lo mismo a Timoteo, porque vendrá tiempo cuando no sufrirán la sana doctrina, sino que teniendo comenzón de oír, se amontonarán maestros conforme a sus propias concupiscencias. Podríamos decir que ese es el trasfondo de la epístola de Judas, y porque es una inquietante carta, Judas quiere dar a sus hermanos seguridad. Por lo tanto, esta epístola viene siendo una especie de manual de sobrevivencia, y hay muchos versos aquí que hablan sobre este asunto. Los versos 1, 24 y 25 hablan de la seguridad del creyente. Cuando usted lee la epístola de Judas, si no tiene cuidado, a lo mejor usted se pregunta si alguien es verdaderamente salvo. Porque Judas habla fuertemente de la apostasía y las herejías y el apartarse de las verdades bíblicas. Hasta puede pensar que usted puede perder su salvación porque Judas habla de algunos que parecían ser salvos, pero que perdieron su salvación. Yo creo que lo que Judas quiere dejar muy en claro es que si usted ha nacido de nuevo, ha nacido del Espíritu, usted en realidad participa de la misma naturaleza divina del Señor y por lo tanto nunca, nunca, nunca perderá su salvación, a menos que se vuelva un apóstata. Judas nos dice tres cosas acerca de la seguridad del creyente. Primero, somos llamados. ¿Cuál es la primera razón para su seguridad o para mi seguridad espiritual? El propósito soberano de Dios, el propósito soberano de Dios quiere decir el decreto de un rey. Dios tiene un propósito. Se lo puede ver en que le llamó a usted. Pero este llamar no es común y corriente. No es como que si yo dijera a uno de mis hijos, ayer te llamé por la tarde. No. Este llamar de Dios es un decreto real, oficial. Y si comenzara en usted, lo podría perder. Pero comienza en Dios. Y por lo tanto, no lo puede perder, porque Dios terminará lo que ha comenzado a hacer en usted desde que le llamó. Pensemos un poquito acerca de este llamado. Significa algo oficial. Pablo dice lo siguiente al respecto en Romanos 8:28, y sabemos que a los que aman a Dios, todas las cosas les ayudan a bien, esto es, a los que conforme a su propósito son llamados, porque a los que antes conoció, también los predestinó, para que fueran hechos conforme a la imagen de su Hijo, para que Él sea el primogénito entre muchos hermanos, y a los que predestinó, a estos también llamó, y a los que llamó, a estos también justificó, y a los que justificó, a estos también glorificó. Mi amigo, aquí estamos en aguas profundas, pero encontramos una cadena dorada de salvación de 5 eslabones, y ninguno de ellos puede ser roto. Primero habla de los que Dios antes conoció. Dios sabe el futuro, así como sabe el pasado y el presente. Y Dios conoce las cosas que sucederán como si ya hubieran sucedido. ¿Por qué? Porque es un Dios omnisciente. La Biblia dice que cuando Dios conoció a aquel en quien ha depositado su afecto, predestina a aquella persona para que sea como su Hijo Jesucristo. Quiere decir, Él ha determinado por adelantado que usted será a la semejanza de Jesús. Ahora, cuando

0: Dios conoce y predestina, entonces llama y envía el Evangelio a esa persona para que lo escuche y para que lo crea y para que reciba a Cristo y aquel a quien Dios ha llamado y crucificado. Hasta aquí, tres eslabones de la cadena: conoció, predestinó y justificó. Ahora, ¿qué significa ser justificado? Es ser hecho a la semejanza de Jesucristo. Y a los ojos de Dios, usted está absolutamente justificado por la gracia de Dios. Y ser justificado es como si usted nunca hubiera pecado. La Biblia también dice que a los que justificó también les glorificó. No que un día les glorificará, sino que en la mente de Dios usted ya es glorificado. Y si usted me dice, pastor, la verdad es que yo no puedo entender todo esto, mi amigo. Me alegro que no lo entienda porque yo tampoco lo entiendo. Permítame decirle algo al respecto. Yo no tendría ninguna confianza en un Dios al que pudiera entender. Me alegro de que hay cosas acerca de Dios que francamente no las entiendo. Así como hay cosas que sabemos. Pastor, ¿qué cosas sabemos, por ejemplo? Bueno, gracias por preguntar. Sabemos que aquello que ha sido sellado en la eternidad no puede ser deshecho por el tiempo. Aquello que ha sido decretado en el cielo no puede ser anulado en el infierno. Y a propósito de cielo e infierno, ¿en cuál de esos dos lugares pasará usted la eternidad? Si usted ya es un hijo o una hija de Dios, usted pasará la eternidad en el cielo. Pero si no lo es, su eternidad será en el infierno. Así que para evitar esa eternidad infernal, usted puede hacer una decisión por Cristo ahora mismo. Acérquese a Dios con su corazón abierto, arrepiéntase de sus pecados, reconozca el sacrificio de Cristo en la cruz del Calvario, entregando su preciosa vida para pagar el precio de la culpa de sus pecados, y recíbale en su corazón como su Salvador y Señor. Dígale, pídale más bien, que le haga la persona que Él quiere que usted sea, y dé gracias a Dios por todo, en el nombre del Señor Jesucristo. Ahora, si hace esa decisión, le invito para que nos escriba y nos cuente al respecto. Su carta será de estímulo y bendición para nosotros, y también nos dará la oportunidad y privilegio de orar por usted y su nueva vida como creyente en el Señor Jesucristo. Sea bienvenido o bienvenida a la familia de Dios.
1: Si recibió al Señor Jesús en su ser, por favor, háganoslo saber para regocijarnos con usted. 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
2: 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Gracias por acompañarnos el día de hoy. Oramos que el tiempo invertido en el estudio de la Palabra de Dios haya sido una bendición para usted. Soy Irving Ravelo. Espero que esté con nosotros para la próxima prédica, cuando el pastor Adrián Rogers nos ayudará a escudriñar las verdades bíblicas y descubrir aún más acerca del mayor amor. 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
1: su traducción.
3: Dios es un buen padre. 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
1: Cadena Radial Samaritano da la hora, 8 de la mañana.

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gloria de tu presencia. La gloria de tu presencia, Señor, pueda brillar en nosotros. Que podamos salir tan enamorados de ti, Señor, de este lugar. Que podamos proclamar en toda la tierra, Señor, la grandeza de tu poder, Señor. La grandeza de tu gloria. Que sean nuestras voces diciendo con toda la creación, Señor.

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1: Cadena Radial Samaritano da la hora, 9 de la mañana.
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0: Hola, hola, muy buenos días, buenos días, buenos días, buenos días. Es un privilegio ya saludarle a usted que está bendecido en casita. Gracias por permitirnos entrar hasta la intimidad de sus hogares. Soy la tía Jenny, junto a la hermana Marilyn, en verdad que vamos a estar llevándole a usted hasta sus hogares este su programa Complacencia al Instante. Por supuesto, ¿verdad? En cabina número uno, la hermana Marilyn, en cabina número dos, su servidora, la tía Jenny. Es un privilegio para nosotros poder edificar su vida a través de las alabanzas que usted programe a través del programa Complacencia al Instante. Vamos a hacer una breve oración para dar gracias a Dios, porque no podemos iniciar algo sin ponernos en las manos de Dios, sin ser agradecidos, sin dejar que Dios tome el control, porque Él es el que está en todo minuto, en todo segundo, cada hora, cada día con nosotros. Y nada somos si Él no está en nuestra vida. Usted siempre debe tener esa convicción, esa fe, esa cualidad de reconocer que Dios es bueno y que Dios está con usted y que todo lo que usted le pida, Él se lo dará. Y decimos, buen Padre y Rey Celestial, venimos ante su presencia a darle las gracias, Señor, con un corazón contrito y humillado. Señor, venimos ante su presencia lleno de gratitud para dar a usted la gloria y la honra, Señor, por todo lo que ha hecho, por todo lo que está haciendo y aún por lo que no ha hecho, Señor. Gracias. Gracias, Padre, porque sabemos que si estamos en sus manos, todas las cosas nos vienen a bien. Cristo Jesús, quédese con nosotros, Padre, Hijo y Espíritu Santo, descienda sobre nosotros, permanezca para siempre, camine con nosotros. Queremos estar bajo su cobertura santa, bajo su manto protector, dirigidos, por supuesto, con su mano bendita, Señor Jesús. En sus manos deposito la vida de Luis Alberto, de Luis Ángel, de Daniel, de Isel, de Jonathan, de Ángela Dolfina, de Melito Ismael, de Avilio Pino, Juan Pablo, Ramón, Vilma, Wilson, Lindexi y Fanny. Cristo Jesús, gracias. Gracias porque usted nos ama y porque usted nos cuida y porque usted nos perdona, Señor, aún nosotros pecando día con día, Padre Celestial. Le pedimos que siempre nos dé esa fortaleza y esa gracia y esa bondad, Padre bendito, que nunca nos deje de su mano. También vengo a pedirle, Señor, por la vida de Adonai, la vida de Gina, Señor, la vida de Ariel, de Diego, de Joseph, Señor, de Monse y de Madison, Señor. Le pido por toda esta familia para que usted le bendiga, por la vida de cada uno de mis sobrinos, sobrinas, Señor, por cada uno de mis hermanos, donde quiera que estén, Señor Jesús, por cada uno de los hermanos que están pendientes del programa Complacencia al Instante. Señor, derrame su gloria, su bondad y su amor y su misericordia sobre ellos, sobre cada hogar, Señor, que nunca les falte el refrigerio espiritual, el pan, Señor, de vida, el pan espiritual, Señor, que nunca les falte, Señor, también ese alimento corporal, Padre Celestial. Le pedimos, Señor, que se quede con nosotros, que tome el control de todo lo que nosotros realizamos, Señor, que no nos deje ni un tan solo segundo, Señor, porque alejados de su mano, Señor, peligra, Padre, nuestra vida, peligra nuestro entorno, peligran nuestros familiares. Señor Jesús, gracias. Estoy contenta, estoy agradecida por esta oportunidad que me ha dado. Estoy agradecida por la oportunidad que le ha dado a mis hermanos, agradecida por la oportunidad que les ha dado a mis hermanos en Cristo, a cada uno de nuestros oyentes, Señor. Gracias. Les bendigo, Señor, y le pido que los guarde de manera muy especial. Bendigo la vida de José Brenes, Señor, la vida de su mamá, la vida de su hijo, la vida de toda su familia, Señor, para que usted sea guardándoles y bendiciéndoles de manera muy especial. Gracias, Señor, por la vida de ellos, como le doy gracias por nombre, por cada uno de mis oyentes, también por el amigo José Brenes, Señor, que sé que es un oyente siempre nuestro, Señor. Por el hermano Marvin Contreras también, Señor, que siempre es un oyente nuestro, Señor, allá en Belice. Entonces, bendigo la vida de toda nuestra amada Centroamérica, Señor, para de cada uno de sus habitantes, para que usted les bendiga y les guarde de manera muy especial, Señor. Y cada persona que nos escucha por el www.radiosamaritano, desde Cadena Radial Samaritano, les enviamos lluvia de bendiciones para cada uno de ellos. Donde quiera que nos escuchen, allí estamos nosotros en constante oración por cada uno de nuestros hermanos, por cada uno de nuestros oyentes. Y gracias por esta fiel sintonía para Cadena Radial Samaritano y, por supuesto, el programa Complacencia al Instante. No lo olvide, este es su programa Complacencia al Instante, para que usted siempre, siempre lo recuerde, lo interiorice y sepa que esa es la clave con que nosotros le vamos a complacer. Gracias por la vida de mi hermana Marilyn. Gracias por la vida del hermano Eric. Gracias por la vida de cada uno de los hermanos que tienen programa aquí en esta radio, Señor, para que usted nos bendiga y nos haga instrumento suyo, para que toda la palabra que salga de nuestros labios sea para ganar más almas para Cristo, que a través de las alabanzas podamos edificar la vida de cada hermano que está pendiente de nuestra programación y de nuestro programa específicamente. Muchísimas gracias. De inmediato, pues, vamos a dar paso. Gracias, Padre, gracias, Hijo, gracias, Espíritu Santo. Amén, amén y amén. Vamos a dar inicio a las llamadas al 95-59-88-88. Es el número para que usted solicite su alabanza. Y nosotros, pues, contentos de poderle edificar y poder llegar a la intimidad de cada uno de sus hogares. Gracias. Gracias por estar con Complacencia al Instante. Hola, buenos días. Hola.
1: Hola, Complacencia al Instante, me complace.
0: Claro que sí, mi hermanita. Un gusto bendecirle.
1: Me habla Cándida Rosa Ordóñez, que quiere servir.
0: Hermana Cándida Rosa, un abrazo y muchas bendiciones para usted.
1: Igualmente, igualmente. Que Dios me la bendiga.
0: Gracias. A ver, ¿cuál alabanza desea mi hermana?
1: ¿Me complace con una alabanza?
0: Sí, favor. Díganos cuál quiere.
1: Las cuatro cosas.
0: ¿Las cuatro cosas?
1: Sí, con Maritol.
0: Bueno, allí la hermana Marilyn buscando, la hermana Cándida.
1: ¿Cómo dice?
0: ¿Mande?
1: Que me ponga las cuatro cosas con Maritol.
0: Correcto, la hermana Marilyn ya nos la está buscando para podérsela complacer.
1: Gracias, gracias, y que Dios les bendiga.
0: Gracias, hermana, gracias por su comunicación. Que Dios bendiga su vida, su hogar y toda su familia. Muchísimas gracias. Muy bien. Bueno, así como la hermana Cándida, muchísimas gracias por llamarnos. Así como la hermana Cándida, usted también, ¿verdad? Llámenos al teléfono que ya le hemos mencionado, al 95-59-88-88. Claro que sí, estamos para servirle, estamos para complacerle, estamos para bendecir su vida y edificarle de manera muy especial a través de las alabanzas. Un corazón que alaba a Cristo no puede estar triste, y nosotros así lo creemos y así nos aferramos a esta palabra y hacemos nuestra esta palabra, y no solo la vamos a hacer nuestra, sino que también la pondremos en práctica, porque sabemos que Dios es bueno y es bueno todo el tiempo. Hola, buenos días. Hola. Bendiciones. Hola, hola.
2: Hola.
0: Sí, bendiciones, mi hermana.
2: Amén, hermanita.
0: Qué gusto saludarle.

Bueno, ya se nos interrumpió. Muchísimas gracias. Creo que dijo él y no sé. Le escuché más o menos así. Pero hasta ahí, a la Concepción Matías, le saludamos hasta a este lugar, ¿verdad? Que Dios bendiga su vida, que Dios le edifique en gran manera todos los días de su vida. A usted que nos está escuchando, muchísimas gracias y muchas bendiciones. Tenemos las dos alabanzas, hermana Mallory. Muy bien, así que de inmediato, este es su programa Complacencia al Instante, y como su nombre lo indica, por supuesto, nosotros le complacemos al instante. No nos cambie, ya volvemos.

0: Muy bien, continuamos y gracias a usted que se sigue comunicando al 95-59-88-88. Muy bien, ya tenemos dos alabanzas solicitadas. Saludos a Jessica Molina, que también está ahí pendiente, y a la hermana María también, ¿verdad? González es, hermana. Okay, a la hermana María González también, que está pendiente de nuestra programación, y nos han solicitado ya el doble, ¿verdad? Ya tenemos las dos alabanzas solicitadas. Así que bueno, no olvide, este es su programa Complacencia al Instante. Pero antes de irme con las dos alabanzas, quiero saludar a mi Jonathan Samuel Montalbán López, que estuvo de cumpleaños el pasado martes, ¿verdad? Estuvo de cumpleaños mi hijo, a quien pido y ruego a Dios que me lo bendiga, que me lo acompañe siempre, que me lo proteja y me lo guarde de todo peligro, y que le permita siempre, siempre seguir creciendo, ¿verdad? Tanto físicamente como espiritualmente. Así que a mi hijo, a quien amo con todo mi corazón, le pido a Dios que siempre me lo guarde y que él siempre vaya adelante de mi Jonathan y delante de todos, ¿verdad? De todos nosotros, para que sea él guardándonos de manera muy especial. Te amo, mi Jonathan, que Dios te bendiga, que Dios te guarde y te permita seguir creciendo tanto en sabiduría, en gracia, en entendimiento, en bondad, porque Jonathan es un niño súper noble, súper, súper bondadoso, y tiene un corazón bastante humilde. Que Dios me lo siga guardando de esa manera, para que no haya soberbia en él, ¿verdad? Ni que crea que él lo puede hacer todo, ¿verdad? Sin apoyo ni la gracia de Dios. Así que ruego a él, al Todopoderoso, que derrame siempre esas bendiciones sobre mis hijos, ¿verdad? Y sobre cada uno de sus actividades. Que Dios siga dándole esa bondad y ese amor a mi Jonathan. Bueno, después de este saludo con mucho cariño, con mucho amor para Jonathan Montalbán, pues vamos a complacer estas dos alabanzas para que usted pueda edificar su vida a través de ellas. Y gracias, gracias por estar con nosotros. El Señor le bendiga, no nos cambie. Este es su programa Complacencia al Instante, solo por Cadena Radial Samaritano.
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Muy bien, continuamos y gracias a las hermanas Bonilla que nos han solicitado también ya las alabanzas. Nos han solicitado dos alabanzas y por supuesto este es su programa Complacencia al Instante y así pues de inmediato nosotros las vamos a complacer, por supuesto a Rocibel Bonilla y a Sandra es. A Sandra Bonilla. Sí, muchísimas gracias. Gracias por estar con nosotros. Gracias por estar con el programa Complacencia al Instante. Es un gusto para nosotros poder edificar su vida a través de las alabanzas. No nos cambie. Este es su programa Complacencia al Instante. Ya volvemos.

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1: Su palabra dice: Dios es el que me ciñe de fuerza y quien despeja mi camino.

Muy bien, y ya estamos en la parte final. Muchas gracias a todos los que se han comunicado y gracias a todos los que, verdad, han solicitado su alabanza y han edificado su vida a través de ella y nos han edificado a nosotros también al escuchar sus peticiones. Pues ya estamos en la parte final. Voy a dejar, verdad, dos alabanzas. Voy a dejar felicidades de Francisco Orantes y voy a dejar una de las alabanzas solicitadas, ¿verdad? A los oyentes que nos han hecho sus solicitudes a través de el WhatsApp, del número de WhatsApp de la radio, al 95 59 88 88. Muchísimas gracias. Vamos a hacer una breve oración para despedir nuestro programa. Padre Celestial, gracias por habernos permitido finalizar con éxito este programa. Ponemos en sus manos a cada uno de nuestros oyentes. Agradecido, Señor, yo desconozco cuál sea su necesidad en esta mañana, Padre, pero tú eres un Dios bueno, un Dios de oportunidades. Y si nos has dado la oportunidad el día de hoy, es para que nosotros hagamos lo mejor y nos esforcemos cada día. Gracias, Señor, por todo lo que ha hecho, por todo lo que está haciendo y continuará realizando en nuestras vidas. Dios bendiga Honduras, Dios bendiga Centroamérica, Dios bendiga el mundo entero. Gracias, Señor, gracias por todo lo que ha hecho, por todo lo que está haciendo y continuará realizando en nuestras vidas. Limpie nuestros caminos y camine con nosotros de la mano, Señor, camine y vaya marcándonos siempre esa línea directa. Le pido, Señor, que no la torzamos ni un tan solo momento, que nos vayamos conducidos siempre, que no nos vayamos a perder, Padre, y que podamos ganar esa heredad en el cielo. Gracias, Padre, gracias, Hijo, y gracias, Espíritu Santo. Amén, amén y amén. Soy la tía Jenny, les deseo la mayor de las bendiciones en todo lo que ustedes realicen. Con permiso, buenos días. Hasta el próximo domingo, de permitirlo Dios, cuando sean las 9:00 de la mañana, en complacencia al instante. Con permiso, buenos días.

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0: Cadena Radial Samaritano da la hora, 10 de la mañana.
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6: Hable don Pablo con Lea su Biblia, con el programa 1685. Encontramos en el libro de Hebreos, el capítulo 5, leyendo del versículo 1. Porque todo sumo sacerdote tomado de entre los hombres, hablando de sacerdotes humanos, es constituido a favor de los hombres, por el bien de los hombres, entonces, en lo que a Dios se refiere, para que presente ofrendas y sacrificios por los pecados. Bueno, hay mucho escrito en Éxodos y Levíticos acerca de tales ofrendas, para que se muestre paciente con los ignorantes y extraviados, hablando del sacerdote, que puede ser eso, puesto que él también está rodeado de debilidad. Algo que deben mencionar aquí es, los ángeles no pueden hacer intercesión para nosotros, porque no pueden sentir nuestros dolores y problemas. Los ídolos tampoco, ellos no se sienten nuestras debilidades, no se sienten nada. Pero los sacerdotes de la antigüedad, sí, podían sentir para sus hermanos, la otra gente, porque ellos también eran humanos. Estuve hablando de los sacerdotes israelitas del tribu de Leví. Debilidades aquí puede traducir enfermedades también siquiera. Otra vez, versículo 3. Y por causa de ella debe ofrecer por los pecados, tanto por sí mismo como también por el pueblo. Tales sacerdotes eran hombres. Eran hombres, no eran diferentes que cualquier otro hombre. Eran, por supuesto, del tribu de Leví, pero eran pecadores, no eran perfectos. Perdonados, sí, pero no perfectos. Mencioné que eran tomados del tribu de Leví, sacerdotes. Pero ellos no nombraron a sí mismos, versículo 4, y nadie tomó para sí esta honra. Lo que noto aquí era una honra ser sacerdote, pero uno no lo tomó por sí mismo, dice, sino el que es llamado por Dios, como lo fue Aarón. Nota, fueron de los israelitas, tomados de los israelitas, del tribu de Leví, no podían ser de cualquier otro tribu, cualquiera, no pudo decir, ah, yo voy a ser sacerdote. No, no funcionó así. Abajo de la ley, eran restringidos, limitados a ciertos. Pero seguimos adelante. Así, tampoco Cristo se glorificó a sí mismo. Nota, fue enviado por Dios el Padre, y obedeciendo, vino. Así tampoco Cristo se glorificó a sí mismo, haciéndose sumo sacerdote. Cristo no se nombró a sí mismo sumo sacerdote, sino el Padre. Dice, sino el que le dijo, tú eres mi hijo, yo te he engendrado hoy. Él, Dios el Padre, hablando, nombró, apuntó su hijo como sumo sacerdote. Versículo 6, como también dice en otro lugar, tú eres sacerdote para siempre, según el orden de Melquisedec. Recuerdo los sacerdotes de los tiempos antiguos, desde Moisés hasta Cristo, sirvieron mientras que vivían. Los otros sacerdotes vivieron, murieron. Cristo, sí, murió como el sacrificio, pero resucitó, y desde entonces no ha muerto, y jamás va a ser. Escucha el versículo 7. Y Cristo, en los días de su carne, ofreciendo ruegos y súplicas, con gran clamor y lágrimas, al que le podía librar de la muerte, fue oído a causa de su temor reverente. Y aunque era hijo, por lo que padeció, aprendió la obediencia. Hay cosas que notar aquí. Debe notar aquí, Jesucristo existía antes, pero no separado, sino hijo de Dios, en el pecho de Dios, si quieres saberlo. Pero ahora, mirando que es Dios nacido en carne humana, llamado Hijo de Dios, él tuvo que aprender obediencia. Mira, Dios, por todas las edades, toda la eternidad, jamás había obedecido. Dios, aunque se crió el hombre y sopló vida en él, él nunca había sentido el dolor y dolor de ser un ser humano. Pero mientras que estuvo en la carne, sí, experimentó hasta los extremos. ¿Recuerdas? Estuvo en el desierto 40 días y 40 noches sin comer. Ahí estuvo experimentando el hambre porque no se comía mientras de ese tiempo. Sí, conoció la cansancia. Estuvo cansado muchas veces. Tenía sed. ¿Recuerdas? Cuando él apuntó al pozo de Jacob y vino una señora y él pidiéndole de ella agua, tenía sed, tenía sueño porque se durmió en el barco, mientras de la tempestad en el mar o lago Galilea. Conocía ser probado porque fue probado en todo punto. Ahora, usted no puede decir a Dios, ah, Señor, usted no sabe cómo me siento. No, Dios sí sabe. Versículo 7 de nuevo. Y Cristo, en los días de su carne, oye bien, vino en carne. Hay un grupo que quieren conocerse como gnósticos que enseñan que Dios no vino en carne humano. Bueno, lo llevan a su idea hasta tan largo con propósito, porque también se enseñan que no existe el pecado. Uno hace lo que quiera porque la carne y el espíritu son diferentes. Pero volveremos al tema. Hablando de sacerdote, Cristo en los días de su carne, ofreciendo ruegos, oraciones y súplicas, con gran clamor y lágrimas, al que le podía librar de la muerte, fue oído a causa de su temor reverente. Dice aquí las palabras, le podía librar de la muerte, pero Jesús obedeció a la voluntad del Padre hasta la muerte, aún la muerte de la cruz, y por la cruz la maldición. ¡Qué obediencia! Y aunque era hijo, por lo que padeció, aprendió la obediencia. ¿Recuerda que yo le dije que Dios no tenía que obedecer a nadie? Pero aquí está el Hijo de Dios, Dios manifestado en la carne, obedeciendo Dios el Padre, aprendiendo pues la obediencia. ¿Y qué gran obediencia es esto? No meramente obedeció en traer la leña o un balde de agua, no. Obedeció hasta la muerte, aún la muerte en la cruz. Versículo 9. Y habiendo sido perfeccionado, vino a ser autor de vida de eterna salvación para todos los que le obedecen. Y fue declarado por Dios sumo sacerdote según el orden de Melquisedec. Tal orden habla de sin fin. Recuerda versículo 4. Nadie toma para sí esta honra. Versículo 10. Fue declarado por Dios sumo sacerdote según el orden de Melquisedec, hablando de para siempre. Pero nombrado, recuerda el hijo que no tomó tal cosa. Bueno, el tema es muy importante. Debemos entender bastante de tal tema, porque nuestra salvación depende de todo eso. Debe entender quién es Jesús. Debe entender qué hizo Jesús. Quién es Dios manifestado en la carne. ¿Qué hizo? Obedeció. Estuvo obediente. Obedeció Dios el Padre, sometió a la muerte en la cruz, fue sepultado, pero resucitó victoriosamente, ganó la victoria, convirtiéndose en sumo sacerdote eterno. Y volveremos al capítulo 4, último versículo, versículo 16. Acerquémonos, pues, confiadamente al trono de la gracia para alcanzar misericordia y hallar gracia para el oportuno socorro. Recuerda, la salvación es por gracia, por medio de la fe. ¿Cómo lo consigue? Bueno, acercando al trono de gracia. Versículo 15. Porque no tenemos un sumo sacerdote que no pueda compadecerse de nuestras debilidades, sino uno que fue tentado, es probado, en todo según nuestra semejanza, pero sin pecado. Esto nos lleva hasta hoy día. Don Pablo, ¿debo yo sacrificar animales? No, ya tales sacrificios no tienen eficaz, no valen, no tienen validez. Hechos 20, 28, por tanto mirad por vosotros y por todo el rebaño en que el Espíritu Santo os ha puesto por obispos para apacentar la iglesia del Señor, la cual él ganó por su propia sangre. Hebreos 13, 12, por lo cual también Jesús, para santificar al pueblo, mediante su propia sangre, padeció fuera de la puerta. Leyendo de Hebreos 9:9 en adelante, lo cual es símbolo para el tiempo presente, según el cual se presentan ofrendas y sacrificios que no pueden hacer perfecto en cuanto a la conciencia al que practica ese culto, ya que consiste solo de comidas y bebidas y diversas abluciones y ordenanzas acerca de la carne, impuesto hasta el tiempo de reformar las cosas. Pero, estando ya presente Cristo, sumo sacerdote de los bienes venideros, por el más amplio y más perfecto tabernáculo, no hecho de manos, es decir, no de esta creación, y no por sangre de machos, cabrios, ni de becerros, sino por su propia sangre, entró una vez para siempre en el lugar santísimo, habiendo obtenido eterna redención. Si no conoce a Dios, testimoniente, aquí es su oportunidad. Pide que Él le limpia, que le salvara, en el nombre de Jesucristo. Él espera. Cierto ateo dijo que no creía en la Biblia, en Dios, porque no pudo creer que Dios iba a condenar a un hombre a la muerte por recoger leña el día de sábado. Quiere decirle que era más que solamente el hombre recogiendo leña. El hombre estuvo declarando abiertamente que él no creía en el Dios vivo. Un acto de rebelión abierto. Y en 1 Samuel 15:23, porque como pecado de adivinación es la rebelión, y como ídolos e idolatría la obstinación. Por cuanto tú desechaste la palabra de Jehová, Él también te ha

0: tardo para la ira y grande en misericordia, porque no los abonaste. Bueno, Dios sí existe y le invita a arrepentirse confiando en Jesucristo como su salvación. Entonces, ¿qué le espera? Busca a Dios por medio de Jesucristo para tener perdón y la salvación. Amén.
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dijo: un nuevo mandamiento les doy. 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
2: Cadena Radial Samaritano da la hora, 11 de la mañana.
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4: ¿Cómo es que la mayoría de la gente conoce la historia de Jonás y el gran pez, pero nunca han leído el libro? Aunque el milagro del gran pez es emocionante, la historia de Jonás es una gran historia por una razón diferente. El gran pez famoso aparece en el capítulo 1, pero no es hasta llegar al final del libro que se ve el punto de la historia. ¿Cómo descubriremos el gran pez? Solo es uno de cuatro instrumentos que Dios usó para invertir en la vida de su profeta fugitivo, Jonás. Y ahora presentamos a nuestro pastor y maestro de momento decisivo, el doctor David Jeremiah, en la voz y adaptación de Miguel Ángel Sánchez del Castillo, con unas palabras más de introducción a nuestra primera lección titulada Huyendo de Dios.
5: Gracias y bienvenidos a Momento Decisivo. ¿Saben? Siempre siento gran emoción al prepararme para comenzar algo nuevo. No solo en lo que hacemos en la radio, sino también cuando empezamos algo nuevo en nuestra iglesia aquí en el sur de California. Me gustan las cosas nuevas. Me gusta comenzar un programa nuevo y un ministerio nuevo. Y hoy, estamos comenzando un estudio nuevo del libro de Jonás en el Antiguo Testamento. Es un libro bastante corto, pero contiene una historia fascinante. Hemos titulado esta serie El Profeta Fugitivo. Tomaremos las próximas semanas en Momento Decisivo para hablar del libro de Jonás y descubrir lo que debemos aprender de esta historia. Espero que usted tenga su Biblia, esto es lo más importante, y espero que también que pueda encontrar el libro de Jonás en el Antiguo Testamento. Si no sabe dónde se encuentra, no tenga vergüenza de buscar en el índice para que nos pueda seguir con su Biblia. Bien, pues comencemos nuestro estudio.

Sé que muchos de ustedes han tenido algunas preguntas profundas respecto a algunas de las cosas que han leído en la Biblia. Hoy empezamos una serie de mensajes sobre el libro de Jonás y quiero que lo busquen en el Antiguo Testamento. Para algunos, eso va a ser todo un reto. ¿Jonás? Veamos, ¿dónde fue que lo vi la última vez? Me recuerda una historia de un joven que estaba alistándose para ir a la universidad. Como se acostumbra en los Estados Unidos, había escogido una universidad pública que quedaba a gran distancia de su casa. Su padre, que se enorgullecía de ser un buen creyente, lo llamó y le dijo: «Hijo, no quiero que en tu estancia en esa universidad secular vayas a volver habiendo dejado de creer en el libro de Jonás». El joven respondió: «Papá, eso no va a pasar. Todo va a salir bien. Voy a ir a la universidad y regresaré todavía creyendo en Jonás». Así que el joven se fue. Regresó a su casa después del primer semestre para la Navidad. Su padre conversó con él y le preguntó: «Hijo, ¿crees todavía en Jonás?». El joven le respondió: «Sí, papá, pero tú no crees». El padre lo fulminó con la mirada y le dijo: «¿Qué dices?». El hijo replicó: «Papá, Jonás ni siquiera está en tu Biblia». El padre afirmó: «Por supuesto que sí está». El hijo dijo: «No, no está. Busca tu Biblia». El padre sacó su Biblia del anaquel y se la dio. El hijo, antes de marcharse a la universidad, había tomado una hojilla de afeitar y había recortado de la Biblia de su papá todo el libro de Jonás. Su padre no lo había notado en 6 meses, así que el hijo le dijo: «Papá, ¿qué diferencia hay si yo pierdo mi fe en Jonás en una universidad pública o si tú la pierdes debido a que nunca lees el libro?». Esto debería hacernos sentir considerablemente culpables a todos, porque si usted no puede encontrar en su Biblia el libro de Jonás, probablemente no lo ha leído recientemente. El libro de Jonás es uno de los libros más increíbles en toda la Biblia. Está lleno de misterio e intriga. Es una de las más grandes historias cortas que se han contado. Sin embargo, seamos francos, es un libro que ha soportado una buena dosis de maltrato y abuso. El libro de Jonás es uno de los corralitos de recreo de los que critican a la palabra de Dios. Les encanta arrastrar por los suelos esta historia y la usan para hacer el mejor esfuerzo que puedan para desacreditar la palabra de Dios por entero. Recuerdo haber oído a un hombre de negocios creyente que había estado conversando con alguien que le había contado una historia bastante difícil de creer. El hombre le había dicho: «Esa es una historia como la de Jonás». Ahí estaba un creyente que usaba el libro de Jonás como ilustración de una historia que era difícil de creer. Muchos de nosotros, desde luego, si no tenemos cuidado, podemos desacreditar el libro. Podemos decir que es un libro que no deberíamos tomar literalmente. Algunos piensan que el libro de Jonás es el talón de Aquiles de la Biblia y que no podemos tomar este libro de un modo distinto al resto de la Biblia. Porque si lo hacemos, entonces enfrentaremos un dilema en nuestra fe. Lo que quiero hacer en este mensaje antes de empezar el estudio en sí de los primeros 3 versículos del libro de Jonás es hacer esta pregunta: ¿es el libro de Jonás el talón de Aquiles de la Biblia? En otras palabras, si aceptamos la explicación de la palabra de Dios, ¿dejamos nuestra mente a un lado y nos olvidamos de ser personas inteligentes? Permítanme sugerir, en primer lugar, que los que han negado la historicidad de este libro y han tratado de dar razones para sus argumentos en contra del libro, han rebuscado diferentes explicaciones que, a mi juicio, son más difíciles de creer que la palabra de Dios. Algunos han opinado que hay muchas maneras de interpretar el libro de Jonás. Algunos piensan que es tan solo el relato de uno de los sueños de Jonás. Piensan que Jonás soñó todo esto. Leí otra historia de alguien que decía que cuando echaron a Jonás por la borda del barco y al mar, lo recogió otro barco que tenía una ballena como emblema al frente y que Jonás simplemente se imaginó que era una ballena. Vamos, qué imaginación. El más sofisticado ataque contra el libro de Jonás, sin embargo, viene de los que pudiéramos llamar alegoristas. O sea, los que quieren alegorizar el libro, que dicen que nada de esto es real y que no es histórico, sino una buena historia que podemos usar para provecho.
lo ponen en la misma categoría que los cuentos de Robinson Crusoe o los viajes de Gulliver. Enseñan que los datos de la historia

El problema es que nada de eso sirve. Por eso, antes de examinar los tres primeros versículos del libro de Jonás, quiero que hablemos de este profeta fugitivo y de cómo podemos estar seguros de que es una historia verídica, una historia que sucedió exactamente como la Biblia dice que ocurrió. Es un registro que podemos dar por sentado que ocurrió tal como Dios dice que sucedió. Tuvo lugar, ocurrió realmente a personas reales en una situación real, tiene su lugar en el continuo de la narración histórica y que no es algo que podamos tratar a un nivel diferente del resto del material del Nuevo Testamento. ¿Cómo podemos estar seguros? ¿Cómo podemos saber si Jonás es un personaje de la vida real? En primer lugar, sabemos que Jonás es un personaje real por el registro de Jonás en el Antiguo Testamento. Jonás fue un profeta, de acuerdo a la palabra de Dios, y vivió en una época definida. Vivió como personaje histórico. Esto resulta claro a través de un proceso sencillo que examina la evidencia con una mente abierta y franca. El Antiguo Testamento está lleno de registros históricos de los reyes de Israel y de Judá. En otras palabras, nadie niega que estos reyes fueron personajes reales. Fueron personas como David, Josías y Ezequías. Constan en las páginas de la historia y a menudo su historicidad recibe corroboración de fuentes del mundo secular. Quiero que busquen conmigo un versículo en 2 de Reyes 14:25. Él restauró los límites de Israel desde la entrada de Hamat hasta el mar de Arabá, conforme a la palabra de Jehová Dios de Israel, la cual él había hablado por su siervo Jonás, hijo de Amitai, profeta, que fue de Gat-Jefer. Ahora noten Jonás 1:1. Vino palabra de Jehová a Jonás, hijo de Amitai. Jonás, ¿hijo de quién? De Amitai. ¿Piensan ustedes que estamos hablando aquí del mismo personaje del que se habla en 2 de Reyes 14? Pienso que sí. Pienso que se trata del mismo personaje. Fue un personaje histórico y dice que fue profeta durante el tiempo de Jeroboam, hijo de Joás. Ahora bien, Jeroboam fue un individuo real e Israel fue una nación real. Hamat era un lugar real y no es probable que Jonás, hijo de Amitai, sea nada más invención de la imaginación de alguien. Resulta idea tirada por los cabellos decir que se trata de otro Jonás. No es razonable pensar que hubiera dos Jonás cuyo padre se llamaran Amitai y que ambos fueran profetas. Esto resulta incluso más significativo al considerar que Jonás no era un nombre común. Se refiere a un solo personaje en toda la escritura, sea en este pasaje de Segunda de Reyes, en el libro que lleva el nombre de Jonás, y en las referencias en el Nuevo Testamento que examinaremos en unos momentos. No, no se trata de otro Jonás. Es el mismo hijo de Amitai, profeta de Israel, cuyo libro empezaremos hoy a estudiar. Fue un personaje real, histórico en su perspectiva. No obstante, lo más importante que puedo decirles en cuanto a Jonás, y pienso que para la mayoría de nosotros esto lo resuelve de una vez por todas, lo más importante que puedo mencionarles son todas las referencias que Jesucristo hizo de Jonás. Si se nos preguntara a los que somos creyentes evangélicos en dónde podríamos hallar una autoridad aceptable respecto a si el libro de Jonás es o no es real e histórico, ¿a quién escogerían ustedes? Si me lo preguntaran a mí, yo escogería a Jesús por sobre todos los demás. ¿No les parece? Pienso que puedo confiar en su palabra. Digo esto porque le he confiado mi eternidad y mi futuro entero. He creído lo que él dice en cuanto a ir al cielo y no ir al infierno, y cómo puedo ir al cielo por medio de la fe y por gracia. He creído eso de corazón. Ahora bien, si creo eso, debo poder tomar por lo que vale lo que Jesús diga respecto a un personaje histórico llamado Jonás. ¿No tiene esto sentido? Tal vez podría decirlo de una manera negativa. No se puede tener a Jesús sin tener a Jonás. Ustedes dicen, pastor, en realidad eso me desilusiona porque yo creo firmemente todo lo que dice el Nuevo Testamento y todo lo que dice Jesús, pero no estoy seguro en esto de Jonás. Esto no tiene sentido para mí. No, usted no tiene esa alternativa. No puede apagar el receptor al terminar el programa y decir, sigo a Jesús pero no creo en Jonás. Voy a mostrarle por qué.

5 veces en el Nuevo Testamento Jesús se refiere a Jonás. La primera referencia está en Lucas 11, 29 al 30. Y apiñándose las multitudes comenzó a decir, esta generación es mala, demanda señal, pero señal no le será dada, sino la señal de Jonás. Porque así como Jonás fue señal a los ninivitas, también lo será el Hijo del Hombre a esta generación. Esto dijo Jesús, luego dijo, en el versículo 32, los hombres de Nínive se levantarán en el juicio con esta generación y la condenarán, porque a la predicación de Jonás se arrepintieron, y he aquí más que Jonás en este lugar. Prácticamente, Jesús a través de estas referencias registradas en Lucas dijo básicamente que hubo un personaje llamado Jonás. Fue profeta. Aceptó la realidad y la historicidad de este hombre como alguien que sabía la historia a ciencia cierta y se refirió a Jonás como una referencia histórica. Pero, al pasar a los pasajes en el libro de Mateo, Jesús incluso lo lleva a un nivel más increíble. En Mateo 12, 39 y siguientes, Jesús dijo esto. Él respondió y les dijo, la generación mala y adúltera demanda señal, pero señal no le será dada, sino la señal del profeta Jonás. Porque como estuvo Jonás en el vientre del gran pez 3 días y 3 noches, así estará el Hijo del Hombre en el corazón de la tierra 3 días.

¿Creen en su muerte en la cruz? ¿Creen en su entierro? ¿En su resurrección? Sí. Jesús usó la experiencia de Jonás en el vientre del gran pez como ilustración que corrobora su propia resurrección de la tumba. Jesús dijo que igualmente cierto como que Jonás estuvo 3 días y 3 noches en el vientre del gran pez, así él estaría 3 días y 3 noches en el vientre de la tierra antes de regresar como el Cristo resucitado. Ahora, usted puede decir, pues bien, ahora sí que estoy hecho un nudo, no sé qué hacer. Pues bien, permítame darle una alternativa. Simplemente créalo. Tiene mucho más sentido simplemente creerlo. Tomemos la historia tal como fue escrita. Tenemos la palabra del Señor Jesús. Jesús consideró que Jonás era un personaje real. Aceptó como veredicto el relato del libro de Jonás. Si usted rechaza el libro de Jonás, no estará simplemente diciendo que no puede aceptar el registro como algo razonable, sino que estará diciendo que no cree que Jesús sabía los datos y que no presentó un informe apegado a la realidad. Al negar el libro de Jonás, usted estará separándose de Jesús y no puede tener lo uno y lo otro a la vez. Por eso creemos lo que dice la Biblia, y a esto llamamos inspiración plenaria. Eso quiere decir que la Biblia es inspirada en su totalidad, de tapa a tapa. La Biblia se mantiene y cae como una unidad. Si Jesús, en el Nuevo Testamento, hace referencia a Jonás del Antiguo Testamento, entonces, uno tiene que aceptar a Jonás con la misma fe e integridad con que se acepta a Jesucristo como personaje real. Hubiera sido contraproducente empezar a enseñar este libro mientras usted estuviera pensando todo el tiempo que el libro de Jonás ni siquiera es algo real. El libro es verdadero. No hay otra explicación alterna, aparte de que el libro de Jonás es el historial exacto de lo que ocurrió a un hombre que llevaba ese nombre. Ahora, habiendo atendido estas cosas preliminares, quiero que empecemos a estudiar y comprender el mensaje de este libro de Jonás. Es una historia verdaderamente increíble. Quisiera tener el tiempo para hablarles de todos los temas maravillosos que contiene este libro. Es un libro misionero. Es un libro que habla de un hombre que fue llamado a predicar el Evangelio a una nación extranjera. Es un libro sobre la fidelidad de Dios. ¿Cuántos de ustedes están contentos de que Dios sea el Dios de la segunda oportunidad? Yo no pediría nada más, una tercera, una cuarta oportunidad. El libro de Jonás es una historia maravillosa de cómo Dios le da a una persona una segunda oportunidad. Casi me dan ganas de llorar cuando digo esto porque, si no fuera así, yo no estaría aquí. Dios es un Dios de gracia, y en este libro de Jonás tenemos todos estos maravillosos temas doctrinales y todos ellos envueltos en la historia verídica y correcta de un hombre llamado Jonás que tuvo una experiencia que jamás olvidó. Todo empezó de esta manera. Vino palabra de Jehová a Jonás, hijo de Amitai, diciendo: levántate y ve a Nínive, aquella gran ciudad, y pregona contra ella, porque ha subido su maldad delante de mí. Esa fue la dirección de Jehová Dios al profeta. Esto es lo primero que tenemos que comprender. ¿Hay alguna duda de lo que Dios le pidió que hiciera? Aquí tenemos dos instrucciones importantes. Ambas son imperativas y son órdenes contundentes. Dios le dijo a Jonás: levántate y ve. Arriba y en marcha, ve y haz lo que te digo que hagas. No hay duda alguna. No le dijo: Jonás, me gustaría conversar contigo sobre esto. Jonás, ¿qué piensas en cuanto a celebrar una campaña de evangelización en Nínive? Dios no se puso a consultarle a Jonás. No le pidió a Jonás su opinión. Simplemente le dijo: Jonás, tengo una tarea para asignarte. Anda y haz esto. ¿Ha hecho eso Dios con usted alguna vez? ¿Alguna vez ha deseado haber tenido la oportunidad de hacer preguntas? ¿A cuántos de ustedes les gustaría que Dios les hubiera consultado? Ni siquiera tenemos la oportunidad de echar nuestro voto. Cuando Dios habla y nos da una dirección tan clara como esta, no se nos da otra alternativa. Tal vez no comprendamos todo lo que incluye la orden, pero si sabemos que es una orden de Dios, la única opción que nos queda es obedecer obedientemente y marchar. Lo interesante de este libro es que,

0: mucha frecuencia se le malentiende como la historia de un gran pez o una historia sobre el profeta Jonás. En realidad, esas cosas son subtemas del libro. Es un libro acerca de Dios. Es acerca de Jehová Dios. Su nombre aparece en una forma u otra 39 veces en estos 4 capítulos. El nombre de Jonás aparece solo 18 veces. Así que Dios obviamente es más popular en el libro que Jonás. El libro habla de Dios tratando con los seres humanos. Trata de la soberanía, gracia y fidelidad de Dios y la determinación de Dios. Dios llamó y comisionó a Jonás a que fuera como testigo, como misionero, a Nínive. Y como alguien dijo, Dios le dijo a Jonás, levántate y clama. Pero en lugar de eso, Jonás se levantó y huyó. No prestó atención a lo que Dios le dijo, ni hizo lo que Dios le pidió que hiciera. Antes de realmente ponernos a hurgar hondo en esta parte de la historia, lo que haremos más adelante, debo hacer un alto y preguntar, ¿por qué hizo Jonás lo que hizo? ¿Por qué Jonás no hizo lo que Dios le pidió que hiciera? Examinemos por un momento la tarea que Dios le asignó. Dios le llamó para que fuera como misionero a una ciudad asiria llamada Nínive. La Biblia dice que era una ciudad grande por su maldad. La maldad era tan terrible que era como Gedor que había llegado al cielo hasta Dios. Era una ciudad perversa. Entre asirios e israelitas había mucho odio y, por supuesto, Jonás era judío. Nínive era la capital de Asiria y tenía una población que se calcula sobrepasaba los 600.000 habitantes. En esos días, eso sería una enorme metrópolis. Tenía grandes fortificaciones. Se hallaba como 800 kilómetros de distancia de la ciudad donde vivía Jonás, como a unos 6 kilómetros al norte de Nazaret. Los pobladores de Nínive eran idólatras. Y según el mismo libro de Jonás, su corrupción era enorme. Si ustedes estudian la historia de los ninivitas, encontrarán que los asirios eran una potencia militar que había llevado la crueldad a su nivel más alto conocido. La arqueología nos da indicaciones de que no había límites a la tortura que aplicaban a sus cautivos. Como resultado, todos sus enemigos los odiaban y les temían. Es más, incluso habían llegado al límite en lo que tiene que ver con la paciencia de Dios, y por eso Dios le dijo a Jonás que fuera. Le dijo que fuera y les predicara a los ninivitas. Lo único que podemos dar por sentado es que cuando Jonás oyó la orden, pensó que eso era lo peor que jamás podía haber oído con sus oídos. ¿Qué quieres que vaya a esos réprobos y paganos que están matando a la gente? Tal vez, incluso algún familiar había sufrido a manos de ellos. Traté de pensar en alguna analogía que nos ayudara a comprender esto. Sería como si Dios comisionara a alguien que hubiera sufrido en el holocausto bajo los nazis para que fuera a predicarles el evangelio a los crueles nazis que habían devastado a su familia. Jonás dijo, Señor, debes estar bromeando. Dios quería que fuera y le dijera a los ninivitas que si no se arrepentían en 40 días, Dios los iba a eliminar. Ese fue el mensaje que Dios le dijo. Dios, ¿quieres que vaya a Nínive y les diga que tienen 40 días para arreglar su conducta o si no vas a destruirlos? Dios, no lograré sobrevivir ni 5 minutos. Ni siquiera me dejarán atravesar el umbral de la ciudad. Pero lo que Jonás no comprendió, o por lo menos no le pasó por la mente, es que cuando Dios nos llama o nos ordena que hagamos algo, Dios se obliga a capacitarnos para que lo hagamos. Tengo un letrero en mi oficina que dice, los mandamientos de Dios son la capacitación divina. Si Dios le llama para que haga algo, no va a dejar que lo maten en el proceso. Dios va a llamarlo a que usted alcance un objetivo. Jonás oyó claramente lo que Dios dijo, pero hizo lo que muchos han hecho. Por eso quiero dedicar tiempo para hacer una evaluación post-mortem hoy. La desobediencia de Jonás. La desobediencia del profeta Jonás. Permítanme ponerme yo mismo en la categoría de este gran hombre y confesarles que yo también he desobedecido una vez o dos. ¿No lo ha hecho usted? A veces Dios ha dicho esto y yo me he puesto a discutir con él. A veces simplemente ni siquiera he discutido. Simplemente no lo he hecho. Algunos de ustedes que me están oyendo, a lo mejor están viviendo en desobediencia hoy mismo. Ustedes saben lo que Dios les dijo que hicieran y han decidido que no van a hacerlo. Dios le dijo a Jonás, quiero que vayas al oriente, a Nínive. ¿Qué hizo Jonás? Se fue exactamente en dirección opuesta. La desobediencia de Jonás fue deliberada. Jonás no se puso a caminar simplemente de aquí para allá y súbitamente tomó un rumbo equivocado. Dios le dijo, ve al oriente. Jonás no se fue al sur o al norte, se fue hacia el oeste, se fue a Jope, al occidente, y ahí se embarcó en un barco que navegaba hacia el oeste y no al este. No solo iba hacia el oeste, sino que se iba al extremo mismo del oeste conocido en esos días. Tarsis era el punto más distante que uno podía ir viajando al oeste en tiempos de Jonás. Pues hemos dado un buen comienzo a esta nueva serie sobre Jonás. Hemos titulado la serie El Profeta Fugitivo. Tenemos mucho que aprender de este libro del Antiguo Testamento y espero que usted nos pueda seguir acompañando durante este estudio.
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cielos que la tierra. 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Y sus pensamientos, más altos que nuestros pensamientos.

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1: Cadena Radial Samaritano da la hora, las 12.

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2: Cadena Radial Samaritano da la hora, 1:00 p.m. No permitiré que ningún hombre reduzca y degrade mi alma, obligándome a odiarlo. 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
3: Ahora, conforme vemos esta historia y las afirmaciones subsecuentes de nuestro Señor que la siguen, se nos va a presentar la muerte venidera de Cristo y sus implicaciones. Esta entonces es una parábola muy importante.
4: La alegría que nos acompañe en gracia a vosotros con la enseñanza del pastor John MacArthur. La Biblia presenta a Jesús como amigo de pecadores, alguien que recibía a los pobres, a los enfermos y a los oprimidos. Y aunque todo eso es cierto, Jesús no dudaba en confrontar a aquellos que vivían en desobediencia a Dios. Pero ¿qué nos enseña la Biblia acerca de cómo Jesús se relacionó con los hipócritas? El día de hoy, el pastor John MacArthur, en la voz del pastor Luis Contreras, nos enseñará la valentía que tuvo Jesús al enfrentarse a los falsos maestros en la serie titulada ¿Cómo hablarle a un hereje? En gracia a vosotros.
3: Si es tan amable, abra su Biblia en el capítulo 20 de Lucas. Llegamos al versículo 9 y a una parábola profética. Una parábola profética acerca del asesinato del Hijo de Dios. Si usted ha estado con nosotros en días recientes en nuestro estudio del Evangelio de Lucas, usted está muy consciente del hecho de que ahora hemos entrado en la última vida de la vida de nuestro Señor antes de su muerte. Al llegar a esta sección es miércoles, miércoles de la semana de la Pasión. El viernes, Él será crucificado. El domingo, Él resucitará. Este es el miércoles. Nuestro Señor pasó el miércoles en el área del templo enseñando verdad del reino y predicando el Evangelio, así se nos dice en el capítulo 20, versículo 1. El día antes, el cual fue martes, Él limpió el templo, nos dice en el capítulo 19, versículo 45, entrando en el templo comenzó a echar fuera a todos los que vendían y compraban en él, diciéndoles, escrito está, mi casa es casa de oración, mas vosotros la habéis hecho cueva de ladrones, o una cueva de ladrones. Él había entrado a la ciudad en su entrada triunfal el lunes. Él entró al templo al final del lunes, vio lo que estaba pasando, regresó el martes por la mañana, limpió el templo, expulsó a los comerciantes que de manera ilegítima estaban operando ahí, estaban profanando y blasfemando el nombre de Dios y la casa de Dios. Habiéndolo limpiado, él entonces tomó posesión de él, usándolo como un lugar para su propia enseñanza y predicación. Él también sanó a personas que eran cojas y ciegas, como también enseñaba la verdad del reino y predicaba el Evangelio. No obstante, su acto de expulsar a los profanadores del templo, deteniendo el negocio que se operaba en el templo bajo los auspicios de los principales sacerdotes y los sumos sacerdotes, fue un golpe final, por así decirlo. Fue el ataque final en contra del liderazgo judío, la institución religiosa judía. Lo querían muerto, lo habían querido matar por mucho, mucho tiempo, y más estaban volviéndose más hostiles y estaban más ansiosos por terminar con su vida. Y esto fue la gota que derramó el vaso. Jesús sabía que así sería, Él lo hizo porque era correcto, Él sabía que daría lugar a su muerte el viernes, y eso fue por diseño divino, porque él debía morir el viernes porque ese era el día en el que los corderos de la Pascua eran matados. Y él estaba muriendo como el verdadero sacrificio de la Pascua por el pecado. Pero eso todavía está 2 días de distancia, ahora es miércoles, y en un último despliegue de compasión y empatía y bondad y amabilidad y gracia, nuestro Señor pasa el día, inclusive el día siguiente, el jueves, enseñando y predicando el Evangelio, trayendo el mensaje de salvación y perdón y vida eterna al pueblo. Ellos están escuchando de manera pronta, todavía están emocionados por su entrada triunfal el lunes. Todavía están esperando que Él sea su Rey y Mesías prometido, que Él va a cumplir todo lo que se había prometido a Abraham y a David y a los profetas a lo largo del Antiguo Testamento. Todavía están esperando que Él sea el libertador que ha sido esperado por mucho tiempo, quien entonces aplaste a sus enemigos y guíe a Israel a esa preeminencia del reino final gloriosa. Y entonces están escuchando con atención profunda. Y los líderes también están escuchando. No se pierden una cosa que Él dice. Están ahí en toda multitud a quien Él habla. Lo tienen muerto y están buscando los pasos que lleven a eso, aunque no es fácil. El capítulo 19 termina con estas palabras, y enseñaba cada día en el templo, pero los principales sacerdotes, los escribas y los principales del pueblo procuraban matarle y no hallaban nada que pudieran hacerle porque todo el pueblo estaba suspenso oyéndole. Tenían miedo, como aprendimos la última vez, de adoptar una postura en contra de él porque él era tan popular. Sin embargo, estaban desesperados por matarlo porque él amenazaba su teología, su religión y su imperio financiero. Entonces, mientras que Jesús le está hablando a la gente, en la parábola que tenemos frente a nosotros acerca de los líderes, esta parábola a la que llegamos en el versículo 9, es una de 3 parábolas dirigidas a los líderes. Mateo da las 3, Lucas únicamente da 1. Durante el día, el miércoles, desde muy temprano por la mañana, a lo largo del día, Jesús estaba moviendo ahí por el templo, enseñando. Bien pudo haber sido que él repitió con algunas variaciones esta parábola varias veces. El relato de Mateo de la parábola es sustantivamente exactamente lo mismo con unas cuantas variables. El relato de Marcos de la parábola es en esencia lo mismo con unas cuantas variables. Y es muy probable que conforme él se movió en la masa de la gente, él volvió a contar y volvió a presentar estos temas. Pero no hay diferencia esencial en esta parábola. Como dije en el Evangelio de Mateo, usted tiene otras 2 parábolas. Esta es la segunda de las 3. Lucas únicamente nos da esta. Permítame contarle la historia que Jesús contó, la parábola profética que comienza en el versículo 9. Comenzó luego a decir al pueblo esta parábola. Un hombre plantó una viña, la arrendó a labradores y se ausentó por mucho tiempo. Y a su tiempo envió un siervo a los labradores para que le diesen del fruto de la viña. Pero los labradores le golpearon y le enviaron con las manos vacías. Volvió a enviar otro siervo, mas ellos a este también, golpeado y afrentado, le enviaron con las manos vacías. Volvió a enviar un tercer siervo, mas ellos también a este echaron fuera herido. Entonces el señor de la viña dijo, ¿qué haré? Enviaré a mi hijo amado. Quizá cuando le vean a él, le tendrán respeto. Mas los labradores al verle, discutían entre sí, diciendo, este es el heredero, venid, matémosle, para que la heredad sea nuestra. Y le echaron fuera de la viña y le mataron. ¿Qué pues les hará el señor de la viña? Vendrá y destruirá a estos labradores y dará su viña a otros. Esa es la historia. Ahora, conforme vemos esta historia y las afirmaciones subsecuentes de nuestro Señor que la siguen, se nos va a presentar la muerte venidera de Cristo y sus implicaciones. Esta entonces es una parábola muy importante, porque mira hacia adelante a este acontecimiento que está por suceder. También es excesivamente importante porque mira hacia atrás, a lo largo de toda la historia de Israel. Es una historia que abarca todo, presentada en palabras muy simples, una historia sorprendente, una historia cargada de significado, una historia sorprendente, contundente, como usted lo puede ver. Ahora, conforme desarrollamos esta historia, voy a llevarlo a que vea 4 características. 1, la ilustración, la historia misma. 2, la explicación. Y después, la semana próxima, veremos la extensión y la aplicación. Pero para comenzar, la ilustración y la explicación. Versículo 9. Comenzó luego a decir al pueblo esta parábola. Él está hablando a esta multitud masiva que lo ha estado rodeando desde que él entró a la ciudad un par de días antes. Esta gran multitud ahora está en el área del templo. Él está hablando a ellos, y mezclados entre ellos, claro, están los líderes. La historia es contada a la gente, a oídos de los líderes, y lo que es más importante es una historia acerca de los líderes. Simple de entender, un hombre plantó una viña. Una ocurrencia muy común en Israel. De hecho, desde un punto de vista agricultural o desde un punto de vista agrario, Israel está dividido en dos tipos de tierra, tierra plana y los costados de los montes. La tierra plana es donde usted planta el grano. Los costados de los montes es donde usted planta las viñas. Ellos preparaban terrazas para las viñas, quitaban las piedras, creaban pequeños muros que les permitían preparar las terrazas y después llenaban esos costados de montes con viñas. Muy, muy común. En el relato de Mateo de la historia, el cual podría ser el relato más completo de la historia, o quizás la misma historia, con un poco de detalles diferentes que Jesús contó en otro lugar durante los días que le estuvo enseñando en el templo, Mateo nos muestra un poco de la totalidad de este esfuerzo por parte del hombre que plantó la viña. Él habla de levantar un muro alrededor de ella, metió también un lagar, construyó una torre, de tal manera que alguien podía sentarse y observar para que no fuera atacada por animales o enemigos. Entonces, era un trabajo muy, muy minucioso el plantar una viña. Cosas muy, muy conocidas por ellos, muy común y corriente. Todos los costados de los montes de Israel, y hay muchos, estaban cubiertos de viñas así. Y la arrendó a labradores. Hecho de manera muy común también. Este habría sido un dueño ausente. Este es un dueño que no está ahí, que no vive ahí. Él es dueño de la tierra, pero él no está presente. Estos son granjeros que alquilan. Me imagino que podemos llamarlos así. Así los llamaríamos en nuestro país, o granjeros contratados que vienen, no son dueños de ninguna tierra, pero tienen ciertas capacidades agrícolas y rentan la tierra de un dueño que está ausente con miras a producir una cosecha y pagarle al dueño de la tierra cierto porcentaje contratado y sobre el cual ellos han acordado. Son trabajadores contratados entonces, a quienes se les da el beneficio de trabajar en la tierra. Tienen lo mejor de todo realmente, tienen la libertad de trabajar la tierra como quieren, pueden ser tan creativos como quieran, no tienen alguien que está supervisándolos. Esta es una oportunidad maravillosa, este es un gran privilegio, como también una gran responsabilidad. Trabajan duro y pueden producir el cultivo y van a pagarle al dueño lo que acordaron pagarle, todo lo demás se lo quedan, entonces sin tener que comprar la tierra pueden obtener lo mejor de esto y pueden trabajar duro y tener muy buena utilidad para vivir. El dueño dice, si usted regresa al versículo 9, se ausentó por mucho tiempo. Mucho tiempo. Todos los viajes tomaban mucho tiempo en esos días. Este habría sido un tiempo largo, largo, un tiempo extendido, lejos. De hecho, un tiempo tan largo fuera que él ni siquiera regrese entre el tiempo que él contrata a estas personas para plantar y el tiempo de la cosecha. Entonces es un tiempo largo. Todo el mundo habría entendido ese tipo de situación. Habían personas que eran dueños de la tierra en Israel, que no vivían en Israel, judíos que se habían mudado a algún otro lugar. Y entonces, ese es el escenario común. Después viene la temporada de cosecha, versículo 10, y a su tiempo, en el tiempo apropiado, envió a un siervo a los labradores, dulos. Él viene como un representante autorizado del dueño, y él viene con un propósito obvio en mente para que le puedan dar algo de la utilidad de la viña. Esto habría sido parte del acuerdo en un contrato, habrían estado de acuerdo en esto, el dueño había acordado esto. Esto es simplemente un tiempo para que el dueño venga y reciba su parte de la cosecha para que él pueda tener lo que le corresponde. Ahora es momento de recibir lo que le corresponde. No hay nada raro en esto, es un procedimiento muy normal. Por cierto, este tipo de trabajo de acuerdo se lleva a cabo en la actualidad. Se lleva a cabo en la actualidad por todo el mundo y así ha sido por siglos, durante milenios en el mundo. Esto es muy, muy común, el cultivo por arrendamiento. Lo que no es común es la respuesta de los granjeros que alquilaron. De regreso al versículo 10. Pero los labradores le golpearon, esto es al siervo que vino, y le enviaron con las manos vacías. Ahora, ese es el shock en la historia. Y muchas de nuestras historias que el Señor cuenta, conocidas por nosotros en la Biblia, tienen este momento de enojo, este momento de shock, este momento de conducta vergonzosa, inaceptable, si no criminal. Los oyentes verían esto como ingrato, impío y criminal, ilegal. No pagarle era ilegal. Golpear al siervo y enviarlo de regreso con nada era un acto criminal abierto. La palabra golpearon es una palabra fuerte. Literalmente puede significar que lo golpearon por todo el cuerpo. Un abuso real, lo enviaron de regreso sin nada. Versículo 11, la respuesta del dueño, volvió a enviar otro siervo. Mas a ellos, a este también golpeado y afrentado. El verbo griego, del cual obtenemos la palabra en inglés traumatizado y afrentado, le enviaron con las manos vacías. Volvió a enviar a un tercer siervo, mas ellos también a este echaron fuera herido. En el registro de Mateo, él inclusive tiene más siervos siendo enviados, y algunos de ellos matados, y algunos de ellos apedreados. Estos granjeros que habían alquilado la tierra se habían conducido de una manera absolutamente inapropiada. Se les había dado privilegios, se les había dado oportunidad para que les fuera bien, se les había dado libertad. Habían hecho compromisos y promesas y contratos. Ellos manifiestan lo que es conducta egoísta, amargada, rebelde, criminal, inclusive al grado de cometer homicidio. Son criminales, irrespetuosos, impíos. Sorprendentemente, este dueño en la historia, quien ya ha demostrado una paciencia sorprendente, él habría tenido todo derecho después de que habían golpeado al primer esclavo y lo habían enviado de regreso, él pudo haberse aparecido, haber llamado a las autoridades apropiadas y traer justicia y retribución. No lo hizo. Él envió un segundo esclavo. Eso es misericordioso. Eso es ser amable y paciente. Hicieron lo mismo al segundo esclavo, él envía a un tercero. Le hacen lo mismo a él. Este dueño es extremadamente paciente, dándoles oportunidad tras oportunidad tras oportunidad para hacer lo que es correcto, lo que dijeron que harían, lo que acordaron hacer. Y entonces él hace la pregunta en el versículo 13. Entonces el señor de la viña dijo, ¿qué haré? Esa parece una pregunta torpe, ¿no es cierto? Para ahora todo el mundo habría esperado venganza. Venganza después del siervo número uno, venganza después ciertamente del número dos y el número tres. ¿Por qué te atreves a hacer esta pregunta? ¿Por qué? Inclusive hay un soliloquio aquí. ¿Qué hay que cuestionar? ¿Qué haré? Eso debería ser obvio. La gente habría adoptado la postura del dueño ofendido. Habrían en sus mentes dicho, esto es lo único que hay que hacer. Ven y véngate. Toma represalias. Ojo por ojo, diente por diente, vida por vida. Pero el dueño es muy...

antes de que él pudiera decir algo, aparentemente, nada es afirmado como algo que salió de sus labios en absoluto. Lo vieron, sabían quién era. Discutían entre sí, dialogizomai, dialogaron, entraron en una discusión y esto es lo que concluyeron. Este es el heredero, venid, matémosle, para que la heredad sea nuestra. Planeación cuidadosa, conocimiento pleno de quién es él. Los inquilinos premeditan su homicidio para que puedan controlar y poseer todo. No lo quieren metiéndose, no quieren que él se lleve nada de lo que ellos creen ahora que es de ellos. Y la manera de obtener eso es matarlo. Alguien escuchando la historia podría imaginarse que quizás pensaron que el padre estaba muerto. Esa es la razón por la que el heredero vino, porque él no dijo nada. Lo único que tenían que hacer entonces era matar al hijo y les pertenecer a ellos. De acuerdo con el Talmud, si 3 años pasaban y nadie reclamaba la tierra, era parte de aquellos que trabajaban en la tierra. Entonces, si se deshacían del hijo, suponiendo que el hijo había venido porque el padre quizás habría estado muerto, les pertenecería a ellos. Querían la herencia que fuera de ellos de manera total. No querían que el hijo ejerciera ningún control, que no tuviera autoridad alguna o que les pidiera algo a ellos. Ellos inmediatamente hicieron lo que planearon, versículo 15, y le echaron fuera de la viña y le mataron. Es una historia que nos sacude, como muchas de las parábolas de nuestro Señor. Una respuesta sorprendente, impresionante, diseñada para generar enojo, diseñada para hacer que la audiencia se sienta enojada en contra de esos granjeros inquilinos. Esto es inaceptable para gente que vive conforme a la ley, gente religiosa. Esto es inaceptable para gente que cree que es gente buena, que adora a Dios, que trata de hacer lo que es correcto. Esto es ridículo. Esta es una conducta semejante a la de los paganos. Y entonces ellos se identifican de manera plena, empática con el dueño y están enojados en contra de los granjeros inquilinos. Versículo 15, al final del versículo, ¿qué pues les hará el Señor de la viña? Jesús presenta la pregunta que los mete. ¿Qué hará el dueño de la viña a ellos? El dueño no está muerto, el dueño está vivo. ¿Qué hará él? Él le pide a sus oyentes que completen la parábola, que terminen la parábola. Notará usted en el versículo 16 que dice, vendrá y destruirá a estos labradores y dará su viña a otros. Y parece como si Jesús respondió la pregunta. No les dio una oportunidad de responder. Pero si usted ve el relato de Mateo, y como le digo con tanta frecuencia, creo que el relato completo de estas historias está en el conjunto de las parábolas en los evangelios separados. Escuche lo que el relato de Mateo de la historia añade. Un detalle muy útil, Mateo 21, 41. Ellos le dijeron, ellos siendo la gente que había oído la historia, ellos le dijeron, cuando él hizo la pregunta, ¿qué pues hará el dueño de la viña a ellos? Ellos le dijeron, él traerá a esos miserables a un fin miserable. ¡Claro! Eso no es difícil de entender. Eso es exactamente lo que deberían hacer. Pero es importante señalar que la gente afirmó eso. Ellos le dijeron, él traerá a esos miserables a un fin miserable. En segundo lugar, ellos también dijeron, y va a rentarle la viña a otros granjeros que le pagarán la utilidad en la temporada apropiada. Esa es la conclusión de la gente. Esa es su conclusión. Sí, dos cosas. Él los destruirá y él entregará la tierra bajo el cuidado de otros. Esa es la única respuesta sensata. Esa es la única respuesta razonable. Eso es exactamente lo que la gente dijo. Y nuestro Señor afirma eso en el versículo 16. Si Él vendrá y destruirá a estos granjeros y entregará la viña a otros. Eso es exactamente lo correcto. Todo mundo sabe eso. Obviamente, si usted los ha destruido a ellos, usted tiene que entregar la viña a alguien más para que la cuide. Esto es juicio apropiado. Y nadie discutiría en contra de esto. Esto es exactamente lo que la gente dijo. Él destruirá a esos miserables y le entregará su tierra a alguien más. Eso es lo que la gente dijo. Estaban absolutamente en lo correcto. Ellos ahora están adentro de la historia. Ellos ahora están adentro de la historia. ¿Cuál es la explicación? ¿Qué es lo que esta historia significa? Esa es la ilustración. Escucha la explicación. Segunda mitad del versículo 16. Cuando ellos oyeron esto, dijeron, Dios nos libre. Bueno, esto es extraño. ¿Qué quieres decir? La gente, cuando lo oyó, dijo que nunca sea así, megenoito en el griego, la negación más fuerte posible en el idioma griego. No, no, no, no puede ser, no puede suceder, nunca, nunca, nunca.

0: Si ellos acaban de decir, Él destruirá a esos granjeros y entregará la viña a alguien más, ¿por qué entonces ellos dirían, no, no, no, no dejes que suceda? Eso no puede ser. Le voy a decir por qué. Porque habían llegado a entender el significado. Por favor, observe la oración de nuevo al final del versículo 16. Cuando ellos oyeron esto, oyeron, el verbo griego es akouo, de lo cual obtenemos acústica, significa comprender, significa percibir al oír, significa entender. Por ejemplo, en Apocalipsis, capítulos 2 y 3, allí hay una frase repetida, el que tiene oídos para oír, oiga lo que el Espíritu dice a las iglesias. Eso es repetido una y otra vez. El que tiene oídos para oír, oiga lo que el Espíritu dice a las iglesias. No está hablando de oír sonidos, no está hablando de oír palabras, está hablando de entender mensajes. Y esa es la manera en la que akouo es usada a lo largo del Nuevo Testamento. Oír en el sentido de entender. Ellos dijeron, maten a esos granjeros y reemplaza a esos granjeros. Y después lo entendieron. Haya sido que fue una historia tan obvia que la epifanía fue momentánea, o haya sido que Jesús se las explicó, lo entendieron. Y tan pronto como lo entendieron, dijeron, no, no, no, no, no, no, no, wow, wow, wow, no, no puede ser así, no puede ser así, no se puede hacer eso. No podemos matar a esas personas y no podemos quitarles la viña, no puede pasar. Ellos entendieron el significado de la historia, lo entendieron y entraron en pánico. Es evidente que este es Dios estableciendo a Israel. El originador y poseedor de Israel es Dios. Israel es su pueblo, escogidos, elegidos, formados de los lomos de Abraham, llevados a lo largo de los patriarcas, floreciendo hasta llegar a ser una nación completa, habiendo sido recuperada de la cautividad egipcia. Este es Israel. De hecho, en Isaías 5, maravillosos 7 versículos de apertura de la profecía de Isaías. Isaías dice, Dios plantó una viña. Y responde la pregunta, ¿quién es esta viña? Esta viña es la casa de Israel. Isaías 5:7. Y el hecho de que Dios plantó Israel es descrito a detalle. Dios hizo todo lo que pudo al plantar Israel para que recibiera una buena cosecha. Dios recibió absolutamente nada. Isaías dice que Dios va a pisar su viña y no va a llover lluvia sobre ella. Va a ser aplastada y secada. E Isaías está describiendo a una Israel apóstata, infiel, desobediente, rebelde, blasfema, que está a punto de ser llevada en la cautividad por los babilonios en el 586. Aquí estamos de nuevo, en palabras muy parecidas a Isaías 5, y Jesús está diciendo, nada ha cambiado, nada ha cambiado.
1: 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Le damos las gracias por su tiempo y sintonía en nombre del personal de este organismo y le comento que estamos orando para que Dios continúe extendiendo su gracia en usted mientras nos acompañe en la próxima edición para continuar desatando la verdad de Dios un versículo a la vez aquí en Gracia a Vosotros.
2: 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Así es el amor de Dios por nosotros. 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Señor, alzo mis manos al cielo e imploro tu ayuda. ¡Ay, escucha mi clamor!
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3: Cadena Radial Samaritano da la hora, 2:00 p.m.

0: Gloria a Dios, gloria a nuestro Padre Celestial en esta gloria, en esta presencia divina, en este día hermoso que Dios nos ha establecido, nos ha regalado. Estamos hoy en su programa Restaurados por su Gracia. Es de mucho privilegio de parte del Señor concedernos, hermano, estar nuevamente en este espacio, en esta cabina de radio, hermanos, para poder estar con la familia de Cristo, con el pueblo de Dios, con los siervos, con los pastores, con los líderes, con los hombres que están en la grey. Así que en esta tarde nos damos la oportunidad al Señor que nos ha dado de poder estar con toda esta hermosa audiencia. Sabemos que Dios nos da unas misericordias para vivir. Qué importante, hermanos, y qué hermoso es tener vida, hermanos, tener vida. Y que esta vida, hermanos, que hoy usted y yo tenemos, hermanos, es para poderle agradecer al Señor por todo lo que Él hace en nuestras vidas. Así que yo me gozo en el Señor. Esperamos, ¿verdad?, de parte del Señor, tener este tiempo en las manos de nuestro Señor Jesucristo y decirle al Señor que sea Él el encargado, hermanos, que nos bendiga en esta preciosa tarde, ya que en esta tarde, hermanos, creemos en el nombre de Jesús que vamos a tener de mucha bendición lo que es la palabra de Cristo, el consejo, esa meditación que nos hace a nosotros ver de un punto de vista espiritual cosas que necesitamos. Cada día, hermanos, necesitamos la palabra del Señor porque es la que nos hace a nosotros, ¿verdad?, crecer. Un cristiano que no crece, un cristiano que no tiene crecimiento espiritual, hermanos, es preocupante porque la palabra, hermanos, tiene que ser la base en su corazón y ir rectificando, ¿verdad?, cada momento esas cosas que nos hacen, ¿verdad?, detener el reino de los cielos. Así que en esta tarde sean bienvenidos toda la audiencia de Cadena Real Samaritano, todos los que a nuestro alcance, hasta donde esta potente radio llega, hermanos, allá hasta el lugar más remoto de Honduras, hermanos, lugares, verdad, que están bien retirados de la capital, hermanos, están escuchando Cadena Real Samaritano. Ahí los que van en autobús, hay hermanos que van en sus taxis, hay hermanos que están en el bus de transporte, en cuántos lugares, ¿verdad?, en las cárceles también nos escuchan. Creemos, ¿verdad?, que Dios imparte la palabra. Hermanos, la palabra de Dios no puede estar encarcelada, dijo el apóstol Pablo, ¿verdad? En ningún momento el apóstol Pablo dijo que la palabra de Dios estaba encarcelada. Es libre, la palabra de Dios es libre, hermano. La palabra de Dios se predica en todo momento. La palabra de Dios llega en el momento que más lo necesitamos, ¿verdad? No nos podemos, hermano, dejar de creer que la palabra de Dios nos ministra cada momento. Así que vamos a orar al Señor, vamos a orar al Señor. Y después de que oremos, hermanos, vamos a pedirle a algún hermano que nos seleccione en una llamada, hermanos, una alabanza que podamos complacer. Y con esta alabanza, después de que oremos, con esta alabanza, una llamada, ¿verdad? Con una llamada, y me dice, hermano, quiero que ponga esta alabanza, y después de que escuchemos esa alabanza, hermano, vamos a entrar a lo que es a la palabra de Cristo. Primero vamos a orar, le vamos a pedir al Señor que nos dé sabiduría, que nos dé fuerza, que nos dé ese deseo de hacer este programa para la honra y gloria del Señor. Dios bendiga, ¿verdad?, todos mis hermanos de Cadena Radial Samaritano que operan, que hacen posible, hermanos, que la labor, ¿verdad?, de estar en esta parte administrativa no es fácil. Hay cansancio, siempre vienen esas, pero Dios siempre nos saca adelante. Así que Dios bendiga a todos mis hermanos, ¿verdad?, mi hermana Marilyn, que siempre está ahí en cabina, ¿verdad?, mi hermano Eric, ¿verdad? ¿Para qué? Es de mucha bendición, ¿verdad?, de tener este siervo del Señor sirviéndole al Señor en cada momento, hermano, en cada lugar, ¿verdad? Así que una llamada, ¿verdad?, después de que oremos, una llamada va a ser la alabanza que nos vamos a ir después para escuchar la palabra de Cristo. Padre, en el nombre de Jesús, Dios Todopoderoso, hoy estoy en tu programa, Señor, Restaurados por tu Gracia. Es una oportunidad más que nos das. Es una bendición más que nos regala, Señor, el poder estar aquí en este hermoso espacio, ¿verdad?, de la programación. Te pedimos en el nombre de Jesús que te quedes con nosotros, Señor, en el programa Restaurado por tu Gracia. Gracias, Señor, porque usted nos permite llegar aquí sin ningún problema, sin ningún obstáculo, Señor. Llegamos a cabina, llegamos aquí a esta estación por la mano poderosa de nuestro Señor Jesucristo. Así que yo bendigo a la audiencia, a todos mis hermanos que están en total sintonía, sintonizando, Señor. Gracias, gracias, Padre, porque ellos hacen posible el programa Restaurados por su Gracia en este domingo, que este domingo 12 de julio, Señor, que es parte ya del tiempo que ya se están acelerando los tiempos. Así que yo bendigo a todos mis hermanos, a todos los que se van a enlazar en esta tarde en el programa. Yo creo en el nombre de Jesús que Dios va a hacer algo en esta tarde. Así que gracias, Señor. Nos dejamos en tus manos. Quédate con nosotros, Señor, y bendecimos a toda la audiencia, Señor, en el nombre de Jesús. Amén y amén. Gloria al Señor, hermano. Ya nuestra hermana, ya tenemos el primer mensaje, ¿verdad? Así que si usted quiere llamar para que le complazcamos con una alabanza, hermano, y diga, hermano, yo quiero que ponga esta alabanza antes de que usted predique la palabra de Cristo para hacer, ¿verdad?, que esa palabra more en nuestras vidas, hermanos. Así que yo lo invito en el nombre de Jesús para que usted, hermano, pueda, ¿verdad?, participar en esta tarde. Y con una llamadita, hermanos, usted me dice, hermano, ponga esta alabanza. Así que dice nuestra hermana Dori Barahona. Mi hermana Dori Barahona es una sierva del Señor que siempre está pendiente en la programación, ¿verdad? Ya tenemos la primera llamada. Mire, desde Lepaterique, vamos a ver. Ahí está nuestro hermano Héctor. Dios me lo bendiga, varón de Dios.
1: Un placer volverlo a escuchar.
0: Amén, hermano. Bendiciones.
1: ¿Cómo ha estado, pues?
0: No, hermano, yo siempre camino con las pilas cargadas, hermano.
1: Sí, eso me llega al 100.
0: No, hermano. Cargaditas, hermano. Nosotros no podemos andar. Dice la palabra del Señor, hermano Héctor, que no podemos estar ni tibio ni frío.
1: Ni frío. ¿Por cuánto no eres ni tibio ni frío?
0: ¿Ah? Dígale.
1: En mi boca te vomitaré.
0: Ahí está. El Señor. Ahí está la palabra. Usted ya la dijo la palabra, hermano. ¿Ah?
1: Sí.
0: Entonces, ¿cómo tenemos que andar como cristianos?
1: Con Dios. No, calientes, ¿ah?, como el fuego, dice, ¿ah?, dice Santiago 1, 2 Timoteo 1, 7.
0: Ajá.
1: Por lo cual te aconsejo que no apagues el fuego del don del Espíritu de Dios que ha puesto en ti.
0: Ahí está. Usted está aceptando la palabra.
1: Porque Dios no te ha dado espíritu de cobardía, sino de poder y de amor y de dominio propio.
0: Ah, pero hay unos hermanos que ahí andan llorando, hermano.
1: Que como dice mi pastor en iglesia, no les ha amanecido todavía.
0: Usted va a llorar por una prueba, llore, va, pero por cositas pequeñas sí. No, hermano.
1: No, pero es bueno llorar también, hermano, pero hay que levantarse.
0: Que le lloran.
1: Dejar de llorar.
0: Lloran con queja.
1: Dios permite los fracasos en nuestras vidas para que aprendamos.
0: Amén, hermano, para que podamos.
1: Pero hay veces nosotros los enamoramos del fracaso y los quedamos ahí estancados.
0: Sí es, hermano.
1: Dios es tan grande y maravilloso que aún a pesar de mi rebeldía, voy a hablar por mí, siempre Él está ahí.
0: Amén, amén. Gloria a Dios.
1: Hijo, ven, aquí estoy con los brazos abiertos.
0: Qué bueno. Es que Dios es amor, hermano. Dios es amplio en perdonar, dice la Biblia. Dios no hace excepción de persona, dice. Él está
1: ¿acaso
0: ahí?
1: ¿Acaso se ha cortado el brazo de Jehová?
0: Ahí está, acaso, ahí está, te dijo la palabra, hermano. Qué bendición, hermano Héctor, me gusta, fíjate que usted está pilas con la palabra de Cristo, hermano.
1: Ah, no, es que
0: no los podemos
1: darle cabida al diablo, porque
0: no los podemos dar el privilegio, hermano, de acomodarnos en este mundo, hermano.
1: No.
0: Y la palabra,
1: yo, hermano, yo siempre digo, hermano, que la voluntad de Dios es buena, agradable y perfecta.
0: Amén.
1: Tal vez en nuestra vida cotidiana no sea buena, no sea agradable para nosotros, pero es perfecta.
0: Amén. El apóstol
1: Porque
0: Pablo.
1: Él es perfecto.
0: Amén. El apóstol Pablo dijo, hermano, he aprendido, dice,
1: a contentarme. Cual sea mi situación.
0: O sea, es un aprendizaje, hermano. No es que él dijo así. No, hombre, yo voy a hacer lo que no. Él dijo, he aprendido.
1: No, y hermano, y el apóstol Pablo dijo eso porque atrás dice de todo lo que había pasado, no sí. Solo por decirlo.
0: No, y lo vivió.
1: Hay veces nosotros decimos, ¿Y cómo está, hermano? Bendecido, prosperado y en victoria. Pero no, es mentira, hermano, porque no queremos, amamos la bendición, pero no queremos el proceso.
0: No estamos,
1: queremos pasar por el desierto.
0: Amén, hermano. Amén. Sí es, hermano.
1: Todos queremos que todo sea bonito, que sea bendición y no.
0: Todo sea huerto del Edén.
1: Las manos del alfarero lo pulen.
0: Hermano.
1: Y de ahí es pasado por el fuego.
0: Hermano Héctor.
1: Dígame. No,
0: todos quieren estar solo en el huerto del Edén.
1: Sí, comiendo solo rico.
0: Y de todo.
1: Mire, hermano, yo le voy a decir algo. Ahí está usted. Usted es un hombre bendecido. Uy, yo quisiera ser como el pastor tal. Sí. Yo quisiera ser como el hermano tal. Pero amarían, estarían dispuestos a pasar los procesos que usted ha pasado.
0: Uy, hermano.
1: Porque nosotros somos criticados por la bendición que Dios
0: amén,
1: nos da.
0: Amén, amén.
1: Pero no, nadie mira los procesos.
0: Nadie mira de cómo se levantó el hermano. Cómo hizo cambiar su forma de ser. Sí, amén, hermano. Amén. Sí. No, me alegro mucho, hermano Héctor.
1: Ahí estamos siempre firmes y
0: díganos.
1: Complácame con la alabanza. ¿Por qué me amas tanto? De Felipe Garibo.
0: ¿Por qué me amas tanto?
1: Tanto, de Felipe Garibo.
0: Felipe Garibo. Ahí está, con esa vamos a arrancar, hermano. Con esa alabanza.
1: Bueno.
0: Con esa alabanza vamos a arrancar.
1: Es un placer haberlos escuchado y a mí es que yo me había perdido el ritmo y hasta ahorita fue que pedía yo si los hermanos salen los domingos a las 2 de la tarde.
0: Qué lindo, dijo usted. Ahorita me voy a conectar, dijo usted.
1: Sí, ahí lo tengo en el radito escuchando.
0: Gracias a Dios. Vaya pues, mi hermano, con esta alabanza nos vamos ahí.
1: Hermano, Dios me lo bendiga. Feliz tarde.
0: Amén, amén. Gloria al Señor, Dios bendiga a mi hermano Héctor, siervo del Señor, un hombre, hermanos, que a pesar de su prueba, a pesar de todo lo que mi hermano nos ha contado, ha vivido, lo ha experimentado, ha sido procesado, y como dijo él, como él lo mismo lo dijo, que él mismo es testigo de cómo él ha sido. Por eso es que hay veces que los procesos se vuelven duros, hermano. Bendiga a mi hermano Héctor, ¿verdad? Y Ale Paterique. No sé el apellido de mi hermano Héctor, ¿verdad? ¿De qué apellido es mi hermano Héctor allá en el Paterique? Pero igual, le enviamos un saludo a nuestro hermano Héctor, ¿verdad? Ya que es un hombre de Dios allá, ¿verdad? Que está escuchando Cadena Radial Samaritano, ¿verdad? Mi hermano contagia con esa radio allá, ¿verdad? A todo volumen, mi hermano Héctor allá. Qué bueno, excelente. Vamos a ir con esa alabanza complaciendo a nuestro hermano Héctor allá hasta el Paterique.

0: Señor, gloria a nuestro Padre Celestial. Hemos escuchado esa hermosa alabanza complaciendo a nuestro hermano Héctor, allá a Lepaterique. Mi hermano dijo que hermano Héctor, que vive centro, en el lugar centro de ahí de Lepaterique. Así que un fuerte abrazo. Listos, hermanos. Héctor allá dice que ya tiene el radito, ¿verdad? Así que a mí me gustaría escuchar, hermanos, que hermano, mi hermana Dori Barahona, ya le dije, ¿verdad?, que fue la primera en que nos escribió y dijo: bendiga, hermano Fernando, aquí en sintonía en el programa Restaurado. Ella fue la primera, ¿verdad?, mi hermana Dori Barahona, siempre una gran sierva del Señor, fiel oyente de la programación de Cadena Real Samaritano. Y ella, hermanos, siempre, ¿verdad?, no se pierde la programación, y eso lo reconocemos. Hasta mis hijos, mis hermanos jóvenes, que saben que ella es estudiosa de la palabra de Cristo, ya me la he imaginado a la hermana predicando la palabra de Dios. Qué capacidad, qué talento Dios le ha dado a mi hermana Dori Barahona, porque ella, hermanos, siempre con los jóvenes ahí, ¿verdad?, se enlaza y hace posible, hermanos. Ella hace posible esas enseñanzas que los jóvenes dan, y ella ahí está respondiendo, mi hermana Dori Barahona, ¿verdad? Que yo la felicito por ese don, y no se queda ahí. Nuestra hermana Genara también ahí aporta la palabra de Cristo, mi hermana Gina, mi hermana Yolanda, también la pastora Yolanda, ¿verdad? Dios bendiga mucho a mi hermana pastora Yolanda, ¿verdad? Y a todos mis hermanos, hermana Adela, ¿verdad? ¿Cómo la vamos a dejar por fuera, mi hermana Adela? A mi hermana Eda también enviamos un saludo muy especial a mi hermana Eda, ¿verdad? Que son de los fieles oyentes. Mi hermana Dori Cepeda, allá está, allá Esquimay, ¿verdad? Mi hermana allá en Esquimay está escuchando, ¿verdad?, la programación. A nuestra hermana Lilian Paveda también, que es fiel oyente de la programación de Cadena Radial Samaritano, y mis hermanos de allá de Comayagua, mi hermano de allá de Pespire también, todos los hermanos, ¿verdad? Así que, hermanos, si usted nos quiere llamar al 95-59-88-88, es la línea que nosotros tenemos habilitado, hermanos, para que usted pueda compartir con nosotros algún saludo, ¿verdad? Así que el día de hoy también hay cumpleañeros, hermanos. Quiero felicitar a mi hermano Leo, ¿verdad?, que estuvo de cumpleaños, ¿verdad?, hijo de nuestra hermana Catherine Murillo. Así que le envío un saludo muy especial a mi hermano Leo Murillo, ¿verdad?, allá hasta la colonia Cerro Grande, ¿verdad?, ahí por la zona azul. Así que le enviamos un saludo, deseamos que Dios lo bendiga, mi hermano Leo, creciendo tanto en estatura y en gracias en el Espíritu de Dios. Así que yo bendigo mucho a mi hermano Leo, ¿verdad? Ahí está, mis hermanos fieles, nuestra hermana Eda. Vamos a ver qué dice mi hermana Eda, ¿verdad? Que mi hermana Eda es una gran sierva del Señor, hermano, fieles oyentes. Vamos a escuchar a nuestra hermana Leda, ¿verdad?, ¿qué nos quiere decir en esta preciosa tarde?
1: Aquí estamos sentaditas escuchando la palabra. Vamos a escuchar la palabra. Y gracias a Dios, va, porque ya usted tiene su trabajo. Bien cansado, más bien pasa, ¿verdad? Pero Dios le da la puerta, ¿verdad? Un saludo para hermana Dori.
0: Ahí está nuestra hermana Eda, ¿verdad?, enviándole saludo a mi hermana Doris y dándole, pues sí, estoy agradecido por el Señor por haberme dado la oportunidad de, ¿verdad?, de dar un trabajito y poder estar nuevamente, ¿verdad?, en las horas laborales.

0: saliendo un poquito tarde, pero dándole gracias al Señor, porque siempre el Señor se acuerda de su siervo. Así que un abrazo allá a la distancia a nuestra hermana Eda, a toda su familia. 95-59-88-88 es el número que tenemos nosotros aquí en Cadena Radial, Cadena Radial Samaritano, para que usted pueda y diga: hermano, yo quiero participar en el programa aquí Restaurados por su Gracia. Así que al 95-59-88-88 es el número, es facilito, hermano, 95-59-88-88. Usted nos llama, hermano, y le recibimos. Vamos a compartir la palabra del Señor, hermano. Quiero... esto sí ya es parte de lo que así me encanta, hermanos, estudiar la palabra de Cristo, porque con la palabra, hermanos, es que nosotros crecemos. Yo he crecido en mi vida cristiana, hermanos, no hubiera sido sin la palabra, sin los maestros también. Yo admiro mucho a los hermanos que son maestros de la palabra del Señor y cómo ellos, hermanos, se muestran, ¿verdad?, esa manera de cómo enseñan la palabra de Cristo. Es un don lindo, hermano, es un don lindo, hermano, de cómo mis hermanos enseñan la palabra del Señor. Yo los admiro bastante, hermano, cómo ellos entienden a la palabra del Señor. Yo casi poco, hermano, me gusta, ¿verdad?, cómo ellos se desenvuelven en la palabra de Cristo. Vamos a leer unos versículos, hermanos. Quiero hoy compartirle una palabra de parte del Señor. Quiero hablar, vamos a ver, ahí está mi hermana Lidia Poveda. Yo sé que ella sabe que le tenemos aprecio aquí en la programación y ella también. Vamos a escuchar el audio de la hermana, ¿verdad?
1: Buenas tardes, Dios le bendiga, hermano. Aquí estamos escuchando. Amén, amén. Me complace con la alabanza. Qué bueno es el Señor.
0: Y le vamos a dejar programada la alabanza a mi hermano y ya ahorita la voy a anotar después de la predicación. Que... bueno es el Señor. Ahí está la alabanza de nuestra hermana. Alabanza. Ahí está nuestra hermana, ¿verdad? Lilia Paveda, ¿verdad? Le notamos ahí la alabanza, porque sin esta parte de la programación le voy a complacer a mi hermana la alabanza. Así que gracias por estar en sintonía de la programación de Cadena Radial Samaritano. Si usted tiene la palabra del Señor, si usted tiene una Biblia, yo lo invito en esta preciosa tarde, hermanos, que compartamos juntos la palabra del Señor. Y usted diga: hermano, yo quiero estudiar la palabra de Dios. Agarre la Biblia, hermano. Agarre el estudio de la palabra de Dios con actitud, con ganas, con deseo de aprender. ¿Sabe, hermanos, que yo la vez pasada yo estuve estudiando el capítulo 6 del libro de Jueces y me encontré cosas muy interesantes, hermano, en la palabra de Cristo, ya que la palabra del Señor nos mueve, nos desenvuelve, nos lleva a esos niveles espirituales que en un momento de la vida cristiana de cada siervo de Dios tuvo esa experiencia. Cada líder, nuestro hermano Abraham tuvo una experiencia, mi hermano Noé tuvo su propia experiencia, así como Moisés, así como Josué, todos en un momento de nuestras vidas, hermano, vamos a tener las experiencias, ¿verdad? ¿Se acuerdan ustedes, verdad, que leen la Biblia, verdad? Yo le digo que solo se acuerden porque así yo lo puedo. ¿Cómo Moisés tuvo el inicio de su vida cristiana, verdad? Hoy, ¿cómo Josué estuvo, hermanos, comenzando los pasos cristianos y cómo fue de su nacimiento? Ustedes se acuerdan que fue marcado por Dios. Había una ley donde se había determinado ante un faraón que todos los primogénitos de los varones murieran. Solo uno de ese tiempo, hermanos, quedó con vida. Y usted sabe quién fue, va. Fue Moisés. Y él es el único en esa generación, hermanos, que quedó con vida. Mire, es importante todo esto. Por eso le digo que cada hermano, hermanos, tiene su propia historia. Vamos a escuchar a nuestra hermana Cristina Amador, sierva del Señor también. Le damos la bienvenida a la programación de Cadena Radial Samaritano. Y nuestra hermana envía un audio y vamos a escuchar a la sierva del Señor.
2: Dios me los bendiga, pastores. Aquí lo estoy escuchando yo también. Me llamo Cristina Amador y también mi familia lo escucha, pastores, allá en Moramulca. Ahí están mis primas, siempre están escuchando la voz samaritana.
0: Qué lindo.
2: Y encantada de oírlos allí predicar esa hermosa palabra que van a predicar ahorita. Pero tal vez, pastores, tienen tiempecito y me ayudan a orar. Viera que me ha salido una úlcera en la canilla izquierda. Y viera, hermano, cómo me molesta esa úlcera. Aquí estoy yo acostadita, pero siempre estoy con la voz samaritana. Todo el día, el de la mañana que la puse, estoy aquí acostada en esta cama. Bendiciones, hermano. Que Dios me los cubra, yo.
0: Dios bendiga a mi hermana Cristina Amador y está pidiendo oración. Aquí la voy a anotar, yo tengo un cuadernito. Oración. En la rodilla, mira. Verdad. Oración. Ahí está. Nuestra hermana Cristina Amador. Y así, hermanos, a todos los hermanos que nos escuchan, ¿verdad? Aquí en cadena, dice la hermana que nos escuchan hasta en Moramulca. Qué bendición, qué lindo, hermanos, qué privilegio. Así que le enviamos un saludo a toda la familia de nuestra hermana Cristina Amador, a los que sintonizan el programa allá en la Moramulca, ¿verdad? Zonas ahí de conectándose con Pespire y San Antonio de Flores, ¿verdad? Me imagino, si no me he de equivocar, ahí están escuchando, ¿verdad? La familia de nuestra hermana Cristina Amador. Vamos a seguir con la palabra del Señor. Ya mis hermanos están con la Biblia. Yo veo una hermana que ya está esperando ahí. Estábamos hablando, hermanos, que cómo cada siervo del Señor tiene su manera de vivir en la vida cristiana. Todos marcaron, hermanos, su inicio cristiano. Todos en un momento, hermano, iniciamos nuestro cristiano, ¿verdad? Cuando usted no iba a la iglesia, usted no sé quién era, pero ahora en Cristo yo puedo ver que hay siervos y siervas del Señor que estamos esperando la venida de Cristo. Vamos a estudiar el libro de Jueces, capítulo 6, que también otro siervo del Señor también tiene su comienzo cristiano en el estilo en como Dios trató con la vida de él. Vamos a leer el libro de Jueces, capítulo 6, versículo 1 en adelante. Y los hijos de Israel hicieron lo malo ante los ojos de Jehová. Jehová los entregó en manos de Madián por 7 años. Y la mano de Madián prevaleció contra Israel. Y los hijos de Israel, por causa de los madianitas, se hicieron cuevas en los montes, en las cavernas y en los lugares fortificados. Pues sucedía que cuando Israel había sembrado, subían los madianitas y los amalecitas, y los hijos del oriente contra ellos subían y los atacaban. Fíjense bien, hermanos, lo que estamos comenzando a leer son procesos de consecuencia. Estos procesos de consecuencias, hermanos, tiene el motivo y el inicio, hermanos. ¿Cómo iniciamos nosotros el capítulo 6? Marcando una desobediencia de un pueblo que en una ocasión eran gobernados, hermanos, eran gobernados por una mujer, pero después de que estos cambios, hermanos, subieron pasado, hermanos, ya no había estos jueces, el pueblo de Israel quedaba sin jueces. Ellos no determinaban, hermanos, el aprendizaje, sino que más bien al contrario, hermanos. Hoy predicaba mi esposa, hoy en la mañana, y decía, hermano, mi esposa, de no retroceder, de no caminar, y después de que avanzamos nos toque retroceder. Eso era lo que le estaba pasando al pueblo de Israel, que ellos habían avanzado con los siervos del Señor, pero una vez que el líder ya no estaba con ellos retrocedían. Por eso dice, y los hijos de Israel hicieron los malos ante los ojos de Jehová. Dios mira, hermanos, el pecado de Israel. Y una vez que el pecado de Israel se deja visto por Dios, hermano, se es visto por Dios, hermano, Dios automáticamente le da la espalda, hermano. Fíjese, Dios bendiga a mi hermana, ¿verdad?, que nos está escribiendo. Dios bendiga a mi hermana. No sabemos el nombre de la hermana. Parece que se llama mi hermana Yolani. Por aquí se mira que parece. Bueno, saludamos a mi hermana Yolani. Dice, Dios me lo bendiga, amados hermanos. Amén, gloria a Dios. Así que ya ver, vamos a ver de dónde es mi hermana y cómo es su nombre completo, ¿verdad? Y dice la palabra del Señor que Dios, viendo la escena, la actitud de ellos, hermano, Dios les da la espalda. Y no solo Dios les da la espalda, hermano, sino que automáticamente, hermano, pone en el pensar, pone a este pueblo en evidencia, hermano. Un pueblo, hermanos, que no tiene la presencia de Dios. Un pueblo, hermanos, que no tiene a Dios en medio de su caminar, hermano, está, hermano, desafiado, hermanos, está, hermano, sin cobertura, hermano. Y eso fue lo que le pasó al pueblo de Israel en el capítulo 6, del versículo 1 hasta el versículo 6. Usted se va a dar cuenta, hermanos, que Dios no toma control del proceso que ellos están viviendo. ¿Por qué? Porque ellos primeramente habían cometido pecado. No, estos pecados, hermano, ocasionaron a que Dios, hermano, le diera la espalda. No permita a usted, hermano, que por medio de nuestra desobediencia, hermano, Dios nos dé la espalda a nosotros, hermano. Dice que 7 años, hermano. Hermano, yo me pregunto, hermano, y determino por qué pasaron 7 años, hermano, donde los amalecitas, hermano, venían y atacaban, hermano, a este pueblo de Israel. Un pueblo, hermano, que había confiado absolutamente en Dios. Pero el pecado, la maldad, la desobediencia, hermano, había ocasionado, hermano, de que Dios ya no estuviera con ellos, hermano. Ya Dios no permitía, hermano, restaurarlos, hermano. Dios no permitía, hermano, tener, hermanos, en cuenta este pueblo. El pueblo desobediente, hermano. La desobediencia, hermano, nos aleja de Cristo. La desobediencia nos retira de su presencia, hermano. Es tremendo en una ocasión, hermano, ver a Saúl que dice. Usted ha leído la palabra que Dios ya no estuvo con Saúl, se apartó Dios de Saúl. Saúl comenzó bien, hizo las cosas bien, pero después, hermano, no quiso hacer las cosas como Dios quiso. Entonces dijo Dios, bueno, me aparto de él. Y otro personaje, hermano, fue Caín. ¿Cuántos han leído la historia de Caín? ¿Usted ha leído la historia de Caín? ¿Qué pasó con Caín, hermano? Caín mató a su propio hermano, hermano, agredió a su hermano, hermano, quitándole la vida, hermano. ¿Fue desagrado para Dios eso, hermano? ¿Cree que Dios le permitió, hermanos, el haber matado a su propio hermano, hermano, a espada, hermanos, y no poder hacer absolutamente nada, hermano? Eso también desagradó a Dios, hermano. El desagrado, hermano, el pecar, el cometer, hermano, muchas cosas que a Dios no le es permitido, hermano, es bastante difícil, hermano. Amén. Es bastante difícil, hermano. Entonces, Dios, ¿qué hizo con Caín, hermano? Lo sacó del huerto del Edén, hermano. Lo sacó del huerto del Edén, hermano. Y Dios lo sacó. Ya Dios se apartó de él, hermano. Es tremendo, hermano, es ver las condiciones de comienzo. 7 años donde el pueblo de Israel, yo no sé si alguno de estos 7 años lo intentaron, pero aquí me narra la historia, hermanos, que los amalecitas, hermano, llegaban los amalecitas, hermano, a pelear, a destruir. A esos cultivos que ellos lograban, los de Madián, llegaban los madianitas, hermanos, llegaron los madianitas, hermanos, y ellos, provocados de todo eso, lo que estaba pasando, lo que estaban viviendo, se hicieron cuevas en los montes, en las cavernas y en los lugares fortificados, hermanos. Pues sucedía que cuando Israel había sembrado, subían los amalecitas y los madianitas, los hijos del oriente, estas tierras, hermano, eran unas tierras que en un tiempo Moisés pidió ahí, ¿verdad? Para los que estudian la palabra de Dios, pero estas tierras hoy, en estos tiempos, ¿verdad? Ahí están, ¿verdad? O sea, están, ¿verdad? De unos nuevos países que no tengo la cantidad de nombres de países, pero sí son unos países que hoy se encuentran en guerra, ¿verdad? Y los hijos de Israel, del oriente, contra ellos subían y los atacaban. Mire, hermano, subían y los atacaban, venían y los atacaban. Eso era tremendo, estar viviendo con esa, hermanos, con esa zozobra, hermanos, que siempre el enemigo viene a atacar y atacar. ¿Por qué? Porque se habían alejado de Dios. Y acamparon contra ellos y destruían los frutos de la tierra hasta llegar a Gaza. Y no dejaban de comer a Israel. Mire qué tremendo, hermanos. Llegaron a este tiempo tan de miserables, y le podríamos decir la palabra de Dios, hermano, no dejaban de comer a Israel. Qué tremendo, hermano, es llegar a esos tiempos, hermano, donde ni aún la comida llega a nuestras manos, hermano. Ni aún a nuestro caminar llegan estas cosas, hermano. Ni ovejas, ni bueyes, ni asnos, porque subían ellos y sus ganados venían con sus tiendas en grande multitud como langostas, y ellos y sus camellos eran innumerables. Así venían de la tierra para devastarla. Mire, hermano, estas tierras estaban ahí esperando la oportunidad de destruir las comunidades, los pueblos, hermano. Y se le dio la oportunidad. Una vez que se dieron cuenta que ya Dios no estaba con Israel, hermano, ellos aprovecharon el chance, hermano, la oportunidad. Y se les estaba dando esa oportunidad, porque fueron 7 años marcados, hermanos, viviendo en cuevas, escondidos, viviendo amedrentados, viviendo allá en zozobra. No había en ellos armonía, todo tenía que ser en base a una cueva. No sé cómo se iluminaban, cómo ellos vivían en su vida cotidiana, en sus quehaceres. Todo, hermanos, estaba prácticamente, hermanos, sometidos, hermano. El enemigo nos tiene sometidos a veces a nosotros, hermano. Cuán sometidos nos tiene el enemigo muchas veces a nosotros, hermano. Eso es tremendo, hermano. Eso es darnos cuenta cómo el enemigo nos quiere someter, hermano, pero no va a poder, hermano. No va a poder. Ellos quieren devastarnos, pero no van a poder, porque nosotros somos no de los que retrocedemos, sino de los que tenemos perseverancia, hermanos. Tenemos que seguir adelante, tenemos que avanzar. No nos podemos quedar. Yo no me puedo quedar estancado, hermano. Yo tengo que proseguir, hermano. Y este modo, dice el versículo 6, de este modo empobrecí a Israel en gran manera por causa de Madián. Y los hijos de Israel clamaron a Jehová. Hasta este momento, hermano. Hasta este momento, hermano, Israel no había tenido sanidad. No había tenido esperanza. Hasta estos momentos Israel no tenía esperanza, hermano. 7 años, hermanos, tratando la idea de cómo sobrevivir hacia el ataque de los madianitas, hermanos. Hicieron, hermanos, los amalecitas y los madianitas, hermanos, venían, hermanos, a cada tiempo que ellos sembraban, hermano. Vivían en un tiempo de zozobra, hermano. No había un tiempo de paz, hermano. Y cuando los hijos de Israel clamaron a Jehová a causa de los madianitas, Jehová envió a los hijos de Israel un varón profeta. Mire, hermano, vino un profeta. Dios, yo no sé, hermano, cómo se llama este profeta, hermano. ¿Y qué es un profeta, hermano? ¿Quién era un profeta? ¿Por qué aparece aquí en esta escena, hermano? Porque este profeta, hermanos, aparece aquí en 7 años. ¿Por qué Dios no se lo había enviado hace 2 años? En los tercer año, en el cuarto año. ¿Por qué aparece en el séptimo año, hermano? Fíjense, estos datos, hermano, son bien importantes, hermano. Porque el 7, si usted sabe qué significa número 7, hermano. 7 es perfección. 7 es el tiempo de gracia, de bendición. Dios actúa en un número exclusivo y determinante. Había Dios una determinación grande sobre Israel, hermano. Y Dios envía un profeta. Diga usted conmigo ahí en su casa, ahí donde usted vive: Señor, en mi casa envía un profeta que me traiga la palabra de Dios. Ellos necesitaban la palabra, hermano. Ellos necesitaban respuestas, hermano. Ellos necesitaban un elocuente, hermano. Ellos necesitaban un vidente, hermano. Muchas veces, hermanos, a veces Dios nos manda a los profetas a nuestras casas, pero no nos gusta escuchar. No nos gusta oír a los profetas de Dios. No nos gusta escuchar a estos hombres de Dios cómo hablan, cómo Dios pone palabras en su boca, hermano. Tenemos que darnos cuenta que este enlace entre el pueblo, después de 7 años de estar en zozobra, viviendo con calamidades, viviendo escondido, escondían todo, hermano. Necesitaban un hombre, hermano, que traerá esperanza. Dice la palabra de Dios: Jehová envió de los hijos de Israel un varón profeta. La verdad, hermano, yo quisiera saber en mi estudio bíblico en qué era este varón profeta, el cual le dijo: así ha dicho Jehová, Dios de Israel: yo os hice salir de Egipto, os saqué de la casa de servidumbre, os libré de la mano de los egipcios, de la mano de todos los que los afligieron, a los cuales eché delante de vosotros, y oísteis su tierra, y os di su tierra, y os dije: yo soy Jehová vuestro Dios, no temáis a los dioses de los amorreos en cuya tierra habitáis, pero no habéis obedecido a mi voz. ¿Cómo mira usted ahí, hermano? ¿Ah? ¿Cómo mira usted el mensaje, hermano, que Dios le envía como profeta a este pueblo, hermano? Primero era que ellos estaban clamando, hermano. Ellos estaban ya en un momento de querer reaccionar. Después de 7 años, hermano, se les ve el deseo de querer reaccionar. Y cuando Dios les ve el deseo de querer reaccionar, Dios les envía a un profeta, y el profeta les dice de todo lo que ellos y el pueblo de Dios había vivido y había hecho Dios con ellos, pero no habían obedecido la voz de Dios. Es determinante, hermano. Hasta este capítulo, versículo 10, hermano, es el comienzo, hermano, de la restauración de este pueblo, a pesar de que vivieron 7 años bajo un nuevo mandato de estar bajo el dominio de los amalecitas, hermanos, de los y los madianitas, hermano. 7 años, hermano, donde estuvieron viendo aquel gran ejército que llegaban, hermano. Eso, cuando ellos llegaban, devastaban, hermano. Después de que ellos se iban, hermano, después de que ellos se iban de ese lugar, hermano, quedaba aquel lugar pero destruido. Destruían absolutamente todo, hermano, y solo se llevaban lo que necesitaban, pero aquel lugar quedaba desabastecido, hermano. Qué tremendo, hermano, estar viviendo en esa zozobra, que el enemigo siempre nos va a destruir nuestros cultivos, hermano. Nuestras esperanzas se habían perdido en esta gente, hermano. Ya esta gente no tenía solución. Pero envía el profeta. Dios le envía el mensaje. Y el mensaje que Dios les envía, hermano, es: ustedes no han obedecido la voz de Dios. Mire, hermano. Mire qué tremendo esto, hermano. Muchas veces, hermano, Dios nos advierte, nos aconseja. Nos da la palabra antes de que nosotros vayamos a caer, vayamos a tener tropiezo, hermano. Pero Dios envía un profeta, envía. Siempre hay una voz cantante. Siempre Dios envía esa voz hacia nuestros oídos a través de un hermano, a través de un pastor, a través de un siervo. Pero no queremos escuchar la voz de Dios. No queremos, hermano. Entonces, mire esta palabra tan linda, hermano. Del versículo 11 viene la parte esencial. Vino el ángel de Jehová. Qué lindo esta palabra, hermano. Vino el ángel de Jehová. Esta palabra es bien determinante, hermano. No pude lograr nada, dijo Dios, a través de este profeta. Que el profeta fue, el profeta les anunció, les predicó, les dijo que por qué estaban así, en qué condiciones se encontraban, por qué les había venido todo esto, y por qué ustedes, después de que vivieron todos estos momentos difíciles, no pudieron acordarse cómo Dios apartaba a los amorreos, los filisteos, los eduseos, cómo Dios había atravesado, se les había olvidado. Pero ya en esta ocasión viene la parte esencial de la restauración de este pueblo, hermano. Este pueblo, hermano, Dios envía a su ángel. Según los estudiadores, según se cree, hermano, que este ángel era Jesús, hermano, ¿verdad? Por eso dice, vino el ángel de Jehová, hermano, y se sentó debajo de una encina que está en Ofra, en la cual es de Joás, Abiserita, y su hijo Gedeón estaba sacudiendo el trigo, en el lagar. Mire esta partecita, hermano. Se sentó debajo de la encina que está en Ofra, la cual es de Joá Abesita. Y su hijo Gedeón estaba sacudiendo el trigo en un lagar. Mire, hermano, el lagar era donde apachaban las uvas, hermano. Donde las uvas eran apachadas, era una especie así como de un tambo grande, hermano, un tambo grande, imagínense, como una pila redonda grande, hermano. Metían las uvas ahí, hermano, y llegaban a pisotear las uvas, hermano. Pero Gedeón, Gedeón estaba adentro de ese lugar, escondido, hermano, escondido con miedo. Y estaba, dice la Biblia ahí, hermanos, sacudiendo el trigo en el lagar. Es el lagar, era el lugar donde hacían la vendimia, hermano, donde los israelitas ponían las uvas, hermano, y ahí las apachaban. Pues ese lagar era el lugar de escondite que tenía Gedeón. Gedeón, hermano, acampó ahí, y ahí escondidito, hermano, estaba el hermano escondido, hermano. ¿Por qué? Porque ya habían acostumbrado a estar en una mente, hermano, una mente tenebrosa, una mente donde todo tenía que ser en base a miedo, hermano. El mismo Gedeón se había criado con esa formación de miedo, hermano. Todos en ese lugar había miedo, había zozobra, no había un despertamiento, no había una persona, hermanos, que pudiera levantar a este pueblo. Y el mismo Gedeón estaba con miedo, escondido ahí en el lagar, hermanos, sacudiendo el trigo. Qué tremendo, hermanos, estar en estas condiciones, hermano, que muchas veces tenemos que estarlos escondiendo, hermano. Gedeón se escondió, estaba ahí escondidito Gedeón, hermano. Nunca se imaginó que ese era uno de los escondites más secretos que tenía Gedeón. Ahí no había nadie que podía encontrar a Gedeón, porque por lo general, hermano, esos lagares tenían tiempos, hermano, donde se hacían estas fiestas del cultivo de las vendimias, y de repente Gedeón sabía que en los tiempos donde no había vendimia, él podía apropiarse de ese lugar, hermano. Poderse apropiar de ese lugar para poderse esconder y poder él, por lo menos en un momento, hermano, de sacudir el trigo, hermano. Es tremendo, no lo hacían en un lugar abierto, porque era, hermanos, era difícil la situación. Esta situación que Israel estaba viviendo, hermano, era una situación muy difícil, hermano. ¿verdad? Se habían creado pánicos, habían visto, hermanos, a los madianitas y a los amalecitas cómo destruían, hermano. No quedaba en aquel lugar, hermanos, nada bueno, hermano. Ahí había una zozobra tremenda, hermano. Y yo veo, hermanos, que la condición en la que se encontraban los israelitas, producto de, como le dijo el profeta, por no oír la voz de Dios. Mire qué tremendo, hermano, por no oír la voz de Dios. Es necesario, hermanos, que escuchemos la voz de Dios. Es necesario que usted vaya a la iglesia, escuche la palabra de Dios. Es necesario que nos estemos congregando. Es necesario que usted esté perseverando. Y como decía mi hermano Héctor hace poco, hermano, decía que teníamos que estar con fuego, que teníamos que estar cuidando el don, hermano. Pero aquí encontramos un Gedeón con miedo, hermano. Y no solo con miedo, ya van a ver ustedes, ya vamos a ir terminando, ya van a ir viendo más, hermano. Y el ángel de Jehová se sentó debajo de la encina, hermano. Eran unos árboles, hermanos, que estaban rodeando aquel ambiente. Era un lugar donde se podía ver, donde se podía divisionar, donde se podía ver a distancia lo que podía estar una persona, hermano. Y ahí estaba el ángel de Jehová, viendo a Gedeón escondido, hermano. ¿Cuántos escondidos habrán ahorita, hermano? Y Dios los está viendo, hermano. Gloria a Dios, hermano. ¿Ah? ¿Cuántos Gedeones estarán ahorita ahí escondidos, hermano? Y que de allá arriba Dios nos esté viendo, hermano. ¿Ah? Mira, hermano. Y estaba Gedeón sacudiendo el trigo en el lagar para esconderlo de los madianitas. Estaba con miedo, estaba con temor. Cada día que se levantaba esta gente, cada momento, cada instante, hermano, era tremendo las condiciones, hermano. Muchas veces así estamos viviendo hoy en día, hermano, a nuestros alrededores, con miedo por las cosas que hoy han cambiado. Los tiempos no son los mismos. Hoy, hermano, yo me acuerdo, hermanos, que en las aldeas, en los pueblos, ¿verdad? Se vivía con tanta paz, con tanta tranquilidad, armonía. La gente podía traspasarse de Tegucigalpa. Pero hoy, hermano, vemos cosas bien impresionantes ahora, hermano. Y mire, hermano, después de que Gedeón estaba escondido, estaba sacudiendo el trigo, en ningún momento se imaginó que alguien le iba a hablar en aquel lugar, hermano. Yo creo que Gedeón lo hacía solo, hermano. Gedeón había encontrado ese escondite para estar él solo, hermano. Pero llegó el ángel de Jehová. Diga conmigo ahí donde está en su casa, pero llegó el ángel de Jehová. Dígalo con su voz. Dígalo con su voz, pero creyendo, hermano. Y llegó el ángel de Jehová. Y se le apareció. ¿Qué momento se le apareció el ángel de Jehová a Gedeón? En un momento donde su vida emocionalmente, hermano, estaba triste. Estaba viviendo uno de los momentos tristes. Y no solo en la familia, sino en su comunidad. Y había en su corazón, había almacenado cosas en su corazón. Y el ángel de Jehová se le apareció y le dijo: varón, Jehová está contigo, varón esforzado y valiente. Al momento, hermanos, que Gedeón recibe este mensaje, esta palabra, no crea que lo recibió rapiditamente y dijo: oh, no, claro, cómo no, sí, hombre, soy valiente. No, hermano, todavía no había aceptado esta palabra que el ángel de Jehová le había llevado, hermano. El ángel le dijo, se le apareció y le dijo: Jehová está contigo, varón esforzado y valiente. ¿Usted cree que Gedeón a la primera recibió esta palabra, hermano? ¿Usted cree que en el momento, hermano, de que Gedeón le está dando esta palabra directamente a su vida, usted cree que Gedeón dijo: uy, sí, hombre, cómo no, yo soy valiente, porque yo aquí me escondo a sacrificarme, sacudiendo este trigo y solo yo vengo aquí? No, hermano. Gedeón no recibió esa palabra en ese momento, hermano. Hay palabras que van a llegar a nuestra vida, hermano, y no van a hacer efectos en el momento adecuado. ¿Usted cree que Jehová no le llevó una palabra de poder? ¿Usted cree que si Dios le hubiera llevado esa palabra a alguno de nosotros, alguno de nosotros hubiera reaccionado mejor que Gedeón? Gedeón no reaccionó, hermano, en lo que le habían enviado esta palabra de aliento. Gedeón, hermano, tuvo la oportunidad de sacar todo lo que tenía en su corazón. Porque muchas veces, hermano, las cosas que están en nuestros corazones, hermano, son las que nos dañan, son las que nos impiden avanzar. Son esas cosas, hermanos, que muchas veces, hermanos, están ahí quitándonos la esperanza. Y Gedeón le respondió. ¿Qué fue lo que le respondió Gedeón? Hermano. Usted lo va a encontrar en muchos de estos personajes de la Biblia, hermano. Este es una ay de queja, hermano. Este es un ay, hermano, de punchado. De que, bueno, usted lo puede escribir como usted lo quiere escribir, pero este, ay, Señor, es una parte emocional del cuerpo del hombre, hermano, donde se queja por sí mismo, hermano. Fíjese, Dios le había dado una palabra buena, una palabra poderosa, pero él no recibió la palabra poderosa. Él se estaba quejando, hermano. Él había estado en el momento de la oportunidad de su vida, y cuando tiene la oportunidad de su vida, hermano, se empieza a expresar consigo mismo y sacando lo que había en su corazón. Ahora vamos a ver qué era lo que había en el corazón de Gedeón. Y él respondió: ay, Señor mío, si Jehová está con nosotros. Fíjense, hermano, en esta forma de expresarse, hermano. Gedeón, de repente en un momento de su vida cristiana, de su vida cotidiana, algunos de sus padres le contaron las historias de Dios. Una vez algún padre le contó: mire, hijo, Dios abrió el mar. Mire, hijo, Dios le dio victoria a Moisés allá, le abrió el mar. Mire, hijo, Dios, y cuántas historias Dios le contó a sus padres a Gedeón. Por eso Gedeón dijo: si Jehová está con nosotros, ¿por qué nos ha sobrevenido todo esto? El dolor que había en el corazón de Gedeón, hermano, lo estaba marcando tanto, hermano. ¿Y dónde están todas tus maravillas? Mire, ¿dónde están todas tus maravillas? Fíjense cada expresión de este hombre, hermano. Y todas estas expresiones de este hombre estaban en su corazón. Por eso que le digo que al principio no recibió la palabra de varón esforzado, Jehová está contigo. No la recibió. ¿Y dónde están tus maravillas que nuestros padres nos han contado? ¿Ves que le dije? ¿Se fija? Estas historias se las habían contado, hermano. Una cosa que a usted le cuenten las cosas y otra cosa que usted la viva, hermano. Yo no sé si alguien está escuchando esta palabra, hermano. Una cosa es que alguien le diga y otra cosa es que usted la viva, hermano, que yo la estoy viviendo. Usted tiene que vivir, usted tiene que experimentarlas, hermano. Usted no se quede conforme con que se las cuente. Dígale que usted tiene un Dios poderoso porque usted lo ha vivido, hermano. Usted no se ponga a hablar lo que otro dice. Hable lo que usted está viviendo en el Evangelio, porque Dios es vivo y eficaz. Gedeón está expresando sus necesidades. ¿Y dónde están tus maravillas que nuestros padres nos han contado? Diciendo: Dios nos sacó de Egipto y ahora Jehová nos ha desamparado. Mire, hermano, estas expresiones que de Gedeón estaba teniendo, hermano, eran de su corazón. Y nos has entregado de las manos de la mano, echándole la culpa a Dios, hermano. Mire, estaba echándole la culpa a Dios, hermano. ¿Cómo usted le va a echar la culpa a Dios, hermano, de lo que nos pasa? Jamás tenga usted el atrevimiento, hermano, de echarle la culpa a Dios. Jamás, nunca nos echemos esa oportunidad de echarle la culpa a Dios, hermano. Y dice: y ahora Jehová nos ha desamparado y nos ha entregado de los... hermano, echándole la culpa a Dios, hermano. Qué tremendo, ¿verdad, hermano? Lo que había en el corazón de Gedeón. Y mirándolo Jehová, ay, hermano, ¿Sabe que cuando yo leí esta partecilla y mirándolo Jehová me acordé de Hawk? Me acuerdo de Hawk. Vamos a leer un pasaje de Hawk aquí. Ya leí el libro de Hawk. Si usted tiene lápiz, anote, hermanos, este versículo que le voy a leer yo, de Hawk. Y usted lo lee ahí en su casita, hermano. Amén. Le dice Hawk, capítulo 40, versículo 6. Y respondió Jehová a Hawk desde un torbellino. Y dijo, respondió Jehová a Hawk en un torbellino y le dijo Hawk, cíñete ahora como varón tus lomos. Yo te voy a preguntar y tú me vas a contestar, o tú me responderás. ¿Invalidarás tú también mi juicio y me condenarás a mí para justificarte tú? ¿Tú tienes en un brazo como el de Dios? ¿Truenas con la voz como la suya? Adórnate ahora en majestad de la alteza y vístete de honra y de hermosura. Derrama el ardor de tu ira, mira todo altivo y abátelo. Mira todo soberbio y humíalo. Y quebrará y quebranta los impíos en su sitio. Encúbrelos en todos en el polvo y encierra sus rostros en la oscuridad. Y encierra su rostro en la oscuridad, hermano. Mira, hermano, Hawk no tiene palabras cómo responderle a Dios, hermano. No tiene ninguna palabra, hermano, de cómo responderle a Dios. Mirándolo, Jehová le dijo, ve con toda tu fuerza. ¿Usted cuánta fuerza tiene, hermano? Aquí, cristianamente, ¿usted cree que tiene suficiente fuerza, hermano, para poder avanzar en esta tierra, hermano? ¿Cree que se considera usted capaz, hermano, de desafiar, hermano, lo que muchas veces hemos vivido en nuestra vida cristiana, hermano? No tenemos fuerzas, hermano. Gedeón no tenía nada de fuerza, pero acuérdese cómo le dijo en las primeras palabras. ¿Se acuerda lo que le dijo en las primeras palabras? Le dijo, Jehová está contigo, varón esforzado y valiente. Y le dijo, ve con toda tu fuerza y salvarás a Israel de la mano de los madianitas. No te envío yo. Entonces él respondió, otra queja. Ay, hermano, otra queja de Gedeón. Ay, Señor mío, ¿con qué salvaré yo a Israel? He aquí que mi familia es pobre. Mire, hermano, la mentalidad que había tenido. Ay, hermano. Mire la mentalidad que había en el corazón de este varón. Y yo el menor de la casa de mi padre. Y yo le dije, ciertamente yo estaré contigo y derrotarás a los madianitas como un solo hombre. Y él respondió, yo te ruego que si he hallado gracia delante de ti, me des señal de que tú has estado hablando conmigo. Te ruego que no te vayas de aquí hasta que yo vuelva a ti y saque mi ofrenda. ¿Qué va a sacar usted, hermano? La ofrenda. Qué lindo, hermano. Y saque mi ofrenda y la ponga delante de ti. Ay, hermano, esta palabra a mí me encanta, hermano. Esta es una de las palabras que a mí me adornan mi fe cristiana, hermano. Una palabra hermosa, hermano. Saque mi ofrenda y la ponga delante de ti. Qué linda palabra. Saque la ofrenda, hermano. De lo mejor a Dios, hermano. Y póngala delante de Él, hermano. Y mire las palabras que Dios le dijo. Y Él respondió, yo esperaré hasta que tú vuelvas. Yo esperaré hasta que tú vuelvas. Vuelva a casa, hermano. El Señor lo está esperando, hermano. No se quede ahí, hermano. No se quede estancado. Aquí me voy a quedar, hermano, porque esta historia es bien grande. Yo quisiera seguir, hermano. Que lo digo de corazón, porque a mí me encanta estudiar la palabra de Dios. Saque mi ofrenda y la ponga delante de ti. Hermano, dé lo mejor para el Señor, hermano, y póngase delante de Él. Y Él respondió, yo esperaré hasta que tú vuelvas. Qué lindo es el Señor. Dice el hermano aquí, soy Yolani Soto de Leonal Tupacenti, ¿verdad? Así que nuestra hermana, soy Yolani, de allá de Tupacenti. O sea, saludamos a nuestra hermana, ¿verdad? Y también nuestro hermano Marvin Contreras. Bendiciones, mi estimado hermanos. Es un gusto para mí saludarles nuevamente. Aquí estamos en sintonía del programa Restaurado por su Gracia. Un saludo muy especial para ustedes ahí en cabina, en la radio Samaritano. Envío un saludo muy especial para mi papá, Aquilino Contreras, hasta Tel Atlántida, Honduras. Y para todos los de la radio escuchantes, ¿verdad?, que están en sintonía del hermoso y bendecido programa, les deseo que pasen una linda y bendecida tarde. Marvin Contreras desde la aldea Juan Belice, y nos pidió, ¿verdad?, un canto. Dije, por favor, si me pudieran complacer con esta hermosa alabanza al final del programa. Vamos a tratar de pasársela aquí a mi hermana en controles para ver si la podemos tener aquí en cabina. Así que, hermano, saque su mejor ofrenda y póngala delante de Dios, hermano. Yo no sé, hermanos, a cuántos hoy Dios les ha hablado con esta palabra, hermano. Pero esto es una palabra hermosa, hermano. Yo me deleito, hermanos, cómo Dios nos trata, hermano. Pero muchas veces, hermano, no valoramos a Dios. Y todo a veces le queremos echar la culpa a Dios en todo aspecto, hermano. Hoy, al 95-59-88-88, usted nos puede llamar y puede decir, hermanos, estoy en sintonía, los estoy escuchando, así como mi hermana, ¿verdad?, nos ha llamado, nuestra hermana, ¿verdad?, Yolani Soto, allá hasta Tupacenti, saludamos a nuestro hermano, ¿verdad?, allá toda su familia, la bendecimos a mi hermano Marvin Cotera, a nuestra hermana Cristina Amador, allá los familiares, allá en la Moramulca, a nuestra hermana Lilian Poveda, a nuestra hermana Eda, a nuestro hermano Héctor, a nuestra hermana Doris Barahona. ¿Cuántos hermanos faltan, hermanos, que no nos han llamado todavía, verdad? Que se han quedado con el deseo. 95-59-88-88 es el número de aquí en cabina. Y usted puede participar. Usted puede participar. Y si usted ha estado descarriado y que no ha venido al Señor, hágase a cuentas con Cristo, hermano. No vaya a ser tarde. Así como Dios le envió al profeta a darles el mensaje a los israelitas, porque no quisieron escuchar la voz de Dios. No lo quisieron, se quedaron estancados. Así que 95-59-88-88, quiero aprovechar para saludar a mis hermanos. Mire, aquí tenemos otra llamada hermosa. Mire, vamos a ver, nuestra hermana. ¿Cómo? Aló, bendiciones. Bendiciones.
3: Bendiciones, que Dios les bendiga.
0: Amén.
3: Estamos escuchando aquí en mi casa.
0: Ay, qué...
3: Y de aquí me llamo Cándida Rosa Ordóñez de Pespire.
0: Ah, nuestra hermana Cándida Rosa hasta Pespire.
3: Sí. ¿Qué quiero que oren por mí?
0: Oración por nuestra hermana Cándida. Ahorita
3: sí,
0: la noto.
3: Dolor de mi cuerpo.
0: Dolor de cuerpo.
3: Toda mi familia.
0: Oración.
3: Toda mi familia.
0: Nuestra hermana Cándida
3: Ordóñez.
0: Dolor de cuerpo.
3: Para y para toda mi familia.
0: Toda su familia.
3: Sí.
0: Ahí está.
3: Lo estoy escuchando, muy bonito.
0: Amén. Amén.
3: Sí, muy bonito.
0: Qué me gozo, hermana. ¿Qué parte de Pespire, hermana?
3: Adelante, hermano.
0: ¿Qué parte de
3: Pespire? Pespire, Las Delicias.
0: Ay, Las Delicias, ya han dado por esa zona.
3: Ah, qué bueno, que ya más o menos conoce, ¿verdad?
0: Delicia, sí. Ah, bueno. Gloria al Señor, hermana. Hasta ahí está su saludo, ¿verdad? Y vamos a estar orando, sí, al final del programa.
3: ¿Va a poner alabanza?
0: Sí, tengo una alabanza que se llama Qué bueno es el Señor. Ayúdeme ahí. Que me ha dado la vida.
3: No, está bueno.
0: Ayúdeme a cantarla, bueno, hermana. Qué bueno.
3: Sí, está bien.
0: Bueno, hermana,
3: gracias.
0: Bendiciones.
3: Gracias, Dios la bendiga.
0: Amén, bendiciones a mi hermana, a ya Cándida Pespire. Amén, gracias. Gloria al Señor, hermanos, estamos gozosos, hemos escuchado la palabra del Señor, hemos deleitado esta hermosa palabra del Señor, así que usted nos puede, ¿verdad?, enviar un mensajito a través del WhatsApp, ¿verdad?, y también, ¿verdad?, usted puede llamarlos al 95-59-88-88. 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Uy, en exageración, hermano, hemos podido ver, hermano, cómo Dios es grande, hermano. ¿Cómo qué familia, hermano? Así que 95-59-88. ¿Usted quiere formar parte de la familia de Cadena Real Samaritano? 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Y uy, hermano, es lindo, hermano, que a uno lo saluden en la radio. Uy, yo cuando me saludan en la radio, digo, uy, me están saludando, digo, yo me siento alegre, hermano. Uy, yo no sé si a usted no le gusta, pero mire, yo por ejemplo aquí en la familia tengo a mi hermana Genara, que ya día no me llama, mi hermana Genara, a mi hermana Yolanda también ya día no me llama. Tengo un montón de hermanos aquí, hermano, en la lista. Mi hermana Eda ya se reportó, mi hermano Héctor ya se reportó, mi hermana Doris Barahona ya se reportó, nuestra hermana Cristina Amado ya se reportó, nuestra hermana Yolani ya se reportó, mi hermano Marvin Contreras también. Saluda a nuestro hermano Aquilino Contreras hasta allá de la Atlántida, ¿verdad? Un saludo a sus papás, siempre está pendiente. Hermanos, y esa es la familia, ese es el pueblo de Dios. 95-59-88-88, hermano, la línea ahorita está habilitado para complacer a mis hermanos, ¿verdad? Y diga, hermano, plácame con esta alabanza. O usted se quiere reconciliar y le quiere pedir perdón al Señor. Porque claramente dice su palabra, hermano. Saqué mi ofrenda y la pongo delante de ti. Tenemos una llamada más. Mire, qué lindo. Esto es el Señor, hermanos, hablando. Mire, bendiciones.
4: Aló.
0: Aló, bendiciones.
4: Hola, hermano.
0: Amén.
4: Amén. Ah, que aquí le estamos hablando, aquí de Pespires.
0: ¡Ay, qué lindo!
4: Sí.
0: ¿Con quién tengo el gusto?
4: Con Cristian Muñoz.
0: Cristian
4: Muñoz.
0: Muñoz.
4: Quiero hacer un saludo, hermano.
0: Hágalo, hermano.
4: Quiero hacer un saludo para la iglesia Monte de Sion.
0: Ah, ¿quién pastorea ahí, hermana?
4: La pastora Jenny Patricia Posadas.
0: Hermana Jenny
4: Patricia Posada.
0: Jenny Patricia Posada.
4: Sí. Ah. Quiero enviarle un saludo a todos los hermanos de allí de Cantón Suyapa, de la iglesia Monte de Sion.
0: Monte de Sion.
4: Sí.
0: Ah, qué bueno, hermano. Que haga su saludo, ahí está. Hablamos, sí, a nuestra pastora, también la saludamos, a nuestra hermana Jenny Patricia Posada, ¿verdad?
4: Y quiero que me complazca con una alabanza, hermano.
0: Díganos, ¿qué alabanza, hermano? Díganos, ¿qué alabanza?
4: El deck del Evangelio.
0: ¿Pero usted ya está montado o no está montado, hermano?
4: Sí.
0: ¿Ah?
4: Sí, claro.
0: ¿Está montado?
4: Sí.
0: Ah, bueno, no se vaya a bajar.
4: Ajá.
0: No se vaya a bajar del tren.
4: Ya, estamos subidos ya.
0: Ay, fíjese bien que toda su familia esté ahí montadita.
4: Sí, también, toda, bueno, la familia está montada.
0: Porque el tren del Evangelio dice...
4: El tren del Evangelio.
0: Se va, se va,
4: sí,
0: se va. Saludos, mi hermano.
4: Vaya, fue un placer, hermanazo.
0: Amén, mi hermano. Saludos allá, ¿verdad? Hasta Pespire. Saludos. Qué lindo, hermano, mire, es lo bonito, hermano, de conocer gente nueva, pueblo nuevo. Ahí está nuestra hermana Dori, dice nuestra hermana Dori Barahona, Dios le bendiga, hermano Fernando, el campeón será. Bueno, ahí estamos, vamos a irlos con estas alabanzas primero, vamos a pedir a nuestra hermana que si nos puede complacer con la alabanza. Qué bueno es el Señor y el tren del Evangelio, al mismo tiempo, ¿verdad? Vamos a poner estas dos alabanzas para ir dándole, ¿verdad?, mis hermanos, ese gozo, la alegría de la palabra y también las alabanzas, ¿verdad? vamos a esperar a la señal de nuestra hermana para complacer a mis hermanos, ¿verdad? Estas hermosas alabanzas. Qué bueno es el Señor y el tren del Evangelio, ¿verdad? Gloria a Dios. Vamos a irnos con la alabanza, ¿verdad? Y de ahí nos enlazamos nuevamente en el programa Restaurados por su Gracia.

0: Gloria a Dios, gloria al Señor. Hemos escuchado esas hermosas alabanzas, hermanos, que nos llenan el corazón, ¿verdad? Que nos ministran, que nos traen ese gozo, esa esperanza, que un día, hermano, el campeón, ¿verdad? Un día Dios nos va a dar esa corona, hermano. Así que a 95-59-88-88 es la línea que nosotros tenemos habilitada para que usted pueda llamar al programa Restaurados por su Gracia. Es una enorme bendición, hermano. Vamos a ver a nuestro hermano Héctor aquí, que ¿qué nos quiere decir? Bendiciones, mi hermano.
1: Busqué la ocasión solo para decirle que yo soy Héctor Cantor.
0: Héctor Cantor.
1: Mi apellido es Cantor.
0: Ah, bueno, excelente, mi hermano.
1: Contado con la mano, con los dedos de las manos de aquí, de Paterique.
0: Ay.
1: Sí, es que mi mamá, pues, se casó con un varón de aquí, de Paterique.
0: Ajá.
1: Pero ella es de allá de Guantequerique.
0: Guantequerique.
1: Y el apellido viene descendiendo del Salvador.
0: Ah. Cantor. El Cantor. Sí, mire qué cosa, qué detalle nos ha dado de dar, hermano. ¿Cómo se ha sentido en esta tarde, hermano, escuchando la programación?
1: No, pues, gracias a Dios, bien bendecido.
0: Qué bueno, qué me alegro.
1: Y bien exhortado también.
0: No le creo.
1: Ay, entonces, pues.
0: Gloria a Dios,
1: hermano. La palabra de Dios hay que escucharla y ponerla por práctica, vivir la palabra, amén. No solo escuchar.
0: Amén, amén, hermano, excelente, así
1: es.
0: No
1: solo que por el oído izquierdo me entre y por el derecho me salga, sí. ¿No? Sino que hay que ser... su misma palabra dice, hermano, hacedores,
0: sí,
1: no oidores olvidadizos. Hermano, perdón, algo que se me está olvidando, ¿cuál es su nombre?
0: Pastor Fernando Sevilla.
1: Sí, yo sabía que decía, yo con él hablé la vez pasada y parece que me dijo que llamaba Fernando.
0: Sí, el pastor Fernando.
1: ¿Hoy está solo?
0: ¿Ah? Hoy ando solo, hoy no vino mi llamada. Mi llamada sale día de semana.
1: Solo en lo físico, pero en lo espiritual anda
0: no, por ahí, Espíritu Santo. No, han vigilando un ejército acá atrás que más bien no pudieron entrar todos.
1: Sí. No, pero solo van a entrar los necesarios.
0: Sí, el Espíritu Santo, hermano.
1: Sí, porque dice la palabra de Dios que son muchos los llamados y pocos los
0: escogidos. Exacto, hermano. Excelente, hermano.
1: Y no todo el que diga Señor, Señor, entrará en el reino de los cielos.
0: Correcto, hermano. Excelente, mi hermano Héctor. Espero que la esté pasando.
1: Hermanito Fernando.
0: Dígame.
1: Disculpando así, abusando de la confianza, pues, ajá, en Cristo, ¿está complaciendo o
0: sí,
1: no?
0: Sí, sí, ¿qué alabanza quiere, hermano?
1: Mire, hermano, yo le voy a hablar así directamente. Cuando yo escucho al hermano Eric, yo le mandé una alabanza por medio de un video.
0: Ajá.
1: Y él siempre me la pone, me complace con ella, que se pero llama
0: es que
1: Toneladas
0: no,
1: de Alabanza.
0: Es que hoy no está el hermano, hermano. Hoy no está el hermano Eric en cabina. Entonces
1: complácame, hermano, con lágrimas en el desierto.
0: Bueno, ahí le vamos a complacer con lágrimas
1: angustiado
0: en el desierto.
1: Angustiado me sentí en el proceso. Ahí está.
0: Está, hermano, excelente.
1: Angustiado, pero no derrotado.
0: Amén, ahorita se la vamos a complacer.
1: Fernando,
0: amén, amén, amén, saludos.
1: Un abrazo a la distancia, que Dios me lo guarde.
0: Amén, ahí cuando andes por el paterí que le voy a hacer una llamada.
1: Está bueno.
0: Dele, hermano.
1: Ahí estamos disponibles 24/7.
0: Excelente, mi hermano. Cuídese.
1: Bueno, hermano, corte ahí, hermano. Bendiciones.
0: Gloria a Dios. Dios bendiga a mi hermano Héctor, ¿verdad? Un siervo del Señor. Nos ha contado su proceso, que no le ha ido fácil a mi hermano, ¿verdad? Y mi hermano, pues, se enciende el fuego, el de Dios es lo único que lo tiene, el hermano, fuerte, ¿verdad? El amor de Jesús y el pueblo, ¿verdad? Que de una y de otra manera, ¿verdad? Le aman, le aprecian. Yo le tengo un gran cariño, hermano. Mi deseo algún día conocer a mi hermano Héctor allá en Paterique. Su servidor ha ido varias veces, ¿verdad? Pero ahorita no he podido ir, pero Dios me dé la oportunidad mediante pueda. Vamos a darle una llamadita para irle a una visitadita. Así que 95-59-88-88 es la línea que tenemos habilitado, hermano, para que usted pueda llamar y decir, hermano, yo quiero, hermano, saludar, así como mi hermano saludó a la iglesia Monte de Sión y a toda su congregación allá en Pespire, ¿verdad? Y la pastora, nuestra pastora Jenny Patricia Posada, ¿verdad? Saludamos a nuestro hermano Cristian, ¿verdad? Que él nos saludó a la pastora y a todos los hermanos, y pidió la alabanza del tren del evangelio, ¿verdad? Qué bueno, ¿verdad? Y gloria al Señor. Así que 95-59-88-88, usted nos puede llamar, hermanos, y no se quede con el deseo de saludar a su familia, ¿verdad? O enviar un mensajito escrito, hermanos, estamos para complacer. Dice, buenas tardes, me puede complacer con una alabanza, Lágrimas en el Desierto. Ahorita la vamos a poner complaciendo a mi hermano Héctor y complaciendo a mi hermana, no dice cómo se llama mi hermana, ¿verdad? Así que ahí mi hermana, ¿verdad? Complaciendo a mi hermano Héctor y a mi hermano, bueno, no tiene el nombre de la hermana que nos escribió ahorita, pero vamos a ir con esa alabanza para complacer. Mi hermana Yolanda pide esta alabanza y mi esposa ya se ha encariñado de esta alabanza. Ya mi esposa también le encanta esta alabanza, Lágrimas en el Desierto, hermano. Ya mi esposa hasta la canta, hermano. Nunca la habíamos escuchado a mi esposa de que se levante en la mañana. Lágrimas en el desierto. Y yo digo, hermana, ya está conectada. Ya me está levantando en la mañana. Así que lo vamos a ir con esta alabanza. Lágrimas en el desierto, hermano. Saludando a mi hermano Héctor también.
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3: Pues los estudios revelan que tiene algo grave. Si usted ve aquí, tiene un tumor en la mama derecha y ya parece que se ha ido a otro órgano como el pulmón. Y eso quiere decir que es un estadio avanzado. Casi nadie se puede salvar de esto. Aquí, solo un milagro de Dios, porque humanamente los médicos no podemos hacer mucho por usted. Y la verdad, lo siento mucho, pero hay que confiar en Dios, porque Él tiene la última palabra. Recuerden que la voluntad de Él es buena, agradable y perfecta siempre.
4: No, doctor.

0: Gloria al Padre. Hemos escuchado esa hermosa alabanza, ¿verdad? Quiero enviarle un saludo a mi hermana, ¿verdad? Emilia, que pidió la alabanza Lágrimas en el Desierto, ¿verdad? Un saludo muy especial. Mi hermana Adela también nos llamó y compartiendo el testimonio de que su hija, ¿verdad?, ha estado enferma, pero que los jóvenes el día de ayer oraron por ella y que ha amanecido un poquito mejor. Así, un saludo a mi hermana Adela, a nuestro hermano, ¿verdad? Todos ahí en el tablón, allá por la zona de Danlí, hermanos, a todo el pastor, ¿verdad? También saludamos al pastor. Nuestra hermana Yolanda también está en sintonía el programa. Ya me extrañaba que mi hermana no nos llamara, ¿verdad? Dice, vamos a escuchar qué dice nuestra hermana, ¿verdad?
1: Buen día, Pastor Fernando. Aquí lo estoy escuchando, Pastor. Dios me lo bendiga y me lo guarde. Gracias por la alabanza, que me gusta muchísimo, Lágrimas en el Desierto. Que Dios lo bendiga a usted y a su amada esposa, Pastor.
0: Ahí está nuestra hermana Yolanda, ¿verdad? Que también le tenemos un gran cariño, ¿verdad? No, Dios nos la ha dejado de la mano. El amor del Señor la ha consolado, a pesar de que ella, ¿verdad?, ha pasado procesos duros, como dice, Lágrimas en el Desierto. Así que a nuestro hermano Héctor le complacimos también. Así que 95-59-88-88, hermanos, hemos predicado la palabra bajo el tema, hermanos, el llamado de Gedeón. ¿Cómo Dios procesó el camino de Gedeón y cuáles fueron los obstáculos que había en su corazón y qué le pidió Dios a él? Era nada más que saque su ofrenda y la ponga delante de ti. Y él respondió: yo esperaré hasta que tú vuelvas. Dios siempre nos está esperando, hermano. Dios está esperando de nosotros. Dios espera de ti. Dios espera, hermanos, con paciencia, ¿verdad?, el tiempo de nuestro reconcilio, de nuestro encuentro con el Señor. Tenemos una llamada aquí. Vamos a aprovechar. Bendiciones.
2: Aló, buenas tardes. Dios le bendiga.
0: Buenas tardes, bendiciones.
2: Me llamo de aquí, de Jamastrán.
0: Jamastrán.
2: Sí, es un placer escucharle, hermano.
0: ¿Con quién tengo el gusto, hermano?
2: Con Rigoberto Ponce.
0: ¿Gilberto?
2: Sí, con Rigoberto Ponce.
0: Gilberto.
2: Me escucha, hermano.
0: Gilberto.
2: Rigoberto Ponce.
0: Ponce.
2: Sí.
0: Díganos, hermano Gilberto.
2: Hermano, es una gran bendición escucharle.
0: Gracias, hermano, gracias. Saludamos ahí desde allá, Jamastrán. ¿Se oye clarito el programa, hermano?
2: Sí, clarito, aquí está, hermano, al 100%. Está buena la señal, gracias.
0: Qué
2: al Señor.
0: Bueno, hermano, qué lindo. ¿Qué parte, sí, de hermano, ahí de Jamastrán es usted, hermano?
2: De aquí, de Lograr, Jamastrán.
0: Ay, ya, qué bueno. ¿Qué iglesia se congrega?
2: En la Iglesia Príncipe de Paz.
0: La Iglesia Príncipe de Paz. ¿Nombre de su pastor?
2: Hermano, Sebastián Castellano.
0: Sebastián
2: Castellano.
0: Sebastián Castellano.
2: Castellano,
0: Príncipe de Paz. La Iglesia de Jamastrán.
2: Sí, del Obraje.
0: Ahí está. ¿El hogar, va?
2: Sí, el Obraje.
0: Andar.
2: Sí, hermano.
0: Qué bueno. Ahí está, ahí lo anotamos.
2: Fue bonita la alabanza, hermano.
0: ¿Le gusta esa alabanza a usted, hermano?
2: ¿Perdón?
0: ¿Le gusta esa alabanza?
2: Sí, hermano, es que el aire más desierto. Ahí hay un mensaje clarito, hermano, para hacer. Un verdadero cristiano tiene que pasar por el desierto, hermano.
0: Sí, alma. Para ser procesado, ¿verdad?, hermano.
2: ¿Perdón?
0: Para ser procesado, le digo.
2: Para ser procesado, hay que ser un buen cristiano. Para un
0: y una vez que procesado. Y una vez que somos procesados, brillar como el oro, hermana.
2: Ay, sí, brilla, que tenemos que salir como el oro fino, hermano. Si no, no vemos nada.
0: Amén.
2: Y hermano, viera que yo ya rato lo intentaba, pero no le podía... no estoy marcando bien el número. Ahorita lo logré. Sí. Vale que usted tiene una paciencia grande, usted va a repetir y qué bueno, gracias al Señor.
0: Sí, yo lo repito, porque hay gente que lo está notando y a veces tiene ese tiempito de... Bueno, lo vuelve a decir, ahí va notando despacito.
2: Sí, hermano.
0: Y dígale que se lo guarden, sí, ahí, su familia.
2: Sí, hermano, aquí lo guardo. Yo me siento bendecido, va, porque...
0: Amén, hermano.
2: Una cosa mejor, hermano, estar en el camino del Señor. Aquí no hay otra cosa mejor que estar en el Señor.
0: En el amor de Cristo. Es que, mire, hermano, si usted compara lo que uno vivió antes a lo que uno vive ahora, jamás. Antes no era dolor, llanto, lástima. Ahora vivimos con las mismas pruebas, pero ya en los brazos del Maestro.
2: Es correcto, André, hermano, hay que prepararlo porque la venida de Cristo se acerca, hermano.
0: Sí, es cierto, hermano, es cierto. Sí, Cristo se acerca. Cada movimiento que haya a nivel mundial, esas son señales de que la venida de Cristo se acerca cada día, ¿no?
2: Lo dicho el Señor en el libro de San Mateo 24 en delante, 25 capítulos, todos los capítulos ahí.
0: Ajá, sí. Ahí lo dice. Habla, ¿verdad?
2: Sí.
0: Y usted ya está en el tren del Evangelio, hermano.
2: Hermano, gracias al Señor, estamos ahí.
0: Ay, no se me vaya a bajar de ese tren, hermano.
2: No, es más para arriba y más para arriba.
0: Sí, y dice que... El tren del Evangelio se va, dice.
2: Se va. ¿Y no volverá?
0: No, ya no, hermano. Allá, dije la Biblia, allá no va a haber tristeza y allá no va a haber dolor, dice.
2: Amén, hermano.
0: Allá vamos a estar en la eternidad. Qué lindo es el Señor, ¿verdad, hermano?
2: Es lindo, hermano, pero es de valiente. Cuesta,
0: es de valiente.
2: Hermano, hay que guerrear con tal enemigo.
0: Usted dijo la palabra correcta. Este es de valiente.
2: Es de valiente, como le dijo el Señor a José. Mira que te mando que te esfuerces, estás valiente, no temas ni nada, porque yo se va a estar contigo.
0: Aleluya, hermano. Qué bueno, hermano. Así que saludamos a la iglesia Príncipe de Paz, allá en Jamastrán, hermano, y al pastor Sebastián, ¿verdad? Castellano.
2: Sí, hermano, me alegro, hermano.
0: Y a toda la congregación.
2: Sí, estoy escuchando alabanza, hermano.
0: ¿Qué alabanza quiere, hermano?
2: Quiero volar. Sí, quiero volar. No me recuerdo quién la canta, sí, hermano. Quiero volar, Señor.
0: Quiero volar,
2: estar contigo.
0: Ay, quiero volar. ¿Será de los hermanos Renato Sánchez?
2: Yo no sé.
0: ¿Será?
2: Quiero volar.
0: Quiero volar, contigo. Volar contigo.
2: Exacto, hermano.
0: Sí, hermano. Yo creo que es de Renato Sánchez, hermano, pero hay que buscarle el nombre a alabanza.
2: Sí, es que me escape, hermano. Yo,
0: hay que ver cómo se llama alabanza de Renato Sánchez.
2: Sí.
0: Ser de los escogidos, yo creo que se llama alabanza. Ser de los escogidos, yo creo que se llama de Renato Sánchez. Vamos a ver, oye. Ser de los escogidos de Renato Sánchez.
2: Yo creo que sí, hermano, me alegro escucharle, hermano.
0: Amén, hermano. Bendiciones, mi hermano.
2: Aquí estoy escuchándole, hermano.
0: Amén, hermano Gilberto.
2: Para todos los hermanos que van a llamar.
0: Amén.
2: Una gran bendición, hermano.
0: Gracias, hermano, y aquí estamos en total sintonía.
2: Bendiciones, Dios me lo cuide a usted y a los demás hermanos de la emisora y de su más familia en carne y espiritual. Y Dios que los cuide a los hermanos de la iglesia en este valle.
0: Amén.
2: Y a la coronada carrera, hermano.
0: Salude ahí a toda su congregación, hermano, ahí a la congregación.
2: Amén, que... hermano. Dios me le bendiga, Dios me le guarde.
0: Amén. Saludamos a mi hermano, ¿verdad? Hasta Jamastrán, ¿verdad? El siervo del Señor en la iglesia Príncipe de Paz, donde se pastorea el pastor, ¿verdad? Sebastián, ¿verdad? Castellano. Así que enviamos un abrazo, un saludo a su congregación, hermanos. Y nos gozamos, yo siempre repito el número, hermanos, 95-59-88-88, ese es el número de la cabina de radio, usted me llama, me escribe por medio de un WhatsApp, y eso es la bendición de Dios. Pues hola, buenas tardes, pastor, lo escucho desde aquí el Carrizo, me llamo, dice Diego Palma, una alabanza como pluma al viento. Vamos a buscar las alabanzas, pluma al viento, ¿verdad? Vamos a ver una llamada más, vamos a ver, escuchar aquí otra llamada más. ¡Bendiciones! ¡Aló! ¡Aló, bendiciones! Se cortó la llamada del hermano, ¿verdad? Así que nos gozamos en el Señor, hermanos, hemos tenido la audiencia. Se están incorporando una nueva familia, hermano. Qué lindo, hermano, ver el pueblo cómo se despierta, hermano, y pueda reconocer la presencia de Dios. Yo siento una presencia bonita aquí en la cabina, hermano. Yo sí creo como que Dios nos está visitando hoy, hermano. Dios nos está visitando. Así que saludamos a mis hermanos, ¿verdad?, que han estado en la programación de Restaurados por su Gracia, y es una enorme bendición, ¿verdad? Así que hemos tratado de complacer casi a todos los hermanos, a lo que hemos podido, hermano, ¿verdad? Y queremos en esta preciosa hora, quiero saludar la vida de mi mamá, Irma de Jesús Rodríguez, que ella siempre está escuchando el programa. Vamos a ver esta llamada aquí. Bendiciones. Se volvió a cortar la llamada, ¿verdad? O sea que el 9559-8888 es la línea que tenemos habilitado, hermanos. Tenemos, ¿verdad?, varios hermanos. Así que saludamos a nuestra hermana Katy Murillo, a nuestro hermano, ¿verdad?, nuestro hermano Eri, su esposo, la familia, ¿verdad?, nuestra hermana Vero, nuestra hermana Abby, a nuestra hermana Giselda, a nuestro hermano Denis, a nuestra hermana... A nuestros hermanos también que están ahí en total sintonía. Así que 9559-8888 es la línea que tenemos habilitado, hermanos, para que usted pueda, ¿verdad?, estar en su programación Restaurados por su Gracia. ¿Verdad? Hoy el Señor nos ha dado la oportunidad de haber predicado la poderosa palabra de Cristo. La palabra de Dios trae medicina. La palabra de Dios nos trae esperanza, y me gusta esta palabra cuando le dice el Señor, yo esperaré hasta que tú vuelvas, ¿verdad? Esa es la bendición de Dios. Dios nos está esperando para que nosotros volvamos a los pies del Señor y nos pongamos a cuentas con el Señor. Quiero aprovechar también a saludar a nuestro hermano Rolando Godoy, ¿verdad? De una manera especial, mi hermano Rolando Godoy, a su esposa, a nuestra hermana, ¿verdad? Y a su esposo, ¿verdad? Que son unos siervos del Señor, ahí a la colonia Kedinidis. Ahí encuentra nuestro hermano Rolando Godoy, ¿verdad? Y a su amada esposa. Saludos ahí a la distancia, esperando que el Señor derrame bastantes abundaciones en su vida. Y que Dios en la vida de mi hermano Rolando pues sea de mucha bendición. Saludo también al pastor Walter Díaz, que anda predicando la palabra de Dios en El Salvador. Saludamos al siervo del Señor justamente con la familia, ¿verdad? Pastor Walter Díaz del Ministerio Maranata Profético, ¿verdad? Así que saludamos al siervo del Señor. Aquí nos están escribiendo. Dice, hola, buenas tardes, pastor, yo le escucho. Aquí y dice el hermano, ¿cómo? La alabanza no la tenemos, la del hermano, ¿verdad? La alabanza que pidió el hermano, que nos está pidiendo, no la tenemos. Así que con gusto le complaceríamos, pero no la tenemos, la alabanza. Así que 95-59-88-88 es la línea que tenemos habilitado, hermanos, para complacer a todos en la programación de Cadena Radial San Mercado. Hoy, restaurados por su gracia, hermano. Es de mucha bendición hoy para el pueblo de Dios. Vamos a recibir esta llamada. Bendiciones, bendiciones. Aló, bendiciones. Aló, bendiciones, saludos. Bendiciones. Aló. No tenemos, ¿verdad?, el audio de la hermana. Así que no podemos enlazarlos con mi hermana, ¿verdad?, o con mi hermano, ¿verdad? Así que tiene problemas con el teléfono de audio, el hermano. Gloria al Señor. Así que 95-59-88-88 es la línea que estamos aquí en cabina. 95-59-88-88. Damos gloria al Señor por la oportunidad que nos da el Señor cada día. Cada momento que pasa cada día, hermano, cada día nos tenemos que estar enamorando del Señor Jesús en nuestras batallas, en nuestras pruebas, en nuestras dificultades, ¿verdad? Y eso, hermano, es bueno, ¿verdad? Y nos da la oportunidad. Vamos a esperar esta llamada aquí, vamos a escuchar aquí esta llamada. Bendiciones.
2: Bendiciones, hermano. Dios lo bendiga.
0: Amén, amén. Bendiciones, siervo del Señor. ¿Con quién tengo el gusto?
2: Con Edmundo Martín.
0: ¿Cómo se llama?
2: Hola.
0: Sí, dígame.
2: No, pues aquí es que lo estamos escuchando a usted.
0: ¿Cómo es que se llama? Disculpe, no le escuché muy bien.
2: Reinaldo Martínez.
0: Reinaldo Martínez.
2: Sí, y hace como 15 días pedí una petición para que oraran por mí, porque me quiero casar, le quiero servir a mi padre, y yo no quiero hacer un casamiento con nada de corbata ni de traje. Lo que quiero es servirle a él y que mi padre me ayude. Sí.
0: Oración para el para su boda.
2: Exacto, sí.
0: Boda.
2: Oren por la vida mía para que no se realice, porque la venida del Señor, yo no soy no soy nada, porque perfecto es mi padre, pero la venida del Señor no pienso que falta bastante.
0: Amén, hermano. Sí, vamos a orar, hermano Reinaldo, para que Dios le dé la oportunidad de arreglar sus cuentas con el Señor a través de esta boda, ¿verdad?
2: Sí. No estoy complaciendo ahorita.
0: ¿Qué alabanza quería, hermano? Ya estamos... Ahí va a quedar programada, ¿verdad? Para la parte de la tarde. Díganos, ¿qué alabanza quiere?
2: Sí. La vida que me gusta son los cantos de adoración.
0: Adoración, ahí le vamos a complacer una entonces.
2: Como por ejemplo, si tuvieras esta aquí, hay situaciones difíciles de entender cuando no tienes a dónde ir, ¿qué hacer?
0: Hermana Reina, ¿va?
2: Sí,

0: Amén, hermano. Ahí va a estar sonando esa alabanza, hermano.
1: Gloria a Dios.
0: Bueno, gloria al Señor, ¿verdad?
1: Sigamos adelante, por favor.
0: Amén, sigamos adelante, amén. Aló, bendiciones.
2: Aló,
0: aló. Aló, bendiciones. Bájale. Bájale un poquito.
2: Hablo por primera vez, hablo de aquí de Nacaome Valle, Vilma Rosa García.
0: Nacao.
2: Que por favor ore por mí, por la salud.
0: ¿Cómo se llama su nombre, hermana?
2: Vilma Rosa García.
0: Vilma Rosa García.
2: Sí.
0: Es que la estamos anotando, hermana, porque usted ya se la vamos a incluir aquí en la familia de Cadena de Alza anotando. Usted me está diciendo que está llamando por primera vez. Le damos la bienvenida, ¿verdad? Me está pidiendo...
2: Gracias. Yo paso con mis alabanzas ahí debajo de un palito de mango, porque como soy diabética, tengo muchas enfermedades de base.
0: Ah, ya. Oración pide por su salud, ¿verdad, hermana?
2: Sí, sí.
0: Salud. Ahí está, Vilma Rosa García.
2: Sí.
0: Excelente,
2: sí,
0: mi hermana.
2: Gracias.
0: No, no
2: hay problema. Siga adelante para que nosotros sigamos también por medio de ustedes que están predicando allí.
0: Gracias, hermano, gracias.
2: Vaya, gracias.
0: Bueno, saludamos a mi hermana Vilma, ¿verdad? Aló, bendiciones. Bendiciones, ¿con quién tengo el gusto?
1: Bucarrilla de Talanga.
0: ¿Cómo se llama?
1: Saúl García.
0: Raúl.
1: Saúl.
0: Saúl.
1: Saúl.
0: Saúl García de Talanga.
1: Ah. ¿Una alabanza, hermano?
0: Ajá. Díganos qué alabanza, hermano.
1: El fornalero.
0: El fornalero. Ahí la va a quedar programada, hermano, y parte de la tarde va a estar sonando, ¿verdad? Fornalero.
1: Bien, hermano.
0: Amén. Bendiciones allá a la zona de Talanga, ¿verdad? Bendiciones. Amén. Gloria al Señor, hermanos. Hemos estado casi bendecidos, ¿verdad? Con la programación, con los siervos del Señor. Le damos la bienvenida, ¿verdad? A nuestra hermana Vilma Rosa García, ¿verdad? Está en Nacaome Valle. En medio de sus pruebas, de dificultades, le damos la familia aquí a la familia de... la mil de aquí de Cadena Real Samaritano. Así que nos gozamos en el Señor. Vamos a orar por algunos hermanos que nos pidieron oración. Padre, en el nombre de Cristo Jesús, te pedimos, Padre, por la vida de mi hermana Cristina, Señor, Padre, para que tú puedas tocar esas rodillas, mi Dios hermano. Te pido en el nombre de Cristo Jesús, derrámate, ponga un bálsamo, Señor, en la vida de tu hija, Padre amado. Te pedimos en el nombre de Cristo Jesús para que tú, Padre, tomes control de la vida de estas rodillas de mi hermana, Señor. Padre, que sane, que limpies, Padre, que tú son tus hijos, Señor, los que te piden oración, Señor amado. Y declaro en el nombre de Cristo Jesús, por mi hermana Adela, Padre, que pidió oración, mi Dios eterno. Te pido en el nombre de Cristo Jesús, por la vida de mi hermana, Señor. Y que seas tú derramando en la vida de mi hermana Adela y en la vida de sus hijos, Padre, te pido en el nombre de Cristo Jesús, Padre, por la vida de mi hermana Vilma Rosa García, Señor amado. También en el nombre de Cristo Jesús, por mi hermano Reinaldo, Señor amado, porque tú le proveas, Señor, esa boda y que él pueda servirte, mi Dios amado. Bendice a mis hermanos, Padre, que han estado en total sintonía de la programación. Hemos visto, Señor, Padre, cómo tú los bendices a tus hijos, Padre, y que han hecho posible la programación. Bendigo la vida de mi hermano Marvin Contreras, también a su familia, a mi hermana Adela, a mi hermana Yolanda, mi hermano Héctor, allá en Lepaterique, Señor, lo bendecimos. Bendigo, Señor, a mi hermana también, que ha estado también escribiendo, nuestra hermana Emilia, Señor amado, mi hermano Marvin Contreras, Señor, a nuestra hermana Yolani, Padre, nuestra hermana Cristina Amador, nuestra hermana Lilian Poveda, Señor, hermana Eda, Padre amado, que han estado aquí, Señor, en la programación de Cadena Real Samaritano. Gracias, Padre, hasta el día de hoy tú nos has bendecido, Señor. Bendigo a mi familia, bendigo a mi hijo, bendigo a mi hija, bendigo a mi esposa, Señor, bendigo a mi mamá, Bendigo a todos los que están, Padre, aquí en Cadena Real Samaritano, Señor, los que están laborando, los que hacen posible, Señor, esta señal. Bendigo a mis hermanos, Padre, a todo el pueblo de Dios, mi hermana Adela, a todos tus siervos, mi hermana Dora y Barahona, Señor, que de una y otra manera haya estado sierva del Señor, siervos del Señor, y a todos los hermanos, Señor, de Cadena Real Samaritano, los bendecimos, Señor, que Jehová me los bendiga y que Jehová los guarde. Haga Jehová resplandecer su rostro y pongan ustedes paz, que la sangre de Cristo me los cubra y el ángel de Jehová acampa alrededor de los que le temen y él los defiende. En el nombre de Cristo Jesús, bendiciones, hermano, bendiciones.

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8: Son las 4:01.
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11: Hable don Pablo con Lea su Biblia, el programa 1955 de Levítico. Y para entenderlo bien y para entender la ley, escucha. Jehová habló a Moisés en el monte de Sinaí diciendo, habla a los hijos de Israel, escucha, habla a los hijos de Israel. Debo repetir donde puedo oírme. Habla a los hijos de Israel. Ahora, pasemos a Levítico, capítulo 26. No haréis para vosotros ídolos, ni escultura, ni os levantaréis estatua, ni pondréis en vuestra tierra piedra pintada para inclinaros a ella, porque yo soy Jehová vuestro Dios. Va a notar, hay ciertas reglas que va a seguir, y si ellos observaron tales reglas, quedaron en la tierra de Canaán con ciertas promesas. Pero hay que notar aquí que algo de esto son para todos. Guardar mis días de reposo y tener en reverencia mi santuario, yo, Jehová, tener en reverencia mi santuario. ¿Qué es esto, doctor Pablo? El santuario es un lugar de adorar a Jehová. Ahora escucha. Si anduvieres en mis decretos, y guardaréis mis mandamientos, y los pusieres por obra, yo daré vuestra lluvia en su tiempo, y la tierra rendirá sus productos, y el árbol del campo dará su fruto. Vuestra trilla alcanzará a la vendimia, y la vendimia alcanzará a la sementera, y comeréis vuestro pan hasta saciaros, y habitaréis seguros en vuestra tierra. Y yo daré paz en la tierra, y dormiréis, y no habrá quien os espante. Y haré quitar de vuestra tierra las malas bestias, y la espada no pasará por vuestro país. Jehová Dios hablando directamente a Israel. ¿Cuántas de estas cosas podemos clamar para nosotros? Bueno, es otra pregunta. Pero seguimos leyendo aquí en versículo 7. Perseguiréis a vuestros enemigos y caerán a espada delante de vosotros. Porque yo me volveré a vosotros y os haré crecer y os multiplicaré y afirmaré mi pacto con vosotros. ¿Se nota? Es pacto con Israel. Habla de un descanso. Habla también de ídolos. Si es malo que Israel adorara ídolos, seguramente es malo para cualquier persona. Pero las recompensas aquí son especialmente para Israel. Ahora escucha, promesa para Israel. 5 de vosotros perseguirán a 100, y 100 de vosotros perseguirán a 10,000, y vuestros enemigos caerán a filo de espada delante de vosotros. Este mariente, esta ley, este pacto no ha sido anulado y sigue en vigencia. Pero la palabra aquí es ¿cuándo? ¿Cuándo ellos cumplieron tales requisitos, tales reglas? ¿Cuando no lo hicieron y siguieron ídolos? No, así no fue. Más bien, niños reinaron sobre ellos. Como reyes lo añejo de mucho tiempo, y pondréis fuera la añejo para guardar lo nuevo, y pondré mi morada en medio de vosotros, y mi alma no os abominará, y andaré entre vosotros, y yo seré vuestro Dios, y vosotros seréis mi pueblo. Yo, Jehová, vuestro Dios, que os saqué de la tierra de Egipto, para que no fuese sus siervos, y rompí las conyudas de vuestro yugo, y os he hecho andar con el rostro erguido. Estas son las bendiciones. Pero ahora hay otro lado de la página aquí. Consecuencias de la desobediencia. Pero si no me oyeres, ni hicieres todos estos mis mandamientos, ¿cuáles son? Habla de la idolatría y otras reglas. Si no me oyeres, ni hicieres todos estos mis mandamientos, y si desdañares mis decretos, y vuestra alma menospreciare mis estatutos, no ejecutando todos mis mandamientos, e invalidando mi pacto, yo también haré con vosotros esto. Enviaré sobre vosotros terror. ¿Recuerda? La promesa era que nadie que podían dormir y nadie les espantaba. Dice, enviaré sobre vosotros terror, extenuación y calentura que consuman los ojos, atormentan el alma y sembraréis en vano vuestra semilla, porque vuestros enemigos la comerán. Pondré mi rostro contra vosotros, y seréis heridos delante de vuestros enemigos, y los que os aborrecen se enseñorearán de vosotros, y huiréis sin que haya quien os persiga. ¿Cómo es la historia de Israel, estimariente? Cuando ellos cumplieron tales cosas, hicieron un país grande. Cuando olvidaron a Jehová, los enemigos les vencieron, hasta que 6 millones de israelitas fueron asesinados por el dictador Hitler. ¿Por qué, doctor Pablo, esto? Recuerda que dijeron cuando estaban juzgando a Jesús, crucifícale y que su sangre sea sobre nosotros. Hablaron ellos para Israel. Yo sé que muchos se convirtieron a Jesucristo y todos los que corren a los pies de Jesús son salvos, eso sí. Pero el país ha sido castigado. Y hasta en los 1946 empezó de ser un país de nuevo después de tantos siglos. Seguimos leyendo. Pondré mi rostro contra vosotros y seréis heridos delante de vuestros enemigos y los que os aborrecen se enseñarán de vosotros y veréis sin que haya quien os persigue. Y si aún con estas cosas no me oyeréis, yo volveré a castigaros 7 veces más por vuestros pecados. 7 veces más. Esto habla de 7 años. Y quebrantaré la soberbia de vuestro orgullo y haré vuestro cielo como hierro y vuestra tierra como bronce. Vuestra fuerza se consumirá en vano, porque vuestra tierra no dará su producto, y los árboles de la tierra no darán su fruto. Si estuvieres conmigo en oposición y no me quisieres oír, yo añadiré sobre vosotros 7 veces más plagas según vuestros pecados. Son horribles los castigos de Jehová para Israel cuando no le obedecen. Enviaré también contra vosotros bestias fieras que os arrebatan vuestros hijos y destruyen vuestro ganado y os reduzcan en número y vuestros caminos sean desiertos. Y si con estas cosas no fueres corregidos, sino anduvieres conmigo en oposición, yo también procederé en contra de vosotros y os heriré aún 7 veces por vuestros pecados. Habló otra vez de 7 veces. Traeré sobre vosotros espada vengadora en vindicación del pacto, y si buscaréis refugio en vuestras ciudades, yo enviaré pestilencia entre vosotros y seréis entregados en mano del enemigo. Cuando yo os quebrante el sustento del pan, cocerán 10 mujeres vuestro pan en un horno y os devolverán vuestro pan por peso y comeréis y no os saciaréis. ¿Un solo horno? Bueno, sea tan poquito que pueden hornearlo en solo uno. Y aun cuando lo comen, no les sacia. Si aun con esto no me oyeres, oye bien otra vez, sino que procederéis conmigo en oposición, yo procederé en contra de vosotros con ira. Y os castigaré aún 7 veces por vuestros pecados. Otra vez menciona 7 veces. Versículo 29. Y comeréis la carne de vuestros hijos, y comeréis la carne de vuestras hijas, comiendo sus propios niños. ¡Qué feo! Y comeréis la carne, destruiré vuestros lugares altos, y derribaré vuestras imágenes, y pondré vuestros cuerpos muertos sobre los cuerpos muertos de vuestros ídolos, y mi alma os abominará. Haré desiertas vuestras ciudades, y asolaré vuestros santuarios, y no oleré la fragancia de vuestro suave perfume, o sea, oraciones. Asolaré también la tierra, y se pasmarán por ello vuestros enemigos que en ella moren. Y a vosotros os esparciré entre las naciones y desenvainaré espada en pos de vosotros, y vuestra tierra estará asolada, y desiertas vuestras ciudades. Entonces la tierra gozará sus días de reposo. Todos los días que esté asolado, mientras vosotros estéis en la tierra de vuestros enemigos, la tierra descansará entonces y gozará sus días de reposo. Todo el tiempo que esté asolado descansará, por lo que no reposó en los días de reposo cuando habitabais en ella. Y los que queden de vosotros, infundiré en sus corazones tal cobardía en la tierra de sus enemigos, que el sonido de una hoja que se mueva los perseguirá, y huirán como ante la espada, y caerán sin que nadie los persigue. Estimariente, me parece que debemos tomar cuenta que Dios odia idolatría y honra a los que le buscan y le confían. Ahora, si no le conoce, acércale en el nombre de Jesucristo. Así puede hallarle. Así puede conseguir el perdón de sus pecados. Así puede conseguir la redención y salvación de su alma. Así puede recibir la vida eterna.
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9: Cadena Radial Samaritano da la hora, 5 de la tarde. El problema con la sociedad moderna es que muy a menudo confundimos la responsabilidad con el carácter. El hombre mira la apariencia exterior, pero el Señor mira el corazón.
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11: La segunda fuente de los problemas en tu vida es el mundo. El mundo. El mundo que es parte de la naturaleza que está dentro de ti, como también está a tu alrededor. Quiere derribarte, y la principal forma con la que intenta derribarte es a través del ridículo y la falta de aprobación. Estamos desesperados por la aprobación de otras personas, por lo que reducimos nuestro estándar y cambiamos nuestras convicciones y nos rendimos y cedemos, simplemente porque queremos gustarle a alguien. Tú no necesitas la aprobación del mundo para ser feliz. Eres tan feliz como elijas serlo. No necesitas la aprobación del mundo, pero el mundo causa muchos problemas en tu vida. También, la tercer fuente de los problemas es, por supuesto, Satanás. El diablo es real. El diablo es el mal encarnado. Desde el momento en que te despiertas por la mañana, ya está planeando cómo desanimarte, derrotarte, crear dudas, depresión, desaliento, distracción, todas sus artimañas. Cuando te levantas por la mañana, si no te topas al diablo de frente, cuidado, a lo mejor viene por detrás de ti, él te odia. Dios tiene un buen plan para tu vida y el diablo tiene un mal plan para tu vida. Entonces, mi vieja naturaleza, el mundo, la carne, y yo y el diablo, todos estos factores trabajan en mi vida, pero de lo que quiero hablarles hoy es sobre la cuarta fuente del problema en tu vida. Sí, escuchaste bien, Dios. Algunos de los problemas, presiones y dificultades que experimentas en la vida en realidad provienen de Dios. Dios a veces sacude tu vida por muy buenas razones, y quiero hablar de esto en detalle, porque este es el factor inesperado. Pon toda la atención en lo que te voy a decir. En serio, no importa de dónde vienen tus problemas, pueden ser causados por el diablo, pueden ser causados por el mundo, pueden ser causados por ti. Dios puede provocarlos en tu vida. De verdad, no importa. Dios va a usar cada circunstancia para tu bien si confías en Él. Ya te imagino preguntando, Dios, ¿puedes usar para mi bien todas las cosas malas de mi vida, hasta mis propios pecados? Sí, hasta eso Dios puede usarlos para bien. Él puede convertir una crucifixión en una resurrección. Él puede sacar lo bueno de lo malo. Cualquiera puede sacar lo bueno de lo bueno, pero Dios puede cambiar las cosas malas por buenas si confías en Él. No importa cuál sea la fuente de tu desastre, eso que te causó tanto shock, perdí mi trabajo, no puedo casarme, quiero esto y no ha sucedido, tuve este sueño y los obstáculos me lo impiden. Independientemente de lo que te esté sacudiendo, Dios quiere usarlo para el bien. Así que la fuente no es tan importante como tu respuesta. Entonces aquí está el segundo paso basado en esto. Cada vez que el mundo, tu mundo, te sacude, número dos, busca formas en las que Dios pueda usarlas para el bien. Voy a buscar maneras, voy a buscar formas en que Dios pueda usarlo todo en mi vida para bien. Porque Él quiere usar todo, incluso las cosas malas en tu vida, quiere extraer el bien. Y si quieres tener éxito y prosperar, en vez de simplemente sobrevivir en una cultura hostil, deberás buscar formas en que Dios tome las cosas que sacuden tu vida y las pueda pasar por el bien. Jeremías 29:11 dice, «Porque yo sé muy bien los planes que tengo para ustedes, afirma el Señor». Planes de bienestar y no de calamidad, a fin de darles un fruto y una esperanza. El diablo tiene malos planes para tu vida y, por lo tanto, su agenda es el mal y la destrucción. Dios tiene planes. Sus planes son simplemente buenos, son para darte esperanza y darte un futuro. Ahora, me voy a adelantar un poco, pero esto lo veremos a detalle en las próximas semanas. En la vida de Daniel, Dios hizo 5 cosas con los problemas que tuvo que enfrentar. Y son las mismas 5 cosas que Dios quiere hacer en tu vida, independientemente de qué tipo de problema estés atravesando. Escúchame con atención. Esto es una especie de resumen de la vida de Daniel. Número 1. A veces Dios sacude las cosas. Estoy hablando de tu vida. A veces Dios sacude las cosas en mi vida para inspeccionarme, A lo que me refiero con esto es que Dios va a traer a mi vida un problema que va a revelar una motivación o una cuestión de mi carácter, o un pensamiento, o una emoción, o un motivo que está fuera de mi control. Lo examina y lo revisa y lo hace todo el tiempo.
10: El resto del mensaje de hoy lo escucharemos en tan solo unos momentos. 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
11: Alguien dijo que las personas son como las bolsitas de té. No sabes de qué están hechas hasta que las metes al agua caliente. Y Dios va a usar los problemas para inspeccionarte y mostrarte lo que está mal, lo que está fuera de control en tu vida. ¿Tienes miedo? Tienes una motivación equivocada. ¿Tienes valor? Tienes una percepción errónea. ¿Hay una mentira en la que crees? Dios usa los problemas para inspeccionarte. Ahora, por supuesto, Dios ya sabe lo que está pasando dentro de ti. Él no necesita ningún problema para decirte lo que hay en tu interior. Él te conoce mejor de lo que tú mismo te conoces. Cuando Dios permite un problema en tu vida, es porque quiere que sepas lo que no está funcionando. Y a veces, cuando las cosas están hechas un desastre, te sientes en crisis y todo tu mundo se está sacudiendo. Dios está diciendo, quiero que veas en qué quiero que trabajes en tu vida. Vamos a inspeccionar esto en tu vida. Me acuerdo que en el jardín del Edén, Adán y Eva pecaron. Y luego la Biblia dice que un día Dios venía caminando por el jardín del Edén, metafóricamente, y dijo, Adán, ¿dónde estás? Ahora, quiero contarles un pequeño secreto. Cada vez que Dios te hace una pregunta, Él ya conoce la respuesta. No es como si Dios no supiera dónde estaba Adán. Él sabía exactamente dónde estaba Adán y en cada segundo de su vida. Más bien, quería que Adán supiera dónde estaba Adán. Y Adán dijo, bueno, Dios, tuve miedo y me sentí culpable y me escondí. Y hemos tenido miedo y nos hemos sentido culpables y nos hemos escondido de Dios desde entonces. Cuando Dios te hace una pregunta, nunca es para su beneficio. Él ya sabe la respuesta. Te pregunta porque quiere que lo sepas y a veces Dios sacude las cosas para inspeccionarte. Jeremías 17:10 dice esto: pero yo, el Señor, investigo todos los corazones y examino las intenciones secretas. A todos les doy la debida recompensa según lo que merecen sus acciones. Nota que Dios va a examinar tus intenciones secretas. Escucha esto. Lo que haces no es tan importante como el por qué lo haces. En la vida, lo que haces no es tan importante para Dios como la razón por la cual lo haces. No es lo que haces, sino por qué lo haces. Hay muchas cosas que puedes hacer en la vida y Dios dice, está bien, adelante, hazlo, yo te creé, podrías hacer eso, o aquello, o eso, todo estaría bien conmigo, solo quiero saber por qué lo haces. Dios mira el corazón, Él mira las motivaciones y Dios nos inspecciona porque está mucho más interesado en tu integridad que en tu imagen. La imagen es lo que todos los demás pueden ver. La integridad es lo que eres en la oscuridad. La integridad es lo que eres cuando nadie escucha, nadie mira. Y Dios dice, quiero ponerte a prueba para que puedas ver tu propio corazón. ¿Alguna vez has pensado en por qué los israelitas tardaron 40 años en cruzar el desierto desde Egipto hasta Israel? Pudieron haber cruzado el desierto de Sinaí en un par de meses. Así de fácil. Les tomó 40 años. ¿Es en serio? ¿Por qué tardaron 40 años en llegar de Egipto a Israel? La Biblia dice que mientras estaban en el desierto, Dios siguió probándolos para mostrarles que su fe era insuficiente y que no estaban listos para ir a la tierra prometida. La Biblia dice que durante esos 40 años, Dios les hizo 7 pruebas. 7. Y cada vez que fallaba, Dios decía, ok, está bien, otra vueltita al desierto. Y ellos, o algunos de ellos, murieron en el desierto. Pasaron toda su vida ahí. No pasaron la prueba. De Deuteronomio, en el capítulo 8, versículo 2, dice esto. Recuerda que durante 40 años el Señor tu Dios te llevó por todo el camino del desierto y te humilló y te puso a prueba para conocer lo que había en tu corazón y ver si cumplías o no sus mandamientos. ¡Caray! Cuando Dios te lleva a través de un desierto, lo hace por la misma razón. Cuando estás en el desierto de la vida, ¿cuál es el desierto de la vida? Es cuando no puedes sentir a Dios en absoluto. Es cuando estás en ese periodo seco de la vida. No tienes ninguna emoción, no te sientes cerca de Dios y Dios simplemente dice, voy a quitarte tus emociones y voy a ver si confías en mí o confías más en tu emoción. No vives por fe hasta que no tienes ningún sentimiento. Y así, a veces Dios quita todos tus sentimientos y quiere saber si simplemente vas a hacer lo correcto, aunque no lo sientas, nada más por el hecho de que es correcto. Esto se llama prueba. Esto es una prueba. ¿Confías de verdad en mí? Dios te está probando. Lo que importa en tu madurez espiritual, lo que importa no es qué tan alto brincas en un concierto de adoración. La prueba es qué tan recto caminas cuando no sientes a Dios durante el resto de la semana. No tengo emociones. Estoy en el desierto. Estoy en un periodo seco. Estoy en el desierto. ¿Confías de verdad en mí? ¿Me vas a obedecer? Mira, lo que Dios está diciendo es que los problemas que vienen a tu vida son una herramienta para medirte y tus reacciones a la dificultad en realidad miden tu fe y un montón de cosas. Tus reacciones ante la dificultad miden tu fe, miden tu compromiso, miden tu madurez, miden tu inseguridad. La Biblia a menudo compara los problemas con un fuego purificador. No sé si sabes cómo sacan las impurezas del oro y de la plata. Los ponen en una tina, lo calientan todo y queman las impurezas. Cuando atraviesas el fuego y cuando sufres, Dios está quemando las impurezas en tu vida. Y Dios te está probando. ¿Y qué está probando? Bueno, está probando a ver si de verdad crees lo que dices creer. Tú dices, bueno, Dios es el primero en mi vida. Pero cuando estás pasando por el fuego, ¿lo haces a un lado? Cuando no te conviene y no es popular, eres de los que bajan sus estándares porque quieres ser popular y quieres recibir la aprobación de la gente en el trabajo o en la escuela. Dices, estoy totalmente comprometido contigo, Dios. Pero cuando la presión aumenta, eres de los que te rindes y te vas. Entonces, si tienes papel y pluma contigo, escribe unas preguntas. Voy a hacerte una pregunta sobre cada uno de estos puntos. Aquí está la pregunta que tienes que hacer cuando Dios usa los problemas para inspeccionarme. ¿qué revela este problema sobre mí? Cuando toda tu vida está sacudida, estás en un terreno inestable, los cimientos son inestables, ¿qué revela este problema sobre mí? Dios está inspeccionando. Número dos, aquí hay otra razón. A veces, Dios sacude las cosas en tu vida no para inspeccionarte, sino para corregirte. Dios quiere corregirme. Esto es exactamente lo que sucedió en la nación de Israel hace 2500 años. Como te dije, había caído en una profunda idolatría y Dios dijo, ¡ay, hijos, los voy a curar de esta adicción! ¡Me voy a deshacer de sus ídolos! ¡Solo hay un Dios verdadero y no quiero que adoren a otros dioses! Y entonces Dios permitió que se los llevaran a un país extranjero durante 70 años. ¡Al 25% de la población del país! Cuando volvieron, 70 años después, habían sanado. Me refiero a que ellos, o sea, el pueblo de Israel, nunca más volvió a la idolatría. De hecho, más adelante les voy a contar las 7 cosas que cambiaron en la nación de Israel después de pasar por ese periodo de cautiverio durante 70 años, y todas fueron buenas. Aquí hay un versículo muy importante. Hebreos capítulo 12, versículo del 8 al 11. Si Dios no los disciplina a ustedes como lo hace con todos sus hijos, quiere decir que ustedes no son verdaderamente sus hijos, sino ilegítimos. ¡Wow! Entonces, si pecas y no recibes disciplina, ponte a dudar. ¿Soy parte de la familia de Dios? Dios corrige a sus hijos, y si Él no te corrige, entonces realmente no le perteneces. Dios nos corrige por nuestro propio bien, porque quiere que seamos santos, como Él es santo. Claro, ser corregido nunca es divertido. ¿Cuántos de ustedes están de acuerdo con esa parte de la Biblia? Sí, ser corregido nunca es divertido. De hecho, en este momento siempre es doloroso. Pero si aprendemos a obedecer en la corrección, vamos a aprender a hacer lo correcto y vamos a vivir en paz. Tú mismo te darás cuenta que, en la última instancia, es para tu bien, para que puedas vivir en paz. Me refiero a esto. ¿La corrección que recibiste al crecer te trajo beneficios? Por supuesto que sí. Así es como aprendiste a caminar, hablar, comer, bañarte, leer, escribir y todo lo que aprendiste. Aprendiste porque a alguien le importaba lo suficiente como para corregirte. Un padre que no corrige a sus hijos no ama a sus hijos. Si no los corrige, no los ama. La corrección es una prueba de que soy parte de la familia de Dios. Ahora, ¿cuántos de ustedes que son padres preferirían no corregir a sus hijos? Yo estaría bien. Prefiero no hacerlo. No es divertido. No solo no es divertido para los niños, no es divertido para los padres. Si te gusta corregir, tienes un problema masoquista, mi amigo, ¿o no? ¿Cuántos de ustedes, aunque no les gusta corregir a sus hijos y quisieran dejarlo de hacer, que se salgan con la suya, aún así los corrigen? Sí, todos lo haríamos. Yo sé que lo harían. Porque a veces el único momento para aprender es mediante el dolor. A veces la única forma de aprender es a través del dolor. Quisiera que leamos el siguiente verso del capítulo 12 de Hebreos. Es un versículo extremadamente importante para tu vida. Cuando Dios pronunció los 10 mandamientos y Moisés los grabó en las tablas de piedra allá arriba en el monte Sinaí. Cuando habló, la Biblia dice que hablaba tan fuerte que aún estando arriba en las montañas, la gente del valle podía oírlo. Hebreos 12 dice esto: cuando Dios habló desde el monte Sinaí, su voz hizo temblar la tierra. Pero ahora dice, Dios dice, una vez más haré temblar no solo la tierra, sino también los cielos. ¿Qué significa esto? Bueno, con esto quiere decir que va a cimbrar las estructuras de tu vida para que solo queden las cosas inquebrantables. ¿De acuerdo? A veces vas a pasar por el fuego, vas a pasar por un problema, vas a pasar por una dificultad y tu vida se va a convulsionar. Es como cuando ciernes harina. Y lo que Dios hace aquí es que Él dice, me voy a deshacer de todas las cosas temporales en tu vida, todas las cosas hechas por el humano en tu vida, y solo voy a dejar en ti las cosas que van a ser eternas. Es la razón por la cual estás pasando por ese problema. Job capítulo 5, verso 17. ¡Cuán dichoso es el hombre a quien Dios corrige! No menosprecies la disciplina del Todopoderoso. Él dice que es un privilegio, es un honor que Dios te corrija porque significa que te ama. Los padres que no corrigen a sus hijos no los aman. Y entonces dice, casi no escuchamos a Dios cuando estamos pasándola bien, pero ponemos más atención a su voz en medio de las dificultades. Y solo cambiamos cuando el miedo al cambio es superado por el dolor. La única forma en que cambiamos es cuando nuestro dolor es mucho mayor que nuestro miedo al cambio. Cuando el dolor se agrava lo suficiente, entonces cambias. No sé por qué, pero a veces Dios tiene que tirarnos al piso para que podamos ver el cielo. Y Dios quiere enseñarte acerca de sí mismo y quiere enseñarte acerca de ti mismo. Y algunas lecciones realmente nada más las aprendes a través del fracaso. ¿Sabes qué? ¿Sabes qué?

0: ¿qué me está enseñando este problema? En lugar de preguntar, ¿por qué yo? En vez de preguntar, ¿por qué?, deberías de preguntarte, ¿para qué? No preguntes por qué. Cuando experimentas problemas, pregúntate, ¿para qué? ¿Qué debo aprender? No, ¿por qué me están pasando esto?, sino, ¿qué debo aprender de esto? Pues Dios usa los problemas para corregirte. ¿Cómo ves esto? Ahora veamos el número 3. A veces Dios sacude las cosas para inspeccionarme, a veces Dios sacude las cosas en mi vida para corregirme, y el número 3, a veces Dios sacude las cosas para dirigirme, Él quiere enseñarnos una nueva dirección. Él quiere guiarnos por un camino diferente. Proverbios 16:9. El corazón del hombre traza su rumbo. O sea, podrías tener tu propio plan de vida. Y sigue el verso, pero tus pasos lo dirige el Señor. Así que puedes tener todos tus planes, pero el Señor va a dirigir tus pasos. Te quiero preguntar, ¿cómo dirige Dios tus pasos? Muy simple, problemas. Así es como dirige tus pasos. ¿Te has dado cuenta de que los problemas a menudo cambian tus planes? ¿A alguien le ha sucedido eso en la vida? Tus problemas van a cambiar tus planes. ¿Qué está haciendo Dios? Te está redirigiendo, te está inspeccionando, te está corrigiendo. Y te diré, cuando tu mundo está de cabeza, el dolor es una poderosa motivación para cambiar. Me han escuchado decir esto antes. No cambiamos cuando vemos la luz, cambiamos cuando sentimos el calor. Y cuando es lo suficiente caliente, cambiamos. Proverbios 20, versículo 30, dice, los golpes y las heridas curan la maldad, los azotes purgan lo más íntimo del ser. Y cada uno de ustedes podría dar un testimonio sobre este versículo. A veces se necesita una experiencia dolorosa para hacernos cambiar nuestro camino. A veces Dios tiene que encender fuego en ti para que lo escuches, para que te sientas incómodo, para que el calor te mueva. Oye, incluso Aristóteles dijo, no podemos aprender sin dolor. No podemos aprender sin dolor. Algunas cosas, como dije, las aprendes quemándote.
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2: Cadena Radial Samaritano da la hora, 6 de la tarde.